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7: Son las 20 horas y 34 minutos.
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9: Son las 21 horas y 3 minutos.
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6: Son las 21 horas y 32 minutos.

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6: Son las 22 horas y 2 minutos.
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5: Son las 22 horas y 33 minutos.
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6: Son las 23 horas y 2 minutos.
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6: Son las 23 horas y 32 minutos.
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9: Es la hora 0:03.

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1: Es la hora 0:32.

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5: Es la 1:07 a.m.
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1: Es la 1:31 a.m.
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4: Son las 2 de la madrugada y un minuto.
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0: Son las 2 de la madrugada y 17 minutos.
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1: Son las 2 de la madrugada y 32 minutos.
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4: Son las 3 de la madrugada y un minuto.
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1: Son las 3 de la madrugada y 33 minutos.

0: Son las 3 de la madrugada y 46 minutos.
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5: Son las 4 de la madrugada y 4 minutos.
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1: Son las 4 de la madrugada y 33 minutos.

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7: Son las 5 de la madrugada y 4 minutos.
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1: Son las 5 de la madrugada y 15 minutos.

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1: Son las 5 de la madrugada y 32 minutos.
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0: Son las 5 de la madrugada y 45 minutos.
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9: Son las 6 de la mañana y 3 minutos.

0: Son las 6 de la mañana y 20 minutos.
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1: Son las 6:33 a.m.
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0: Son las 6:45.
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0: Son las 6 de la mañana y 57 minutos.
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8: Son las 7 de la mañana y 3 minutos.
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Hola, hola, ¿cómo están? Bienvenidos y bienvenidas a Ciudad Despierta. Estamos partiendo esta nueva jornada informativa junto a ustedes acá en la 98.9 en La Serena, Coquimbo y Salamanca. Hoy partimos con todo el ánimo este miércoles 6 de mayo, contándoles que hay una temperatura relativamente, no digamos que agradable, pero un poco más benigna que el día de ayer. Hasta ahora en La Serena y Coquimbo tenemos una temperatura de 12 grados, cielos cubiertos, pero debería despejarse en las próximas horas. Vamos a ver cómo se comporta el clima en los próximos minutos. Oye, saludo a Don Gualo, que está en los controles. ¿Todo bien? Me alegro. Oye, recuerden que está nuestro teléfono de WhatsApp ahí disponible para que nos puedan dejar sus mensajes. ¿Cómo están viviendo estas primeras horitas de la mañana de este, ya les decía, miércoles 6 de mayo? Y partimos contándoles que la ruta 5, sin problemas, salvo un vehículo en pane para quienes vienen desde Coquimbo a La Serena, ahí en el paso sobre nivel de Peñuelas. Hay un vehículo que está de todas maneras en la berma, por así decirlo. No está haciendo ocupación de la calzada, pero está ahí detenido, así que tengan precaución quienes vienen hasta ahora desde Coquimbo hacia La Serena. Y les cuento que ya tenemos algunos mensajes ahí en el WhatsApp. Pero antes de leerlos, vamos a saludar a quienes hacen posible que estemos al aire todos los días. 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Y junto con eso, también tenemos que saludar, ¿sabe a quién? A nuestros amigos de Sabor a Campo. Porque este mes de mayo tiramos toda la casa por la ventana. Partiendo por este 1 de mayo, donde celebramos el Día del Trabajador. Este domingo celebramos a las madres, así que vengan a regalonearla como se merecen en el Día de la Madre. 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Y bueno, ya les comentaba, ruta 5 sin mayores problemas, todos los semáforos en funcionamiento, pero estamos esperando ahí que ustedes nos comenten cómo están viviendo estas primeras horas de este miércoles, de esta mañana de miércoles 6 de mayo. Así que abrimos el WhatsApp para leer sus mensajes. +569-5853-5252. Ahí está nuestro teléfono de WhatsApp para que se comuniquen con nosotros y nos vayan contando qué está pasando hasta ahora en las calles de La Serena y Coquimbo.
Les comentaba que a esta hora de la mañana tenemos una temperatura de 12 grados, cielos cubiertos. De todas maneras, la máxima hoy día podría llegar incluso a los 19 grados, donde sí podría caer algo de agua hoy en la noche, madrugada y durante la mañana, es en la provincia del Chuapa, y serían las primeras lluvias de este otoño en la región de Coquimbo. Está pronosticado. ¿Cuánto va a caer? Bueno, eso es incierto, pero obedece a un sistema frontal que va a alcanzar el sur de nuestra región. No va a llegar a ni a Limerí ni a Elqui, pero vamos a tener las primeras lluvias de esta temporada. No digamos que el niño, porque el niño se va a manifestar, entiendo, ya después de julio, incluso agosto, septiembre, vamos a tener lluvias ahí intensas. Pero sin duda siempre se agradecen estas primeras lluvias que deberían comenzar a caer durante esta jornada. En poco tiempo, pero según los pronósticos debería ser intenso. Así que vamos a estar atentos a esa situación. Muy bien, tenemos que ir a nuestra primera pausa para prepararnos nuestro café, para comenzar ya con todo este Ciudad Despierta. Así que los dejamos invitados a que puedan comentar, como ya les decía, en nuestro teléfono de WhatsApp, el más 569-5853-5252. Está nuestro teléfono para que se comuniquen con nosotros. Nos vamos a la pausa y nos vamos con música de un gualo. Sí, señor, nos vamos. Vamos a poner átomos a esta cosa para que empecemos con todo. Así que nos vamos con Jane's Addiction, Just Because. Vamos y volvemos.

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5: Son las 7 de la mañana y 29 minutos.
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estamos de vuelta, 7 con 39 minutos. Y con Aerosmith y Steven Tyler ahí en la voz, estamos completamente en vivo a esta hora en las calles de La Serena y Coquimbo, porque tenemos mensajes. Pero antes yo les tengo que dar un mensaje. Porque ¿sabe qué? 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Así que no se olviden, hay que celebrar a las Mother, como dice Dancing en esta canción. Estamos bien ahí con la música. Me gusta cómo canta Glenn. Vamos a hacer caraco hoy día o algo, ¿no? Hoy día es miércoles, hay que levantar el ánimo. ¿Sí o no? ¿Qué dice la gente? ¡Mother! Me sale igual. ¿O no? Es buena. ¡Mother! Ahora, vamos. Usted también cante. Si va en el auto ahí, saque su celular y busque la letra de Mother, de Dance. Vamos, ahora. ¡Qué buena canción!

Buena, buena, buena, buena. Ya, hoy deberías tocar más seguido, madre. Me gusta. Buena canción. Ya. Tenemos mensajes. Vamos a ver qué dice la gente. Dice, por favor, que se calle el locutor. Fabiola está cantando. Muy bien, Fabiola. Saludos a mi nieta Carlita, dice, cantando por acá. Muy buen día. Está frío. Sí, está helado. Está helado. Está helado, Juan. Ya, cantemos, cantemos. ¿Cómo? Es que no me sé la letra de la canción. La voy a buscar acá. Oh, ¿qué pasó? ¿Me bajaste el volumen? Ahora sí. Oye, gracias, Fabiola. Saludos a su nieta, Carlita. Tenemos más mensajes. A ver. Dice acá,

Oye, me sale igual. Me sale igual. ¿Cómo que no? Oye, igual, ¿cómo quiere que yo cimente mi carrera si usted no me apoya? Tiene que apoyarme, pues. No importa. Yo soy feliz y canto. ¿Para qué vamos a empezar el día amargado? ¿O no? Ya. A ver. Como diría la ministra, a ver, vamos a revisar los mensajes. Juan Steel dice, buen día, Carlos. Semáforo apagado en Avenida La Cantera, donde se encuentra la planta de revisión técnica frente al McDonald's. Ojo ahí, tenemos semáforos apagados. Oye, este buena. Washington, Bicom, acá.

0: Ya, semáforo apagado, entonces Avenida La Cantera.
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0: ¿Dónde está la planta de revisión técnica frente a McDonald's? Gracias, Juan Steel Leiva. Tenemos otro semáforo apagado. ¿Dónde está Mayra cuando se le necesita? Tenemos otro apagado acá. Me dice Vane. Semáforo de Gabriel González con los lúcumos apagado. Ojo, Gabriel González con los lúcumos apagado. Así que ojo ahí quienes van por Gabriel González al sur. Es una alternativa bien ocupada por la gente que quiere bypassear Balmaceda. Fernando Madriaga dice, muy buenos días, los cerros de La Cantera con niebla. Ojo ahí con la neblina. Alejandro dice, buen día caballeros, Francisco de Aguirre con Libertad, súper difícil, como todos los días. Pueden ver en la foto que a pesar de la luz verde, los vehículos no avanzan. Claro, porque ahí está como más adelante, entonces quedan ahí pillados. Me manda otra foto acá de un vehículo en pane, un camión. Esto me parece que es en la avenida Francisco Aguirre. Nos manda un audio aquí Alejandro, vamos a ver qué dice. Ah, pero ¿por qué está bajando el volumen? Y ahora sí, vamos a revisar el audio.
2: Dos cosas, lo serio primero. Francisco Aguirre llegando a Las Carreras, pista izquierda, camión con acoplado en pane, haciendo ocupación de esa pista, así que alta precaución. Y segundo, Carlito, tiene usted una voz privilegiada, una mezcla entre Bryan Adams y Glenn Danzig, pero con faringitis.
0: Yo creo que mi registro va como por el de Glenn Danzig. Yo creo que ese es mi registro vocal. Me acomoda cantar. Fabiola me apoya, ¿viste? Dice, igualito me dice. Gracias, Fabiola. Gracias por el apoyo. Marcelo, opina aquí. Como cantante, un buen periodista, dice. Ahí se para alegrarle un poco a la mañana. Me dice acá, señor Nubadi, un sismo a las de magnitud 5 a las 7 y media. Yo no sentí nada, la verdad. Ah, pero no, me dice movimiento en la ubicación, se dio a las 4 y 19 de la mañana y se volvió a repetir. Fíjense la hora, los dos del día de hoy. Dice que ha temblado mucho. Sí, pues, va a seguir temblando, creo yo. Daniel dice, saludos al cantante y a Gualito. Dice, buen día, semáforo apagado en La Cantera, dice Daniel. Gracias por avisar. Varios auditores ya nos han dicho lo mismo. Daniel también lo reitera. Como está apagado el semáforo en La Cantera, dice Daniel, a la altura de la revisión técnica es difícil para los vehículos pasar. Está complejo ahí para quienes transitan por La Cantera. Ojalá que pudiese llegar carabineros al lugar. Dice, buen tema, dice, buen tema. Saludos, buen tema, el de Danzig, ¿cierto? Vamos a colocar más Danzig. La verdad, gran banda. Oye, pero ya son las 7:47. Tenemos entrevistas un ratito más. No quería dejar pasar algunas cosas de noticias que han ocurrido

iniciar acciones legales contra él o los responsables de haber dado esta alarma, que vamos a ver si es que uno nunca la puede descartar, obviamente, resulta ser falsa. Así que hoy todos los alumnos de la Universidad de La Serena con clases online, debido a esta alerta de seguridad, que no ha quedado muy claro cómo se dio a conocer, pero si es que fue un rayado, si es que fue un llamado telefónico, pero se está investigando. Así que ojalá que ya terminen estas falsas alarmas. En los colegios al menos ya han bajado muchísimo, pero como vemos en lo que pasó ayer, sigue en algunas casas de estudio, lamentablemente. Oye, antes de continuar y de ir a nuestro próximo pausa comercial, les tengo que comentar que estamos con nuestros auspiciadores, por supuesto, haciendo posible estar al aire, y saludamos a la gente de Compromiso Minero. 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Muy bien, ahora sí, nos vamos a nuestra pausa antes de entrar ya a las entrevistas, pero espero que sigan comentando con nosotros y sigan cantando. Vamos a seguir en esta misma onda, nos vamos con The Ramones, I Believe in Miracles. ¡Qué temazo! Vamos y volvemos.

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5: Son las 7 de la mañana y 56 minutos.
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24: Estamos de vuelta a 8 con 3 minutos. Estamos absolutamente en vivo. Les cuento que hasta ahora tenemos una temperatura en La Serena y Coquimbo
1: de solo 12 grados, así que abrigarse, cuidarse de las enfermedades respiratorias. Vamos a estar hablando de eso ahora, pero les tengo que dar un aviso a quienes están transitando por Coquimbo. Hay un accidente de tránsito ahí en el paso sobre nivel de la ruta 5 con Videla. Esto es para los vehículos que ingresan, hacen como esa vuelta en U para entrar al centro de Coquimbo. Bueno, justo en esa intersección entre la ruta 5 con Videla, hay una colisión de dos vehículos que están haciendo la ocupación de pista izquierda, así que tengan precaución ahí porque se van a topar con ese accidente a esta hora, que ocurrió hace muy poquito. Así que llamamos la atención ahí a los conductores a que transiten con precaución. Muy bien, vamos a presentar a nuestro próximo invitado, ya lo tenemos conectado. Vamos a hablar de las enfermedades respiratorias y queremos conocer un poco más respecto a cómo poder tratarlas de alguna manera, con Felipe Gómez Osandón. Es académico de la carrera de kinesiología. Felipe, te doy las gracias por estar conectado con nosotros. ¿Cómo estás? Buen día, bienvenido a Ciudad Despierta.
2: Hola, muy buenos días, muchas gracias y buenos días a todos los auditores.
1: Muchas gracias. Seguramente debe haber muchas personas que deben estar preguntándose por qué vamos a hablar de enfermedades respiratorias con un kinesiólogo. Y tiene mucho que ver, pero quiero que lo expliques tú, Felipe, desde tu expertise.
2: Bueno, primero que todo, es importante que en general los kinesiólogos y el rol de nosotros frente a las enfermedades respiratorias se hizo más popular durante el tema de la pandemia.
1: Claro.
2: Ahora, como tú mencionabas, también es importante considerar que en estas épocas, ya entrando invierno, dada la naturaleza y la geografía de nuestra región, nosotros tendemos a tener un aumento de casos respiratorios en general en la población, pero que afecta principalmente a los menores. Y es ahí donde el kinesiólogo y kinesióloga juega un papel fundamental en optimizar el funcionamiento del sistema respiratorio en este tipo de menores que puedan presentar este tipo de patologías.
1: Claro, en este caso los kinesiólogos son coayudantes en cuando ya la enfermedad se presentó, ¿cierto? Lo ideal es que la gente no se enferme, pero una vez que se enferma, hay un tratamiento que me imagino que es farmacológico para el tema de los síntomas, pero también hay un tratamiento que tiene que ver efectivamente y sobre todo con los más pequeños de poder ayudarles a mantener la función respiratoria, y me imagino que eso también es importante en los adultos mayores, que también presentan muchas veces mayor complejidad que una persona adulta, ¿no? ¿Cuál es el rol ahí que ustedes cumplen de coayudar al tratamiento farmacológico, al tratamiento de alguna manera con los médicos que se dedican un poco a contener los síntomas de la infección?
2: Sí, bueno, en relación a eso, en general los kinesiólogos y kinesiólogas lo que realizamos principalmente es aplicar diferentes técnicas manuales que lo que buscan es, coloquialmente, tratar de eliminar las flemas, que la gente lo conoce de esa manera, claro, del árbol bronquial. Porque finalmente la acumulación de estas secreciones generan un caldo de cultivo donde las bacterias son oportunistas y finalmente esto puede agravarse. Ahora bien, tampoco es la kinesioterapia respiratoria involucra muchos ámbitos, pero no es solo el tema de utilizar técnicas manuales, sino que también manejar o saber utilizar los diferentes tipos de dispositivos, como pueden ser un ventilador mecánico, una cánula de soldado de flujo, sistemas de oxigenoterapia, y claramente apoyar todo lo que tiene que ver en la educación, tanto a los padres, a las madres o al usuario propiamente tal, con respecto al uso de los inhaladores de manera adecuada, que deben ir con la aerocámara, realizar aseo nasal en los pacientes que son menores de edad. Entonces, principalmente, y como tú muy bien mencionabas, nuestro trabajo en el equipo es multidisciplinario y es importante también considerar que los kinesiólogos y kinesiólogas somos profesionales que son de segunda consulta. ¿Qué quiere decir eso? Que siempre debe haber una derivación previa de un facultativo, que en este caso debe ser un médico, que debe generar claramente todas las directrices de tratamiento y también la indicación de kinesioterapia respiratoria.
1: Felipe, ¿esto ha sido siempre así o efectivamente, como tú me dices, después de la pandemia se generó un poco más conciencia respecto al rol que tienen que cumplir los kinesiólogos en el área médica, en este caso directamente, o siempre ha sido así y quizás antes no tenía tanta publicidad?
2: Mira, yo creo que sí, efectivamente la pandemia jugó un papel muy importante para nuestra profesión en cuanto a visibilidad, y efectivamente se evidenció durante la pandemia que el manejo clínico que realizábamos nosotros era sumamente relevante tanto en las patologías respiratorias como en otro tema o en otro tipo de patologías. Ahora bien, es importante también considerar que en general Chile está muy bien posicionado a nivel internacional con respecto a estas materias, porque nosotros, en nuestro país se creó el programa IRA, que es el programa de infecciones respiratorias agudas, y eso ha tenido una repercusión internacional sumamente relevante, donde hay varios países que también han adoptado este tipo de estrategia. Entonces, ha sido un trabajo para todos los profesionales y en general los kinesiólogos y kinesiólogas arduo en el sentido de posicionar la profesión, pero efectivamente yo diría que esos dos hitos son los más relevantes en función de la visibilidad de nuestra labor desde el punto de vista del tratamiento del sistema respiratorio.
1: Felipe, ¿cuáles son las principales dificultades que presentan los niños con el tema de la flema, cierto? Entiendo que ahí hay unas técnicas que hacen ustedes de manera experta, pero también te quería preguntar en los adultos mayores. Son, me imagino, distintas, pero de alguna manera tienen algunas situaciones en común, ¿no?
2: Sí, y el punto que tomas es sumamente relevante. En general, la población más afectada son los pacientes pediátricos, menores de edad y también los adultos mayores. Y efectivamente, como tú mencionas, las técnicas no son las mismas. Claro. ¿Ya? Principalmente porque las características tanto anatómicas y de edad son muy diferentes, considerando también que los niños, cuando nacen, tienen un sistema respiratorio que aún es muy inmaduro y se va desarrollando a lo largo del tiempo. También hay que considerar que, por ejemplo, la caja torácica de un adulto mayor es mucho más rígida que la de un paciente pediátrico. Entonces, ahí la variabilidad de técnicas y los tipos va a ir influyendo en función de las características de cada paciente. Igual es importante considerar que muchas veces los padres, las madres o los hijos o hijas de adultos mayores que son sometidos a kinesioterapia respiratoria, muchas veces tienen miedo de si es que se le puede generar un daño en realidad, porque ven que la técnica a veces es muy agresiva, pero en realidad esto no genera daño, puede generar incomodidad, quizás por eso el niño llora o la niña llora, y también el adulto mayor no se va a sentir, porque nadie va a estar a gusto con que lo estén apretando.
1: Claro.
2: Pero en realidad una técnica por un kinesiólogo o kinesióloga correctamente, con una formación correcta, no hay ningún inconveniente o problema en ese sentido.
1: Claro, porque ahí los niños como que se les masajea el pecho, ¿cierto? Y eso, claro, puede generar en algún momento a los niños alguna incomodidad o miedo, efectivamente, pero son técnicas absolutamente seguras y probadas.
2: Exactamente, y es muy importante tratar de difundir esa información, porque muchas veces tanto las madres como los padres primerizos tienen miedo te preguntan a ti mismo, ¿no será muy fuerte lo que está haciendo, etcétera? Claro. Pero son técnicas claramente seguras, que son aplicadas con bastante rigor técnico y profesional. Y por otra parte, considerar que también los pacientes pediátricos, los niños, tienen diferentes componentes en sus huesitos. Tienen más cartílago, entonces son más flexibles.
1: Claro.
2: Entonces, en realidad, el riesgo de una técnica bien ejecutada no deberían haber inconvenientes.
1: Estamos conversando con Felipe Gómez, es académico de la carrera de kinesiología de la Universidad Central Región de Coquimbo. Hay un punto súper importante que tú mencionabas, que siempre tiene que ser derivado de un médico general o especialista, ¿cierto? Una vez que ya se detectó la enfermedad, como tratamiento coadyuvante, derivan a un kinesiólogo, ¿cierto? No hay como una primera consulta que uno vaya primero al kinesiólogo, lógicamente, porque tiene que haber el tratamiento en sí del virus, de la bacteria que causa la enfermedad, ¿no?
2: Exactamente. Y ese punto que tocas es muy relevante, porque eso está estipulado en el Código Sanitario, ¿ya?
1: Ah,
2: okay. En general, todas las profesiones del área de salud, no todas, creo, si no me equivoco, los cirujanos dentistas y que tienen, quizás son profesionales de primera consulta en algunas situaciones, pero en realidad la mayoría de los profesionales del área de salud somos de segunda consulta. Eso quiere decir que debe haber una derivación previa por un médico o por un facultativo que indique la realización de kinesioterapia en este caso.
1: Felipe, ¿ustedes también le recomiendan cierto tipo de ejercicio a las personas una vez que ya están en su casa, quizás para tener una mejor postura, quizás para el tema de la expectoración, ¿cierto?, de la misma flema? ¿Hay algunas técnicas que ustedes también les pueden enseñar después cuando ya están en su casa, ¿no? Me imagino que hay ejercicios que se pueden hacer.
2: Sí, por supuesto. Y lo que menciona es sumamente relevante porque es importante tratar de movilizar esas secreciones y que eso también no solamente se reduzca a la consulta kinesiológica, sino que también los usuarios tienen que seguir trabajándolo en su casa. Y para eso existen diversos, pueden ser dispositivos, se pueden realizar ejercicios netamente con las cosas que existen en la casa, como un ejercicio con una columna de agua, con una bombilla, pueden ser también utilizar globos. Si es que hay una mayor cantidad de recursos, están los incentivadores, que son estas famosas pelotitas que uno va tomando aire o botando aire y tienen diferentes resistencias, que básicamente es para mantener la fuerza muscular del diafragma, porque si se atrofia el diafragma o no hay una fuerza muscular necesaria, vamos a tener problemas para respirar, y claro, eso ahí ya entramos en problemas.
1: Claro que sí. Oye, te quiero dar las gracias, Felipe, súper interesante lo que estás contando. Seguramente muchos auditores, aquí me dicen, estoy escuchando ahí al kinesiólogo, le mandamos saludos a Gil, que está desde Foz de Iguazú escuchándonos muy atentamente, y seguramente había muchas personas que no desconocían el rol que cumplen los kinesiólogos en relación a las enfermedades de invierno. Te quería preguntar ya para finalizar, si crees tú que o ya se están viendo muchos casos de enfermedades respiratorias, le ha tocado en tu expertise quizás conversar con otros kinesiólogos respecto a este invierno, porque se ha hablado de que la tasa de vacunación está un poco lenta en relación al año anterior. ¿Cómo avisoras tú que se viene este invierno, que va a ser frío al parecer, va a ser muy frío y con lluvia?
2: Sí, mira, justamente en función a lo que me comentas, yo el día de ayer tomé contacto con colegas de la red asistencial de la región de Coquimbo. Me informaban que específicamente de las unidades de pediatría, me comentaban que efectivamente hay un aumento de los casos que es propio de esta época en realidad, y es algo que se repite en general durante los años. Sin embargo, igual ha estado un poco más controlado. Ajá. Que otros años anteriores, debido a que si bien la vacunación está un poco lenta, pero también tenemos una vacuna que lleva poquito en circulación, que es la vacuna contra el virus respiratorio sincicial, que ya estamos trabajando con ella hace un par de años, y en realidad el virus respiratorio sincicial es uno de los virus que genera mayores complicaciones en los menores. Entonces eso ha sido ha otorgado un correcto manejo para evitar este tipo de complicaciones. Ahora, yo estaba escuchando hace una semana la Seremi de Salud mencionaba que la tasa de vacunación sí estaba un poquito lenta, y es por eso que en general es muy importante transmitir esta información a la comunidad, llamado a vacunarse, que en general ahora puede estar en los puntos de vacunación, son extramurales también, están todo lo que tenga que ver con la red pública ofrece este tipo de prestaciones, porque finalmente lo que hace la vacuna es disminuir la probabilidad de que yo me enferme y la complicación de esa enfermedad. Y lo otro que es relevante es que en un hogar muchas veces solo piensan en vacunar quizás a los menores de edad o a los adultos mayores, y muchas veces los otros integrantes de la familia no se vacunan. Claro. Y es sumamente relevante que al final todos somos posibles vectores de estas enfermedades. Entonces, mientras más gente se vacune, más probable es que esto no ocurra, este tipo de complicaciones. Entonces, aún no entramos en invierno, es importante fomentar el tema de la vacunación para que claramente no lleguemos a números de hospitalizaciones que hemos tenido en años anteriores.
1: Es verdad, nos sumamos al llamado. Víctor Guzmán nos dice aquí, lo viví con mi hija, es verdad, esos ejercicios son muy positivos, así que, claro, mucha gente que ha pasado por esta situación de enfermedad con los chiquititos seguramente han estado también en el kinesiólogo y han visto lo efectivo que son. Felipe, te quiero dar las gracias por haberse conectado con nosotros acá en Radio Guayacán, deseamos que tenga una súper buena jornada.
2: No, muchísimas gracias a ti, y quiero dar un saludo por el Día del Kinesiólogo, que coincide que es el día de hoy, el 6 de mayo. A todos los kinesiólogos y kinesiólogas, el día de la kinesiología.
1: Sí, son dos días. El día del laboratorista dental también se celebra hoy día.
2: Sí, y si no me equivoco también de nutrición.
1: De nutrición, sí. Igualito aquí nos sopla también Día de la Nutrición, así que a todos los profesionales que están relacionados con la salud, kinesiólogos, laboratoristas dentales y nutricionistas, les mandamos un cariñoso saludo, así que también el saludo ahí a sus estudiantes, futuros kinesiólogos, también les mandamos un cariñoso saludo. Muchas gracias, Felipe.
2: Muchísimas gracias a ti, hasta luego.
1: Hasta luego. 8:20 claro, hoy se celebra efectivamente el día de los kinesiólogos, también el día del laboratorista dental. Ya vamos a revisar un ratito más las efemérides, pero estábamos viendo las imágenes de los auditores ahí del sector La Cantera con mucha neblina, así que tengan precaución a quienes transitan a esta hora. Hay un accidente también que les comentaba en el cruce de Videla con la ruta 5. Hay dos vehículos que están haciendo ocupación de la pista izquierda, así que tengan precaución con eso. Alejandro me dice, ayer también apareció otra escritura de amenazas en la Universidad Central. Bueno, pensábamos que se había acabado la moda. Al parecer, no. Antes de continuar, quería comentarles que tenemos que saludar a nuestros auspiciadores que hacen posible que estemos todos los días al aire. 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Muy bien, son las 8:23. ¿Quieren que siga cantando? ¿Qué dice la gente? Voten aquí al más 569-5853-5252 para seguir en el karaoke de Guayacán. Así que un like y seguimos cantando.
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1: Hoy ni un like. Nadie quiere que cante. Ya, pero canten ustedes en la casa. Sí, pues. Sí, para. Porque está el día cubierto, está como medio gris. Pero acá le ponemos ánimo a este miércoles. Así que nos vamos con buena música, señor. Nos vamos con Radiohead, High and Dry. Vamos y volvemos. 8:23.

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6: Son las 8 de la mañana y 29 minutos.
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Estamos de vuelta. 8:42 salió el sol. Salió el sol y la temperatura, me imagino que ha aumentado. Vamos a revisar inmediatamente cuántos grados hay hasta ahora en La Serena y Coquimbo. Nos mantenemos en 12 grados, pero esto va a cambiar porque el pronóstico indica que podríamos tener incluso hasta 19 grados en La Serena y Coquimbo. Así que pasamos a revisar el pronóstico del tiempo para esta jornada, donde se pronostican lluvias en Choapa. Pero partimos en la provincia de Elqui. Punta de Choros, hoy espera cielos parciales, 18 grados para hoy. La Serena y Coquimbo, como ya les comentaba, cielos parciales, nubosidad en la mañana, variando a parcial, 18 grados en La Serena, Coquimbo 18 también. Pan de Azúcar, 19 grados, cielo parcial. Gabriela Mistral, hoy espera nubosidad parcial, variando a nublado, 20 grados. Tongoy y Guanaqueros, 18 grados, nubosidad parcial. En Andacollo, 20 grados, nubosidad parcial. Vicuña, hoy espera nubosidad parcial, 24 grados. Pisco Elqui, 23 grados, cielo parcial. En la cordillera de Elqui, 7 grados, cielo parcial. Paso de Agua Negra, ojo porque hoy está con lluvias, chubasco en el Paso de Agua Negra, y la máxima menos 5 grados. Vamos a la provincia de Limarí, hoy espera 22 grados, cielo parcial. Pichasque Samo Alto, 22 grados, cielo parcial. Quebrada Seca, 22 grados, cielo parcial. En Ovalle esperan 25 grados y cielo parcial. En Punitaqui, 24 grados, cielo parcial. Monte Patria y El Palqui, 25 grados, cielo parcial. Rapel, 21 grados, cielo parcial. Con Barbalá, 21, cielo parcial. Y en la cordillera de Limarí, ojo porque también hoy esperan chubascos y una máxima de 3. Y ahora sí, nos vamos a la provincia del Choapa, porque ahí la cosa dice que hay lluvias. Los Vilos, hoy esperan nubosidad, variando a cubierto y lluvia. Lluvia derechamente, no chubascos, lluvia. 18 grados en Los Vilos. Mismo pronóstico para Mincha, nubosidad parcial variando a nublado y chubascos. En Canela, nubosidad parcial variando a nublado y chubascos, 22 grados en Canela. En Illapel esperan nubosidad parcial variando a cubierto y lluvia, 24 grados de máxima en Illapel. En Huintil, hoy esperan nubosidad parcial variando a nublado y chubascos. Salamanca y Chillepín esperan nubosidad parcial variando a cubierto y lluvia, 20 grados de máxima. Y en la cordillera del Choapa, nublado variando a cubierto y chubascos de nieve. Vamos a tener una máxima de 4 en la cordillera del Choapa. Y esto sigue el día jueves. El pronóstico es prácticamente el mismo. Este sistema frontal que les comentaba va a alcanzar el sur de la región de Coquimbo. Va a dejar lluvias miércoles y jueves, particularmente durante la madrugada. Van a ser más intensas y hasta entrado el día jueves, con lluvia en toda la provincia del Choapa. Y también chubasco de agua nieve en la cordillera del Choapa. Así que buenas noticias, primer sistema frontal que llega a nuestra región de Coquimbo. Muy bien, son las 8:45, 8:45. 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
y a la chilena. Ya, tenemos más mensajes. Sally nos saludaba y decía que sí, dedito para arriba para seguir con el karaoke. Lo vamos a retomar más ratito. Gracias por el apoyo. Víctor Guzmán decía, amigo Don Carlos, respecto al tema de las lluvias que tendrá la región de Coquimbo, la provincia de Choapa, esperemos que caiga nieve y se conserve. El año pasado llovió un poco más del promedio, es cosa de ver los registros pluviales. Debe caer nieve y conservarse mucha nieve, no como los 2 centímetros de nieve que se espera que caigan en el Choapa. Esperemos que sea así. Este sistema frontal va a ser cortito, pero intenso. Esperemos que se pueda acumular nieve para los próximos meses, ¿cierto? Que según lo que decía la Dirección General de Agua y también SEASA, si bien está asegurado el agua para el consumo humano durante todo este año, si es que persiste esta situación de sequía, el próximo año podríamos tener algún tipo de complicación. Así que ojalá que este año tengamos

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6: Son las 8 de la mañana y 55 minutos.
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0: 9:04, seguimos haciendo Ciudad Despierta. Le doy las gracias a la gente que nos comenta hasta ahora. Sale y dice, cante nomás, La Vida es Una. Y sin soundtrack es un poco fome, es verdad. Está abierto nuestro WhatsApp para que puedan comentar al +569-5853-5252. Ya vamos a presentar a nuestro próximo invitado, pero para ponerlos en contexto dentro de este plan de recortes presupuestarios que ha hecho el gobierno, hay algunas instituciones que se han visto afectadas. Hemos visto que se ha hablado mucho de los eventuales recortes en vivienda, en salud, en educación, pero ya hay algunas fundaciones que han tenido que bajar la cortina o van a tener que hacerlo próximamente. Una de ellas es la Fundación de las Familias, una fundación que lleva muchísimo tiempo trabajando en los territorios, que fue fundada hace más de 30 años por la ex primera dama Leonor Oyarzún, la señora del expresidente Ricardo Lagos, pero que ya al parecer se confirmó que van a cerrar los 41 centros comunitarios y se va a desvincular a varios trabajadores, 150 trabajadores entiendo. Para entender un poco más respecto a este contexto que están viviendo, estamos con el presidente del sindicato, Héctor Marín, a quien le doy las gracias por responder nuestro llamado. ¿Cómo está, Héctor? Buen día, bienvenido acá a Radio Guayacán.
1: Hola, Carlos, buen día. Bien, muchas gracias por el espacio y darnos la oportunidad de poder conversar sobre esto.
0: Sí, quería confirmar efectivamente si a ustedes ya se les notificó el cierre de los centros comunitarios. ¿Cómo ven esta noticia? Me imagino que con preocupación, no solo por ustedes, sino que también por las personas que acudían a estos centros, ¿no?
1: Claro, sí, mire, hay como una notificación que aún no es formal. Esto es porque el Ministerio de Desarrollo Social, el MIDESOF, les comunica como al Comité Ejecutivo de la Fundación. Nosotros le llamamos Comité Ejecutivo a los jefes de los programas, más la jefa de Recursos Humanos y el jefe del Departamento de Finanzas, porque aún ni siquiera han nombrado una dirección ejecutiva y ese nombramiento es dirección también del Ministerio. Como bien decía usted, como para hacer un poco de contexto, la Fundación de las Familias, si bien es una institución de derecho privado sin fines de lucro, pertenece al Estado de Chile. La crea la ex primera dama Leonor Oyarzún hace ya 36 años, y que fue parte del gabinete de primera dama, y la Fundación de la Familia en particular en el gobierno del presidente Piñera, en el segundo, pasa al Ministerio de Desarrollo Social. Ellos, los que les comentan al Comité Ejecutivo, que se cierran ambos programas, porque la Fundación ejecuta cuatro programas, pero tiene dos de alcance nacional, que son programas de desarrollo familiar y familia digital, que ambos se encuentran acá en Coquimbo y en La Serena, y aún no hay una notificación formal, porque esa notificación formal requiere un acto administrativo, que es la constitución del directorio. La presidenta de ese directorio es la ministra de Desarrollo Social, María Jesús Wulf, y la ministra de la Mujer, Judith Marín, es la vicepresidenta de ese directorio. Tienen que constituir ese directorio para hacer ese acta de cierre y a partir de ahí poder iniciar el proceso de cierre, y a partir de ese sería el documento formal que debieran entregar. Ellos mencionan que esta semana debiera ser el directorio, pero nosotros no hemos tenido noticia de que eso haya pasado aún.
0: Ya, y eso obviamente a ustedes los tiene en alerta, porque uno podría pensar efectivamente con estos recortes presupuestarios probablemente se van a ver afectados, ¿no?
1: Claro, porque se habla del cierre total de la fundación, no se está hablando de que hay un recorte presupuestario y vamos a ver cómo de forma más eficiente manejamos los recursos y seguimos funcionando. No, eso no es así. La fundación tiene en Chile 52 centros. Para hacer la precisión.
0: 52, no 41, ya, perfecto.
1: No, son 40 del programa Familia Digital.
0: Ya.
1: Y de los centros comunitarios, que se llaman centros familiares, que es como el que está en la parte alta de Coquimbo, es de eso hay 12, que son estos centros comunitarios abiertos grandes. Y los centros de Familia Digital, que hay uno que está en La Figari, en La Serena, que se llama José María Caro, esos son 40, entonces en total son 52 centros. Esa totalidad de centros se cerraría, y tenemos presencia nacional ahí desde Arica hasta Puerto Montt. Y también hay otros programas que son ejecutados que son de Senama y que lo ejecuta la fundación, que está el programa de cuidado domiciliario en Viña del Mar, y en la región del Bío Bío y Santiago el programa Unidades de Convivencia Colectiva. Entonces todos esos programas se cierran, quedando trabajadores sin trabajo y a la vez una comunidad sin atender. La Fundación de las Familias el año pasado atendió a más de 100.000 personas, más de 28.000 familias. Entonces no estamos hablando de centros que no se usen, o tampoco estamos hablando como de un gasto social, sino a nuestro parecer esto es más una inversión social, porque tenemos un enfoque preventivo y estamos ahí realizando como el acompañamiento en los territorios a las familias antes de que ocurran como otras situaciones en el que el Estado tiene que invertir un mayor gasto, digamos.
0: Claro, claro, entiendo perfecto. Para que la gente lo entienda, ¿quiénes trabajan ahí en la Fundación de las Familias? ¿Qué tipo de profesionales o técnicos hacen ahí intervención? ¿Y a quiénes atienden, básicamente, para que la gente vaya teniendo un contexto de la labor que ustedes realizan?
1: Ya, mira, acá los centros de familia digital, ese es, a grandes rasgos, es un centro donde se hace inclusión digital, alfabetización digital, tramitación digital, donde se pueden hacer todos los trámites del Estado. Son puntos vecinos del Chile Atiende, en el que se pueden hacer todos los trámites en un solo lugar, el trámite desde el comienzo hasta el final. Y ahí trabaja una sola persona, entonces tampoco es que sea un centro que sea tan caro de atender. Y eso pasa en... Eso está, lo que yo decía, en la población La Figari, allá en La Serena. Ajá. Antes había más también en la región, pero fueron cerrados, a propósito también de las bajas de presupuesto. Y en los centros familiares, acá nosotros trabajamos 7 personas, que Ajá. somos 3 personas de un equipo técnico, una persona secretaria, una persona auxiliar de servicio y dos nocheros. Acá lo que hacemos, se trabajan como en el fortalecimiento de las relaciones saludables y los vínculos saludables que tienen las familias entre su propio, entre sus miembros, entre los integrantes de la familia, y cómo estos también se relacionan con su comunidad. Y para lograr eso, tenemos una batería de actividades que se han hecho históricamente, que son talleres, acciones recreativas formativas, trabajamos con competencias parentales, marentales, temáticas asociadas a la crianza, derechos de las personas mayores, situaciones asociadas como a la vida en pareja también. O sea, tenemos como una batería ahí de un trabajo recreativo formativo que hacemos, que es gratuito a la comunidad, y acá participan personas de todas las edades. Por eso la Fundación sea Fundación de las Familias, atendemos personas desde los 2 años hasta personas de 95 años vienen acá a nuestro centro, personas que han venido durante más de 30 años a este lugar, y tenemos una cobertura regional, vienen personas de todos lados. Hemos trabajado acá, si bien estamos en la parte alta y por cuestiones de territorio vienen más personas acá del sector, claro, nosotros también nos hemos movilizado hacia otros lugares a hacer cosas, y hemos estado trabajando acá en la parte alta, en San Juan, en Tierras Blancas, en Las Compañías. Entonces también tenemos ahí como un movimiento que hacemos actividad en distintos lugares.
0: Héctor, bueno, lo que tú me decías, quizás como el corazón de alguna manera, es el tema digital, ¿cierto? A cortar la brecha digital, y es lo que al parecer es más golpeado con este. Se habla de que se podría, en este ajuste, recortar 517 millones al programa Familia Digital, que es como uno de los pilares de la institución, y esto uno entiende que finalmente significa su término, ¿no?
1: Claro, porque en la ley de presupuesto el programa Familia Digital tenía 1.031 millones para funcionar. Ajá. Que eso ya tenía un recorte presupuestario, que se había ajustado de alguna forma para poder continuar trabajando durante este año. Y a propósito de los recortes que anuncia el gobierno, que habían anunciado en un comienzo como cada cartera debía recortar este 3%, al programa Familia Digital le recortan casi el 50% del presupuesto, como decías tú, 517 millones, que está en ese decreto que he ingresado a Contraloría para tomar razón del 24 de abril, si no me equivoco, el decreto.
0: Claro.
1: Y lo dejan una situación de inviabilidad, si bien no es que te digan, es el cierre, pero dejan una situación de inviabilidad.
0: Porque no pueden funcionar sin plata, por lógico.
1: Por supuesto, es como, no se puede, nadie puede funcionar sin plata, como menos una institución que tiene trabajadores y cosas por el estilo.
0: Claro.
1: Y como les estaba diciendo, finalmente somos una institución de derecho privado, pero tenemos esa hibridez que esto pertenece al Estado. Ajá. quien tiene que tomar las decisiones respecto de esto es el ministerio, no es la fundación que diga, ya pueden cerrar. Incluso a nosotros no tenemos una dirección ejecutiva que tiene que nombrarle ese directorio que yo te hablaba antes también. Ajá. Que pueda tomar algún tipo de decisión. No tenemos una subrogancia, no tenemos nada por el estilo. Entonces esas decisiones las toma el ministerio. Ahí el ministerio decide cerrar a propósito de esto y que están ahora actualmente como en ese proceso, y el subsecretario de Servicios Sociales es la persona que está como liderando esta situación a propósito de este recorte presupuestario del que tú mencionabas recién.
0: Claro, porque si bien como que no se anuncia formalmente, vamos, se cierra los centros, en la práctica eso es, pues si le quitan el financiamiento, entonces...
1: En la práctica hay un cierre.
0: Claro.
1: Yo lo visualizo así como lo que le pasa pasó al INJUF.
0: Exacto.
1: Que cierran, le quitan el financiamiento, tienen tres programas, le quitan el financiamiento a dos programas y dejan como el 40% de uno. Son como 180 trabajadores, quedan como 45, si no me equivoco. Puedo estar ahí equivocado los números, pero eso en la práctica es un cierre. No es un cierre que diga, no, ya cierra, pero en la práctica, ¿cómo van a hacerlo para funcionar si no pueden funcionar?
0: Claro.
1: Entonces, como achicar el espacio, ir achicando el espacio, en práctica eso es cerrar.
0: Exacto. Héctor, bueno, me imagino ustedes están haciendo algunas gestiones, quizás con algunos parlamentarios, para que esto se pueda revertir, o al menos darle viabilidad, que esto pueda continuar. Quizás uno podría entender, quizás que se puedan reducir algunos gastos, pero no definitivamente quitarles casi el financiamiento completo, ¿no?
1: Claro, mira, sí, eso como la reducción de gastos, la fundación, los trabajadores de la fundación hemos trabajado así, o sea, en el mundo público a veces los recursos son escasos, y siempre hemos funcionado con gestión, particularmente acá en Coquimbo, tenemos harto apoyo desde el IND, desde la Municipalidad de Coquimbo, que siempre nos han apoyado y hemos hecho actividades coordinadas. Entonces ahí como que se externalizan algunos gastos y así también hemos podido seguir funcionando. Entonces te decía que como en esta práctica es cerrar, no como que no tendría, no nos entregan otra opción, ni siquiera nos han escuchado nosotros, no han escuchado a la comunidad, y en eso, como en el visibilizar, hemos estado tratando de comunicarnos con algunos parlamentarios, particularmente el senador Núñez, que nos ha estado apoyando, él nos ha escuchado, se ha interiorizado de la situación que ocurre en la fundación, él ya nos conocía desde antes, entonces sabe el trabajo que hacemos, y ahí también como a nivel nacional igual hay parlamentarios que no han podido escuchar, nos hemos juntado con el equipo de la senadora Fabiola Campillay, de la diputada Bello nos juntamos ayer, nos han escrito también la diputada Ana María Gasmuri, el diputado César Valenzuela, el diputado Manucheri también nos escuchó, ha conversado con nosotros, también nos conoce. Tuvimos la oportunidad de hablar con la diputada Carolina Tello también. Entonces hay distintos parlamentarios que ya nos conocen, y en esto de lo que tú decías, como visibilizar la situación, y particularmente lo que nos interesa es que nos conozcan, que sepan lo que hacemos, que sepan cuál es el impacto que tiene acá en los territorios de la fundación, porque a mi parecer esta es una decisión que pasa de alguna forma por un desconocimiento, como te decía. No nos han escuchado los trabajadores, ahora el 12 de mayo nos dieron la posibilidad de conversar con el subsecretario, que lo vamos a ir a hacer a Santiago. Como sindicato, nuestro sindicato es nacional, yo soy dirigente, estoy acá en Coquimbo y mis otros compañeros dirigentes son de la región de Valparaíso. Entonces vamos a ir a Santiago a poder conversar, a que nos escuchen, y tampoco han escuchado a la comunidad. La comunidad tiene mucho que decir, la comunidad es la que ahora es la que se moviliza, así que cuando a nosotros nos dicen, oye, se va a cerrar, entramos como en una situación prácticamente así de funeral. Claro. No podíamos creer lo que estaba pasando, y ahí la comunidad nos levanta, oye, esto no puede pasar, ¿qué pasa? ¿Por qué no nos escuchan? ¿Qué pasa? ¿Que no saben lo que se hace acá? Entonces, creo que en este momento estamos en eso, como visibilizando, obviamente, que los parlamentarios nos puedan ayudar, porque ellos tienen una voz que nosotros no tenemos, y por algo es un cargo de elección popular para ese el trabajo que hacen, y también como darlo a conocer en los medios, buscando que nos conozcan, o sea, como que se den cuenta de lo que pasa acá, y que si van a tomar una decisión, que tomen una decisión que sea informada.
0: Claro.
1: Que no estén cerrando estos espacios, como te decía, son 52 centros que están en territorios que son considerados vulnerables socioeconómicamente, y hay muchas complejidades que van a ocurrir si esto cierra. O sea, ¿qué va a pasar con estos centros después? Este es un centro grande, son 3.290 metros cuadrados, como la mitad de una manzana donde estamos ubicados acá en la parte alta. ¿Qué va a pasar con esos centros después, con el equipamiento que está acá, con todo lo que hemos conseguido para poder entregar atención de calidad a la comunidad? Entonces, son muchas las complejidades que hay. No es tan sencillo como decir, oh, ya mañana cierro. No, claro. Hay harto que ver todavía.
0: Claro. Bueno, yo sé que esto obviamente lo tiene que ver directamente la ministra de Desarrollo Social, ¿cierto? María Jesús Wolf. Pero no sé si en esto de conocer lo que hace el centro, sé que lleva poco tiempo este nuevo gobierno, pero ¿alguna autoridad local, que es Seremi de Mideso, ha ido alguna vez, ha conocido o ha conversado con ustedes?
1: Yo no he conversado con él, no.
0: Ya.
1: No he tenido la oportunidad de conversar con él. Me gustaría que viniera, me gustaría que pudiéramos conversar. O sea, esa es la idea, como de esto, como visibilizarlo, vean como la riqueza que hay en los territorios, la riqueza de tener un centro comunitario en este lugar. Siempre hemos sido un puente como entre el Estado, entre las instituciones del Estado y las comunidades. Estos espacios no solamente lo usa la Fundación, como te decía, lo usa la Municipalidad, también el IND, lo han usado distintas, en toda nuestra historia, distintas seremías para hacer cuestiones asociadas en las que necesitan reunir con la comunidad. La utilizan innumerables organizaciones sociales, clubes de personas mayores, han utilizado clubes deportivos, la Junta de Vecinos, las distintas escuelas que están acá en el sector también, y así pasa en todo Chile. Entonces, claro, necesitamos que nos conozcan, que sepan lo que hacemos antes de tomar cualquier decisión.
0: Por supuesto, claro, porque aparte de los parlamentarios del municipio, me parece que ninguna otra autoridad que tenga relación con el tema ha conocido el trabajo de usted. Héctor, bueno, quedamos atentos porque las fechas se acercan y lamentablemente los plazos corren, entonces claro, sin financiamiento no pueden funcionar, pero esperamos que esto se pueda revertir y de alguna manera nosotros queremos contribuir también a que esto se conozca y se sepa que está en peligro precisamente la Fundación para las Familias. Héctor, te quiero dar las gracias, quedamos muy atentos a cómo evoluciona este tema.
1: Sí, Carlos, muchas gracias. Antes de poder irme también, se me quedó en el tintero y no quiero dejar que pasar por alto. Como la Fundación de las Familias funciona con convenios de continuidad, el Ministerio tiene como ahí el deber de transferir como el 20% de lo que son estos convenios. Solamente ese se hizo desde Cernamec, que financia uno de los programas, y desde el Midesop no se ha hecho eso aún. Hasta ahora en la mañana yo no tengo conocimiento de que se haya hecho. Entonces lo que está peligrando en este momento también son los sueldos de los trabajadores. Ahora en mayo no tenemos certeza de que eso vaya a ocurrir. Tuvimos sueldo hasta abril porque la Fundación pidió un préstamo para seguir funcionando, un préstamo bancario, y ahora el 15 de mayo, que se pagan los anticipos a las personas que piden anticipo, no tenemos esa certeza. Entonces también estamos en esa incertidumbre. No quería dejarlo pasar porque creo que también es importante.
0: Por supuesto, por supuesto. De todas maneras que es un tema súper relevante ahí, que se pongan las pilas con esa transferencia. Hay personas y familias, valga la redundancia, Fundación de las Familias, no solo la familia de las personas que se atienden ahí, sino que también la familia, los trabajadores, que dependen de que se transfieran esos recursos. Héctor. Sí, quedamos muy atentos. Ojalá que esto tenga un buen final.
1: Muchas gracias. Estamos en contacto.
0: Estamos en contacto. Chao, chao.
1: Chao.
0: 9:22. Bueno, ahí está lamentablemente esta situación detrás de recortes presupuestarios que pueden parecer de alguna manera para algunas personas muy lógico. Hay programas, hay familias, hay en este caso una articulación entre lo que es el Estado y los territorios. Aquí cumplían una función, o cumplen todavía una función súper relevante en cuanto a cerrar la brecha digital, que muchos adultos mayores hoy día no tienen dónde poder hacer un trámite, dónde capacitarse, dónde conocer cómo acceder a los mismos servicios que ofrece el Estado, a la ficha de protección social, a la clave única, y estos centros creo que cumplen esa función. Sería lamentable que se quedaran sin financiamiento y sin poder funcionar. Así que bueno, nos quedamos muy atentos ahí a lo que pasa. Son 52 centros a nivel nacional, más de 150 trabajadores que podrían tener que bajar la cortina de esta fundación. Nos vamos a la pausa, 9:23. Acá me pedía Rubén, me decía, oye, qué buena canción de Stone Temple Pilot de fondo, porfa, pongan alguna canción de Stone Temple Pilot. Así que vamos a programar algo de ellos. Manuel Rojas dice, buen día muchachos, que tengan buena jornada. Y Sebastián dice, buenos días, los carteles de la Fundación de la Familia, parte alta. Ah, me manda las fotitos ahí. Es un lugar donde se reúne toda una comunidad cercana con actividades todo el año, tanto para niños y adultos. Nos manda ahí fotos. Sebastián, muchas gracias. Sería bueno, claro, que nos comentara la gente, como tú, Sebastián, un ciudadano de a pie, que ve efectivamente la labor que cumplen este tipo de fundaciones y lo que va a significar el cierre para la comunidad donde está inserto. Creo que ese es el mejor aliciente para que se pueda tomar una decisión que permita seguir funcionando esta fundación. 9:24. Nos vamos con Stone Temple Pilot, nos vamos con Creep, de ese tremendo disco que es el Core. Vamos y volvemos.

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5: Son las 9:32 a.m.
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9:40 salió el sol, amigos, así que salgan un ratito ahí si tienen la oportunidad a lagartijear un rato, a consumir vitamina D, siempre bueno y necesario. Pero de todas maneras, les comento que en algunos sectores persiste esta bruma matinal que ya se ha ido disipando con el pasar de las horas. Vamos a tener hoy una temperatura de 19 grados, así que algo de sol vamos a tener durante esta jornada. Antes de continuar, les quería comentar respecto a... Seguramente se acuerdan muchos de los que escuchan la radio y leen nuestras redes sociales, del caso de este perrito que fue encontrado amarrado ahí en el sector de calle Bartolomé Blanche, en La Serena. Este pitbullito que finalmente fue rescatado por carabineros y por personal del municipio de La Serena. Fue llevado ahí al centro de recuperación de animales del municipio, que se pensaba que no tenía dueños o que los dueños lo habían amarrado. Bueno, según lo que se ha podido conocer, porque este caso lo tomó la Fundación Adopta un Negrito, estuvimos conversando con una de sus representantes ayer, el caso tuvo un vuelco porque aparecieron sus dueños o sus eventuales dueños, se fueron a personar ahí al municipio de La Serena, señalaron que el perro se había escapado y que apareció amarrado porque otra persona que iba pasando con un Rottweiler, al parecer el perrito había peleado con ese Rottweiler y esa persona fue el que lo amarró y lo dejó con su hociquito amarrado a un poste. Bueno, ellos señalan que el perrito se le había escapado, lo fueron a buscar y como la normativa municipal indica que un perro que sea llevado al canil municipal hay un plazo de 7 días para que sus tutores puedan ir a rescatarlo, se cumplía todos los requisitos para que fuera devuelto a sus tutores, pero de todas maneras bajo una estricta vigilancia según lo que indica el municipio y según lo que indica la fundación. Además se va a entregar castrado, chipeado y va a haber un trabajo de monitoreo constante por parte del municipio para asegurarse que el perrito esté en buenas condiciones, así que va a haber un monitoreo constante. Así que claro, muchas personas van a decir, oye, pero ¿cómo se lo entregan de nuevo si el perrito se arrancó? Hay que considerar que el perrito probablemente tenga un arraigo con su familia y hay que considerar que efectivamente puede el perrito haberse escapado, si eso es una posibilidad. Ahora lo importante no es si se devuelve o no a esta familia, creo que a cualquiera le podría pasar que su perrito se arranque en algún descuido, hay perritos que a veces se la rebuscan para poder escapar. Yo creo que a nadie le gustaría que le quitaran su perro, ¿cierto? Con el cual tiene una historia, con el cual tiene mucho cariño. Ahora lo importante es que se haga ese monitoreo y que sea real y que se vigile que el perrito esté en buenas condiciones, porque de no ser así, claro, ahí uno podría entrar a poder quizás lograr que ese perro salga de esa casa y ser entregado en adopción a una familia que sí lo merezca. Así que nosotros también vamos a estar muy atentos a la evolución de Pitbullito, de este perrito que conmovió a todas las personas después de haber aparecido ahí en esas imágenes tan dramáticas con su hociquito amarrado y amarrado a un poste. Así que esperemos que esto tenga un buen final. Antes de despedirnos, porque ya son las 9:44, vamos a saludar a nuestros auspiciadores. Dejamos ahí, sí, para que ustedes puedan comentar al más 569-5853-5252. Tengo algunos mensajes ahí que voy a leer, pero tengo que saludar a Compromiso Minero, porque Soy Minero es una iniciativa de la red Compromiso Minero, profesionales y técnicos comprometidos, talentosos y jugados por el desarrollo sustentable de la minería en nuestro país y en nuestra región. 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
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Ya, nos empezamos a despedirle algunos comentarios que han quedado rezagados respecto a la anterior entrevista con el dirigente de la Fundación de las Familias. Juan Rivera dice: hola, buenos días, Carlos. La fundación no puede cerrar, está demasiado arraigada en la comunidad de la parte alta y en todo Coquimbo. Quiero felicitar a don Héctor por el gran trabajo que ha desarrollado junto a su equipo de trabajo durante tantos años. El gobierno de Chile no puede darse el lujo de cerrar esta fundación. Así que hay apoyo de la comunidad, ojalá que esto pueda revertirse y la Fundación por las Familias tenga el financiamiento para seguir funcionando. Hay muchas familias de Coquimbo y en general de todo el país que dependen para realizar sus trámites, para terminar con la brecha digital y además para prevenir situaciones que podían escalar y ser finalmente terminar siendo más cara incluso para el mismo Estado de Chile. Así que esperamos que tenga buen término. Lo que sí tiene buen término es nuestro programa, porque ya son las 9:49, pero va a ser una pausa momentánea, porque ustedes saben que nos quedamos acá en la radio y seguimos en Juntos por la Mañana, pero los acompañamos con buena música a esta hora de la mañana. Nos vamos con Asteroid Galaxy Tour, esta banda que lamentablemente ya no está girando. La vi, me acuerdo, en el Centro Cultural Amanda hace algunos años en Santiago. Tremenda banda que se hizo muy popular por una canción, un comercial de Heineken, donde aparecía esta canción de Golden Age. Y de ahí la banda explotó en algún momento con la voz de Mette Lindberg, esta danesa que lideraba

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2: Son las 9 de la mañana y 59 minutos.
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0: ¿Qué tal, amigos? ¿Cómo están? Hola, hola, bienvenidos nuevamente acá a Juntos por la Mañana. Iniciando con mucho ánimo porque salió el solcito, está muy agradable afuera, la verdad, después de una mañana fría, así que recargamos vitamina D, nos tomamos un cafecito y estamos ahora listos para acompañarlos estas próximas horas de su mañana con la mejor información, la mejor música, los mejores entrevistados, la mejor compañía acá en Radio Guayacán y además con algunos avisos de concurso para que ustedes puedan participar y ganar con Radio Guayacán. Así que desde ahora también dejamos abierto el WhatsApp para que se comuniquen con nosotros al más 569-58535, nuestro teléfono de WhatsApp, para que lo dejen ahí registrado en su teléfono, en su agenda de contactos. Ahí dejen ahí Guayacán para poder comunicarse con nosotros. Ustedes saben que leemos todas las opiniones. También, bueno, si tienen algún aviso, algún saludo, quieran mandar, pedir alguna canción, ahí está nuestro teléfono de WhatsApp para que se comuniquen con nosotros. Tenemos algunos mensajes que quedaron del Ciudad Despierta que vamos a pasar a revisar. Estábamos hablando en el bloque anterior respecto al eventual cierre de la Fundación de las Familias. Ismael acá nos dice: no al cierre de las FUNFAS, desde Tongoy estamos aquí dando el apoyo. Sebastián también les decía: les quiero comentar algo que vi con mis propios ojos, que gracias a la Fundación de la Familia, exactamente el de la parte alta, por el motivo del gran número de extranjeros que viven en la zona, muchos niños que evidentemente vienen de afuera se han acercado a las tradiciones chilenas, tanto a comidas como a vestimentas para el día del 18 de septiembre, y la verdad que lo encuentro muy bonito. Dice: momentos como este es cuando, después de adultos, las personas se sienten identificadas con el país y más chilenos que nunca. Las fundaciones no son solamente gastos, son un motivo para unir a la comunidad en esta época donde todos están desunidos y metidos en sus casas con el teléfono en la mano, dice Sebastián. Ahí hay un ejemplo claro del aporte que hace esta fundación para las familias, que está peligrando su financiamiento y su eventual cierre ya para este mes de junio. Y ahí nos comentaba ahí Sebastián, nos comentaba Ismael y Juan la importancia que tiene esta fundación para las comunidades donde se insertan, ¿eh? No es cosa de llegar y recortar presupuesto por aquí por allá. Hay que ver el aporte que hacen estas fundaciones a nuestro territorio. Así que gracias por los comentarios, ¿eh? Si hay alguien más que conoce lo que hace la Fundación por las Familias, mándenos su comentario al más 569-5853-5252. Quiero dar el paso a Paola Humada, que está aquí con nosotros. ¿Cómo está, Paola?
1: Llegué un poquito atrasada.
0: No, no contigo? Se preocupe, no hay problema.
1: Muy
0: bien.
1: Buen día.
0: Muy buen día. Está bonito el día.
1: Sí,
0: está rico.
1: Agradable. No abriga mucho.
0: Pero bueno.
1: Pero igual te como que te sube la
0: luz. Sí, ¿no? Sí, es igual.
1: Como para enfrentar esta jornada de miércoles 6 de mayo ya. Wow, cómo se nos pasa el tiempo. Increíble. Pero aquí con ánimo, por supuesto, para compartir informaciones, datitos, etcétera, con nuestros queridos auditores.
0: Sí, hay estas cosas ahí para comentar, para ir desmenuzando también de lo que ha ocurrido en las últimas horas en nuestro país y en nuestra región también. Así que vamos a estar conversando. Le tenemos entretenidos invitados también. Y, por supuesto, la compañía y de los auditores que nos pueden dejar sus mensajes.
1: Oye, ayer alcanzamos en el matinal, Carlos, a comentar lo de el perrito, el caso del perrito, que también nosotros, que fue todo amarrado y todo.
0: De pitbullito.
1: Sí, y después salieron otros casos más, lamentablemente, ¿ah?
0: Sí.
1: Y se está dado como más recurrente, que se por lo menos se está haciendo público.
0: Claro.
1: Porque, como bien nos comentaba Sandra, ¿cierto?
0: Sí.
1: De adopta un negrito. Esto le ocurre todos los días a las organizaciones, las ONG que van en ayuda de los animalitos, ¿no? Ellos están acostumbrados, pero claro, cuando se hace público de esta manera, con estos maltratos animales, dejan esta huella súper importante. Ojalá que, bueno, la gente empiece a tomar más conciencia acerca de eso y que este tipo de casos, por lo menos de maltrato. Si mira, va, no quiere el perrito, no, los, no, o los gatitos, no los vaya a tirar a algún lado, contáctese. En redes sociales uno puede dar con todo este tipo de organizaciones. Entonces contáctelos y deje los perritos ahí, pero no, o sea, no haga maldad.
0: Contáctelo y también trate de aportar con algo, no solamente de ir a deshacerse del perrito, me saqué un peso de encima, se lo entregué a esta fundación, pero si no puede hacerse cargo el perrito, al menos colabore con plata, por último, con algo, para su cuidado, porque ayer Sandra nos decía que toda esa plata sale del bolsillo de la...
1: Y mucha plata.
0: Sí, alimentar un animalito todos los días. No es como que lo va a alimentar el día que llegó, ¿no?
1: No, y no solamente la alimentación. Recuerda que llegan atención, animalitos con heridas, con enfermedades, y tienen que ponerle además sus vacunas correspondientes. Entonces, y todo eso cuesta caro. Los medicamentos para los perritos también son bien caros, hay que decirlo.
0: Son caros.
1: Entonces, y todo eso lo asumen las organizaciones que voluntariamente y con mucho amor realizan estas labores. Así que ojalá que además toda la gente que comentó y dijo, oye, qué terrible este tipo de caso, bueno, también pues es una oportunidad de poder apoyar a las organizaciones que se hacen cargo de este tipo de situaciones y que las puedan apoyar también con recursos.
0: Claro que sí.
1: ¿Sí? Una bolsita de alimentos por aquí, por allá, no sé, algo.
0: Sí, por supuesto. Oye, bueno, el caso de Pitbullito, yo lo comentaba en el Ciudad Despierta, tuvo un vuelco porque aparecieron sus tutores,
1: ¿ya?,
0: sus dueños. Nos fueron a buscar ahí al centro de tenencia responsable del municipio donde se estaba esperando en realidad que aparecieran los tutores, porque hay un plazo que la ordenanza indica que es de 7 días. Ellos señalan que el perrito se le arrancó de la casa, y la historia es que el perrito se arrancó y al parecer habría peleado con otro perrito rottweiler que estaba siendo paseado por un tercero, y que ese tercero fue el que lo habría amarrado.
1: ¿Ya?
0: El que lo dejó amarrado. No, hasta el momento creo que no se ha identificado quién es esa persona que lo amarró, pero ellos dicen que el perrito se le arrancó, y de hecho el perrito tenía una capita, y es una teoría plausible, puede pasar. Porque yo escuchaba a esta gente que dice, no, pero cómo se lo volvieron, a lo mejor ellos mismos lo amarraron. Oye, puede pasar que se te arranque una mascota. Hay perritos que son súper busquillas y que por más que tú le pongas un montón de cierre, a veces se la rebuscan y se arrancan, efectivamente. Sí. A veces salen detrás de una perrita. Entonces, claro, sería un daño, si efectivamente esta historia es real, quitarle a esa familia al perrito. Porque los perritos también tienen apego y arraigo.
1: Ah, claro.
0: Entonces, tampoco es llegar y decir, no, usted no se preocupa del perro, se lo vamos a quitar. Creo que eso también sería una maldad. Sería una maldad para la familia y sería una maldad para el perrito. Lo que sí es importante, que el municipio dijo que se les cursaron multa a esta familia, y van a hacerle un estricto seguimiento al perrito. Creo que eso es lo más importante, que el perrito esté en buenas condiciones, se lo van a entregar castrado y chipeado, porque el perrito tampoco tenía chip. Entonces, por un lado, tiene un final, entre comillas, feliz.
1: Sí.
0: Hay que esperar que pase.
1: Absolutamente. De aquí en adelante. Oiga, también comentar este informe, porque vamos al tema de que se ha tomado la palestra, la discusión política y parlamentaria, que tiene que ver con el proyecto de reconstrucción del gobierno y el informe que entregó el Consejo Fiscal Autónomo.
0: Sí.
1: Ayer. Y
0: que dice que genera déficit fiscal hasta el 2031.
1: O sea, tiró, como podemos decir, como dicen ahora los jóvenes, montones de banderas rojas.
0: Sí.
1: Red flag.
0: Sí.
1: ¿Ah?
0: Sí, sí.
1: Con respecto a la sostenibilidad de las medidas que se plantean, particularmente lo que tiene que ver con la rebaja de impuestos y las compensaciones de un supuesto crecimiento que llegaría. Y habla particularmente de que la propuesta presenta déficits fiscales que afectarían al Estado de Chile hasta el 2031. Uh-huh. O sea, incluso considerando el efecto del crecimiento, ¿sí?, pez, supuestamente, si es que tenemos un efecto en el crecimiento, pese a que se puede proyectar en un superávit, pero a largo plazo, señala el Consejo de Fiscal Autónomo. Y también advierten de un deterioro fiscal permanente, o sea, no por un plazo de un efecto reducido, sino permanente del 0,43% del PIB en régimen hasta el 2050. Entonces, si estamos hablando de estrechez fiscal, las medidas, según el Consejo Fiscal Autónomo, que se están planteando en este proyecto de ley, vendrían a provocar el efecto contrario.
0: Sí, porque
1: un déficit de las arcas fiscales.
0: Yo estaba escuchando a harto economistas y analistas que señalan que esta mega reforma está demasiado sustentada solamente en la baja de impuestos y que no hay ninguna otra medida que tú puedas decir si esto va a contribuir al crecimiento o a la generación de empleo. Por ejemplo, hay un apartado que dice ahí subsidio al empleo, pero es el subsidio al empleo a las personas que ya están contratadas.
1: Sí.
0: No hay un incentivo a nuevos contratos, por ejemplo.
1: No, y que tiene que ver con un tema tributario también. No es,
0: claro.
1: No es una inyección de recursos. Las empresas lo pueden tomar como no. Acuérdate que lo dijo Geomans. Le dijo, esta medida con respecto al tema del descuento tributario por contratación garantiza que los empresarios hagan más contrato o regularicen a sus trabajadores, y le dijo el mismo Quirós, no hay garantía de eso.
0: No. Entonces, no. Y lo otro, bueno, hay otras medidas, por ejemplo, que se plantean, la repatriación de capitales que se fueron afuera, que entre comillas uno entiende que igual es una mala práctica, porque es como hacer un perdonazo, entre comillas.
1: Claro. ¿Ah? Traiga sus millones, miles de millones de vuelta.
0: Claro.
1: Y yo no le voy a cobrar
0: una impuesto.
1: Tasa tan alta, le voy a reducir bastante.
0: Claro.
1: Pero traiga la plata de vuelta.
0: Porque después tú acostumbras a que efectivamente en algún momento puede llegar el perdonazo, así como la ley del mono. No, si al final después igual voy a poder traer la plata. Y además que son. Entiendo que ya se han hecho tres de estas. En distintos gobiernos, tres repartaciones de capitales. La primera funcionó y la segunda no han vuelto más capitales. Que tú digas así como, uy, tuvimos un gran retorno de capitales. No ha pasado. Y además que van a retornar una vez, considerando que el déficit de Chile estructural es lo más preocupante. O sea, va a recaudar un momento, pero ya después no va a recaudar más. Porque ya volvieron los capitales que tenían,
1: claro,
0: que volver.
1: Hasta ahí.
0: Y el déficit estructural no es que lo vas a paliar en un año. El déficit estructural es continuo, es permanente. Entonces, si no planteas medidas que efectivamente contribuyan, por un lado, a paliar el déficit estructural que tiene Chile, que por un lado ya el gobierno propone reducir 6.000 millones de gasto público, que a todas luces muchos dicen que es imposible. Si no logras reducir ese gasto público, si no logras con el crecimiento esperado del PIB, que dicen que un 1% podría crecer con esta reforma tributaria, no te alcanza, por ningún lado. Por ningún lado te alcanza.
1: Sí. Bueno, de hecho, los cálculos que presentaba el Consejo en este informe, el Consejo Fiscal Autónomo, señala que si incluso le agregas un componente de crecimiento, efectivamente, que se diera lo que el gobierno espera, el balance fiscal mejoraría al 0,78% del PIB. Pero para el año 2030 continuaría en déficit el PIB en un 0,3%. Entonces,
0: y todas las otras medidas que
1: no te da
0: es
1: que es el
0: lado.
1: Tema no están dando los números, no están dando los cálculos, y claro, nosotros leemos las proyecciones que dan los expertos. Nosotros no somos expertos en economía, pero leyendo lo que se señala a través de los medios de comunicación sobre lo que informó el Consejo Fiscal Autónomo, no te da.
0: O sea, ¿qué más independiente que el Consejo Fiscal Autónomo? Que es una institución, para que la gente la entienda, tiene como el mismo carácter del Banco Central. Es una institución donde son personas independientes de distintos expertise que entregan al gobierno su opinión respecto a cómo se está manejando, en este caso, la economía del país. Y es totalmente independiente. Fuera de que obviamente es un organismo que depende del Estado, es independiente. Y esa es la función del Consejo Fiscal Autónomo. Y si el Consejo Fiscal Autónomo te está diciendo va a generar déficit hasta el 2031, pues ya no hay nada más que agregar.
1: Claro. Y también, a ver, hacer la relación, precisamente. La baja de los impuestos a las empresas, cuyo costo a las arcas fiscales, dice el informe, no se compensaría con el crecimiento previsto. Y además, relación también a esta compensación al Fondo Común Municipal. Y ahí Evelyn Matei también se mandó un comentario en una entrevista. Debido a la ampliación de las exenciones de las contribuciones, ¿sí? A las personas mayores, este informe señala que puede haber mayores presiones fiscales permanentes a la vez que las medidas por licencias médicas podrían dejar un ahorro fiscal menor a lo previsto y un costo no contemplado. O sea, se señala que para compensar al Fondo Común Municipal, el gobierno plantea inyectar recursos en compensación al Fondo Común Municipal. Según el Consejo, dice, esto puede provocar mayores presiones fiscales, pero de forma permanente.
0: Sí, porque sacas de un lado y rellenas por otro. Es como un saco roto.
1: Pues, exactamente. Y la Evelyn Matei también fue bien tajante en eso. O sea, eso de las contribuciones, dijo, y yo, como ella fue como alcaldesa, lo del Fondo Común Municipal, eso que le inyecte, le dice, eso no es tan así, dijo. Porque cuando ha pasado, se le inyecta por un lado y después se le saca por otro lado el Fondo Común Municipal.
0: Sí.
1: Lo dijo Evelyn Matei. Claro. No lo dijo alguien de oposición. Ojo.
0: Oye, y lo otro, bueno, aparte del déficit estructural, todas las otras medidas que uno podría decir, pero es que mira, se redujo la... Como lo decía de alguna manera Parisi, que la reforma no tenía como corazón y que por eso ellos habían metido la cuña de la baja del IVA a los pañales y a los medicamentos. Claro, no hay ninguna otra medida que tú digas que va a compensar la mayor inflación o el aumento del precio del costo de la vida a la clase media. No hay ninguna, porque todas las otras medidas son, por ejemplo, el tema de las donaciones. ¿Quién puede donar? La gente que tiene más plata, lógico.
1: Claro.
0: ¿Quién paga contribuciones? ¿Quién se beneficia del pago de contribuciones? La gente que tiene casa de cierto nivel adquisitivo. ¿Quién va a dejar de pagar por una segunda vivienda? La gente que tiene más plata.
1: Sí.
0: ¿Qué beneficio hay aquí para la gente más pobre?
1: Sí, porque que ya las viviendas bajo los 70 millones de pesos ya tienen exención tributaria.
0: Sí, pues.
1: Ya no pagan contribuciones y son el 77% de las propiedades en Chile.
0: Porque te lo presentan como, oye, mira, que bueno, que ya la gente no va a pagar contribuciones.
1: Y que sean personas mayores.
0: Oye, mira,
1: claro, por ahí uno.
0: La segunda vivienda ya no va a pagar.
1: Mira, y yo no quito de que eventualmente haya personas que estén pagando contribuciones, altas contribuciones por una vivienda, que bueno, en algún momento tuvieron esas posibilidades y un buen pasar.
0: Claro.
1: Y claro, después periodo de jubilación, no sé, enfermedades de por medio, ya no tienes la misma realidad y puedes tener tal vez ingresos de, no sé, de 800.000 pesos, hasta de 1.000.000 de pesos. Pero claro, una realidad particularmente de una persona mayor, tal vez enferma, que no te da para pagar, no sé, 300 o 400 mil pesos al año, ya, eso es puntual, pero podría ser eventualmente una política pública más focalizada, pero no general. Ese es el tema.
0: Sí, y lo otro que se planteaba, ¿no?, es que Chile tiene una tasa de impuestos muy alta en relación a los países OCDE. Mire cómo están los otros países, tienen tasas que son del 20, del 18. Mira el caso de Irlanda, que tiene la tasa más baja del mundo, 12%. Sí, pero compensan por otro lado.
1: Claro.
0: Compensan con impuestos a las personas, por ejemplo, con al lujo, a los cigarros. De alguna manera compensan esa pérdida de recursos que deja de percibir el Estado. Y aquí Chile no tiene, no hay compensación. ¿Por dónde se compensa? Entonces lo dejamos todo a que, como una gran esperanza, con esto vamos a mejorar la economía y con eso vamos a compensar. O sea, a un escenario de un país que ya está complejo con la estrechez fiscal, le agregas mayor incertidumbre.
1: Sí. Sí. Yo creo que tiene que haber medidas, obviamente, para poder estabilizar el tema de la deuda fiscal y de la estrechez fiscal en la que está el Estado según el gobierno. Pero, al parecer, estas medidas que ya se han planteado y según el Consejo Fiscal Autónomo, que no estamos inventando nada, sino que es este grupo de expertos, señalan que no dan los números, no calza.
0: No te da.
1: Oiga, tenemos que irnos a la pausa.
0: ¿Cómo?
1: Sí, 10:31. Nos tenemos que ir a la pausa, igualito directo, porque tenemos invitado a la vuelta.
0: ¿Ah? ¿Qué dice, abuelo?
1: Karaoke.
0: Vamos a la pausa, abuelo. Se acabaron los karaoke. Vamos y volvemos.
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9: Son las 10 de la mañana y 34 minutos.
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0: Estamos de regreso, Carlitos. Ya son las 10:42 y nos vamos a apurar porque nuestro invitado tiene cosas que hacer. Académico, sí, pues subdirector de desarrollo del proyecto Faro de la UDD, Universidad del Desarrollo, John Enríquez. ¿Cómo estás, John? Bienvenido.
1: Hola, Paola, hola, Carlos. Muy contento de estar con ustedes y lamento mucho, pero me empezaron a poner una reunión periódica todas las semanas a las 11.
0: Ya, entonces, no te preocupes.
1: Pero todo muy bien.
0: Qué bueno. Bien. Oiga, estuvimos viendo que durante estos últimos días se han estado reuniendo como la moneda chica, podemos decir, el famoso segundo piso, tratando de, lo voy a decir palabras coloquiales, alinear los astros, porque ha estado bien tensionado. Y desde lo mismo oficialismo han estado criticando las salidas comunicacionales y la falta de coordinación en la bajada de el megaproyecto ahora que lleva adelante el gobierno sobre el plan de reconstrucción, ¿no? Donde además salió Irarrázaval, el jefe del segundo piso, también contrapuesto de alguna manera con el ministro del Interior, con Quirós, etcétera, y la necesidad, al parecer, de tener ahí a alguien más al mando, que uno asume que es el jefe de gabinete, que en este caso siempre es el ministro del Interior, o ministra del Interior, cuando corresponde, ¿no? Es un desorden el que se nota, y es precisamente lo que se está tratando de alinear con estos encuentros.
1: Muy buena pregunta, Paola. A ver, me gustaría hacer algunas constataciones preliminares. Primero, en todos los gobiernos, sobre todo los gobiernos que integran partidos de distintas sensibilidades, hay diferencias de opinión. Pasó en el gobierno del presidente Boric, pasó en el gobierno de la presidenta Bachelet, el presidente Piñera, también está pasando en este gobierno, y la diferencia está en cómo se gestionan esas diferencias y qué tanto sabe, entre comillas, la ciudadanía de esas diferencias que pudiesen existir. Y ahí yo creo que hay algo que está haciendo diferente este gobierno, no de forma adecuada, en relación a gobiernos previos, que no está gestionando adecuadamente las diferencias internas que pudiesen haber respecto a énfasis, respecto a situaciones comunicacionales, respecto a cómo debiese conducirse el gobierno en esta primera etapa de gobierno. ¿Ya? Entonces, después, respecto al diseño del gobierno, se ha estado hablando mucho del diseño del gobierno. Pepe Out, en una columna reciente en Exanto hoy día, de hecho, decía que lo que había pasado estas últimas dos semanas significaba el fin del diseño del gabinete o fin del diseño del gobierno en su versión original. ¿Y cuál es ese diseño? Primero hay que preguntarse si es que es un diseño buscado por el Ejecutivo o es un diseño que resultó de cuestiones más bien de coincidencia. ¿Qué es lo que tenemos hoy día? Lo que hoy día tenemos un segundo piso, que para quienes nos escuchan y no conocen es el grupo de asesores directos del presidente de la República, uh-huh. Que a veces son más visibles y otras veces son más en la sombra, si uno lo pudiese llamar de alguna forma, y que han sido siempre muy influyentes en la toma de decisiones y sobre todo en cómo aconsejan al presidente de la República. Y que no ha estado exento también de controversias o de críticas. Ustedes recordarán, no fue hace mucho, el 2019, que Mario Desbordes, por ejemplo, criticaba de forma muy fuerte a Cristian Larroulet, que en esa época era el jefe de asesores del presidente Piñera y también algunas voces oficialistas. Antes estuvo Ernesto Tón, estuvo María Luisa Brand, muchas personas que fueron muy influyentes en la toma de decisiones de nuestro país. Entonces, ¿qué es lo que tenemos hoy día? Tenemos un segundo piso especialmente empoderado, donde se le atribuye el diseño del gabinete a Alejandro Irarrázaval, en particular tanto de su conformación como de las personas puntuales que ingresaron al gabinete, como los perfiles, como las personas. Tenemos a un gabinete que es que son 24 ministros que tienen una particularidad, que muchos de ellos no vienen del mundo de la política pura y dura, si uno lo pudiese llamar de alguna forma. Hay pocos militantes de partidos políticos y que hay algunos que vienen del mundo de la sociedad civil, otros del mundo de la empresa, etcétera, y que además están acompañados por una segunda línea, que son los subsecretarios, que son también más bien técnicos que políticos. Entonces, ¿qué es lo que ocurre? Hay un ministro de Hacienda muy empoderado, que es Jorge Quirós, que también el proyecto insignia o el proyecto ancla de esta primera parte de la administración del presidente Kast es el proyecto de reconstrucción. Hay otros ministros que que tienen una menor visibilidad pública, y hay otros que tienen una personalidad que muchas veces atípica para un gabinete, que es, por ejemplo, la personalidad que tiene el ministro Poduje. Entonces, en ese ir y venir, en no saber bien si las minutas vienen de la SECOM o la Secretaría General de Gobierno, con una vocería además que está, no sé si debilitada, pero sí cuestionada, al menos, es donde se empieza a generar ruido de dónde está el problema. Si el problema está en los ministros, si está en el segundo piso, si están los dos. ¿Qué es lo que ocurre desde el punto de vista de qué debiese hacer José Antonio Kast? Porque usualmente, ¿y qué es lo que ha ocurrido hasta el momento? El presidente ha blindado a sus ministros y ha respaldado a sus ministros en público y en varias ocasiones en los últimos días. Y usualmente lo que ocurre es al revés. Claro. Los ministros tienen que proteger al presidente de la República, y el presidente de la República estar por sobre el bien y el mal, dando los anuncios positivos, tratando de marcar los énfasis, conduciendo las relaciones internacionales, pero no... como está ocurriendo hoy día, que es respaldar al ministro Bush, respaldar a la ministra de Seguridad, respaldar a la vocera, etcétera, etcétera. Entonces, en eso está la discusión, y la pregunta es, bueno, ¿qué es lo que viene ahora? Las voces más atrevidas dicen, hay que hacer un cambio de gabinete. Sí. Las voces más moderadas, como yo creo, es, este es un problema de comunicación, es un problema que tienen todos los gobiernos, de ajuste, de entenderse, y que se soluciona con comunicación, transparencia y delimitación de los roles y ámbitos de acción de cada persona del gobierno, porque tú decías algo que es muy cierto, Paola, que el jefe de las relaciones políticas, quien conduce las relaciones políticas, es el ministro del Interior, por un mandato constitucional y legal, y también porque es lo natural, que es Claudio Alvarado.
0: Claro, ahí pareciera que, claro, esos roles están, en materia comunicacional me refiero, han estado un tanto distorsionados, porque... No recuerdo muy bien, tal vez tú podrás recordarnos, John, de haber tenido un ministro de Hacienda que saliera casi todos los días hablando de un proyecto de ley del tema del ajuste.

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1: Muy bien, ¿de qué más hay que saludar?
0: 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Oiga,
1: buenísimo.
0: Se me había pasado esta información que nos enviaron de la DPR, de la Delegación Presidencial Regional, advirtiendo de un anuncio que señala que mañana habría un simulacro
1: detención.
0: De tsunami. No detención.
1: Simulacro.
0: Detención. Un simulacro de tsunami en la conurbación.
1: ¿Cuándo?
0: De Serena y Coquimbo. ¿Mañana? No, eso es falso, porque hay, está circulando por redes sociales y dice el aviso, recuerde, es solo un simulacro, si está al borde costero deberá ir a zona segura. Bueno, Senapred advierte y desmiente esta información que está circulando, ¿ok? No hay anuncios de simulacro ni activación de la alerta, esta alerta SAE. No hay anuncios de eso. Lo que tenemos pronto es el simulacro de sismo y tsunami para el sector educación el próximo 14 de mayo. Pero Senapred, que es el organismo encargado, por supuesto, de llevar adelante estos simulacros, está desmintiendo estos avisos de que habría hoy, perdón, para hoy era el aviso.
1: Ah, pues, póngase de acuerdo.
0: Para las 11:30.
1: ¿Y mañana? Tampoco.
0: Para mañana tampoco. Así que por si acaso, no haga caso. No va a llegar ninguna alerta SAE ni nada por el estilo.
1: Nos vamos.
0: Nos vamos.
1: 11:53. Que tengan una linda tarde.
0: Gracias, amigos.
1: Ya vienen las noticias.
0: Chau, chau.
1: Chau.

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6: Son las 11 de la mañana y 57 minutos.
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22: ¿Cómo están? Muy buenas tardes, bienvenidos a nuestra edición central de Está Pasando Noticias en este día miércoles 6 de mayo. Vamos a revisar rápidamente los principales titulares de esta jornada, comenzando con este pronóstico de precipitaciones y nieve, miércoles 6, jueves 7 de mayo, fundamentalmente en la provincia de Choapa y los sectores cordilleranos de la región de Coquimbo. Las precipitaciones comenzarían la tarde de este miércoles y alcanzaría su mayor intensidad durante la noche. Vamos a estar hablando de este frente, de estas lluvias de otoño que ya se acercan a la región de Coquimbo, y también vamos a estar revisando este simulacro de terremoto y tsunami que se prepara para la próxima semana, para el jueves 14 de mayo, un simulacro de gran envergadura que genera y que solicita la coordinación de distintas instituciones y establecimientos educacionales fundamentalmente. Estaremos revisando ahora este simulacro, estaremos revisando cuáles son las recomendaciones para que usted también participe y esté preparado. Jueves 14 de mayo se va a realizar este simulacro. Y en noticias nacionales, por supuesto, revisaremos el Consejo Fiscal Autónomo y el contundente informe que entregó la Comisión de Hacienda de la Cámara respecto de la mega reforma que está realizando el gobierno al sistema tributario. Varias opiniones desde la región de Coquimbo sobre esta propuesta que al parecer no fue buena ni conveniente para el gobierno. Revisaremos estos temas. Espérenos solo un minuto.
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22: Dos horas con siete minutos, comenzamos ya las noticias en Radio Guayacán. 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Está el celular disponible, el WhatsApp más 569-5853-5252 para sus denuncias. Comentarios. Vamos a revisar rápidamente la temperatura en la región. A esta hora 18 grados en La Serena, en Ovalle 13,8 grados con una máxima de 20, con Barbalá 16 grados máxima de 18 y Yapel 18 grados con una máxima de 22. Un pronóstico del tiempo que informó el meteorólogo del CEASA, Tomás Caballero. Hay precipitaciones que van a afectar fundamentalmente la región de Coquimbo a partir de esta noche y la provincia del Choapa. Escuchemos lo que dijo.
24: Bueno, este es un sistema frontal que viene desde el sur, va a llegar un poco debilitado aquí a la región y por lo tanto solo va a alcanzar la provincia del Choapa. Vendrá acompañado de tormentas eléctricas en los montes, durante las horas de precipitación, y bueno, se espera que comience durante el miércoles en la tarde, sea un poco más intenso durante la noche de este mismo día y vaya declinando hacia la madrugada del día jueves. Entonces, se recomienda tomar las precauciones necesarias.
22: Recomendaciones necesarias también ahí los grupos de emergencia municipales preparados para estas lluvias, estas precipitaciones que se van a concentrar fundamentalmente en los valles de Salamanca y Cuncumnén y nieve en el sector coordinado de toda la región de Coquimbo. ¿Cuáles son las cantidades, los montos? También lo precisa Tomás Caballero del CEASA.
24: Se va a ver principalmente afectada la provincia del Choapa, donde podríamos tener montos acumulados hasta 7 milímetros en la zona de Salamanca y unos 5 milímetros en la zona de Yapel. El resto serían chubascos más débiles que podrían alcanzar los 2 o 3 milímetros. Bueno, las provincias de Limarí y El Elqui no se espera precipitación, a excepción de las zonas cordilleranas, donde podríamos tener hasta unos 2 centímetros de nieve, y en la provincia de Chapa también, unos 2 centímetros de nieve.
22: Ahí escuchábamos entonces los montos pequeños, pero son las primeras lluvias de otoño de este mes de mayo. Según los pronósticos extendidos del mismo CEASA, las precipitaciones se van a concentrar en estas provincias, el Quilimarí, también desde el mes de junio, julio y agosto. Esperemos que se cumpla y que sea así. Por ahora, a prepararse en la zona del Choapa, específicamente en la comuna de Salamanca e Yapel y los sectores cordilleranos de la región de Coquimbo que van a recibir esta cantidad de nieve. Vamos a cambiar de tema, nos vamos a la comuna de Punitaqui, donde un operativo realizado en esta comuna pretende frenar el microtráfico y recuperar la confianza de la gente. Un plan de seguridad total donde se fomenta también la denuncia anónima, es lo que asegura la PDI. El informe con Catalina Aguirre, que ya la tenemos en línea. Catalina, ¿cómo estás?
25: Hola Marcela, muy buenas tardes. Tal como ya nos adelantabas, se llevó a cabo un operativo en Punitaqui buscando así frenar el microtráfico. En el marco del plan Seguridad Total, busca abordar el principal problema que afecta al territorio, como es el tráfico y microtráfico de drogas, incluyendo ahora el narcocultivo, un fenómeno que ha impactado directamente la seguridad de los vecinos. En ese contexto, el presidente de la Junta de Vecinos, Los Molinos, Marcelo Salvo, valoró el despliegue señalando que tenían un fuerte sentimiento de abandono, destacando que pensábamos que nadie se acordaba de nosotros. Escuchemos su declaración.
4: Teníamos un sentimiento bastante fuerte de abandono, porque lamentablemente tenemos instaurado ya en nuestras poblaciones el flagelo de la droga, de la venta de pasta base, cocaína, marihuana, y lamentablemente, como lo digo, pensábamos que nadie se acordaba de nosotros. Hoy en día recibimos esta grata noticia en que llega este operativo con carabineros, con policía de investigaciones, y en donde nos dan a conocer que no estamos solos y que sí, nuestras voces se están haciendo escuchar.
25: En esa línea, el alcalde de Punitaqui, Pedro Araya, destacó que, dada la inseguridad por parte de los vecinos del sector, se llegaron a tomar estas medidas para la seguridad y prevención, enfatizando que es la novena comuna en ser intervenida. Escuchemos sus palabras.
6: Si mal no recuerdo, parece que es la novena comuna que se interviene, y estamos muy, digamos, agradecidos por esta instancia. Obviamente que uno quisiera que estas cosas no se llegaran a suceder, pero bueno, dada la contingencia, dada la inseguridad que atraviesa todo el país, y en este caso Punitaqui no está ajeno, bueno, nos vemos beneficiados con este importante operativo, el cual ya se ha ido realizando durante toda esta jornada.
25: A sus palabras se suma la Seremi de Seguridad Pública, María José Duarte, subrayando que el foco está puesto en atacar el origen del problema, que es el tráfico y el microtráfico, señalando que durante las primeras semanas de abril se incautó una gran cantidad de droga en esta misma comuna. Escuchemos sus declaraciones al respecto.
7: En las primeras semanas de abril se incautó una gran cantidad de droga en esta misma comuna, por lo tanto eso ya nos da luces de que acá la problemática, el foco acá es el cultivo, narcocultivo y el tráfico de droga. Como se le pide seguridad pública, estamos implementando el plan seguridad total. Esta es nuestra novena comuna y así llegaremos a todas las comunas de la región, viendo cuál es la problemática efectiva y real que tienen las personas dentro de sus comunidades particularmente.
25: El trabajo coordinado entre instituciones también considera fortalecer la investigación criminal y desarticular las bandas organizadas. En esa línea, el prefecto inspector de la PDI, Javier González, destacó la importancia de la colaboración con la comunidad. Escuchemos sus opiniones al respecto.
8: Canalizar la información que ellos tengan y que estas denuncias o traspasos de información a las policías sean de forma anónima, por cuanto entendemos la complejidad que muchas veces significa dar el nombre o dar antecedentes y después estar citado en alguna unidad policial o en alguna instancia. Por lo tanto, nosotros hemos instaurado en especial la persecución al delito del microtráfico y en general todos los delitos que tengan conocimiento de la ciudadanía, a que los aporten en forma anónima. Y desde esa obtención de información, nosotros como Policía de Investigaciones de Chile, denunciar al Ministerio Público haciéndonos cargo nosotros de aquella información.
25: Recordar que el número para realizar estas denuncias anónimas sobre narcotráfico en Coquimbo y en todo Chile es el 4242. Funciona las 24 horas del día, los 7 días de la semana. Nadie le preguntará su nombre ni se registrará su número telefónico. Recordar, fono 4242. Se reiteró que este tipo de intervenciones continuarán desarrollándose en la región, con el objetivo de así devolver la tranquilidad a los barrios y prevenir la delincuencia. Marcelo.
22: Muchas gracias, Catalina. Entonces, este despliegue le tocó en esta oportunidad a la comuna de Punitaqui, coordinación interinstitucional para fortalecer la denuncia segura. Escuchábamos al prefecto de la PDI, mucha gente se asusta, no quiere denunciar, incluso muchos de ellos vecinos de personas que se dedican al narcocultivo y a la delincuencia. Hay un incentivo ahí para la denuncia segura, que esperamos que sea así.
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22: Vamos a Coquimbo. Hay actividades ahí de coordinación para este simulacro de sismo y tsunami que se está desarrollando o que se va a desarrollar el próximo jueves 14 de mayo. ¿Quién nos tiene toda la información y ya está con nosotros Narayani Irarrázaval. Ahí nos va a comentar respecto de este simulacro que se está preparando para la próxima semana. Vamos a coordinar bien ahí con la periodista para que nos pueda informar. Por ahora, contarles que hay un aviso que anda circulando respecto de que mañana sonarían alertas sísmicas. Ha sido desmentido por la dirección, la delegación regional. No hay ninguna alerta sísmica que se vaya a aprobar el día de mañana. Lo que se está coordinando con SENAPRED es esta información respecto al simulacro de sismo y tsunami el próximo jueves. Y ahora sí, Narayani está en línea con nosotros para que nos comente en detalle de qué se trata estas coordinaciones. ¿Cómo está, Narayani?
0: Hola Marcela, muy buenas tardes. Efectivamente, tal y como nos habías adelantado, el próximo jueves 14 de mayo a las 11 de la mañana se realizará el mencionado simulacro de sismo y tsunami para todos los centros educativos de la región de Coquimbo. Esta es la primera convocatoria a nivel regional que se va a realizar. ¿Cuál es el objetivo? Que los establecimientos pongan en práctica su plan integral de seguridad escolar o bien su plan de emergencia según corresponda, ante un eventual emergencia con posterior evacuación por sismo o, en el peor de los casos, un tsunami. Alumnos de diversos establecimientos han valorado la oportunidad de practicar y esperan que el proceso de simulacro de evacuación sea ordenado y, en caso de una emergencia, poder evacuar con responsabilidad y ayudar a otros compañeros a mantener la calma. Al respecto, el delegado presidencial regional Víctor Pino hace un llamado a velar por la seguridad a la hora de la realización de este simulacro.
3: Escuchemos. Invitamos a toda la comunidad escolar de la región de Coquimbo a poder sumarse. Y así también llamamos a los apoderados a estar en calma, a los conductores también, a cuando vean a nuestros niños por las calles, dar las facilidades, entregar, ¿cierto?, la posibilidad del acceso a los pasos. Aquí el recorrido que tienen que tener nuestros niños, a lo menos desde las zonas más cercanas a la costa, son bastantes metros hacia los sectores más altos de cada una de las ciudades. Por lo tanto, es importantísimo que la cultura también a nivel de conductores pueda estar de la mano con lo que vamos a realizar. Así que el llamado es a los adultos a ser responsables en la conducción, a tener mucho cuidado con los niños que van a entrar en la calle y estar preparados.
0: Además, el director regional del SENAPRED de Coquimbo, Ángelo Hernández, recalca la importancia de la participación de todos los colegios de la región para que sepan actuar ante la emergencia y asegurar así el bienestar de los estudiantes. Escuchemos sus declaraciones.
9: Necesitamos justamente que nuestros directores de colegio se inscriban el colegio para que participen. Aquí hay un tema de responsabilidad. Yo creo que aquí hay tres aspectos súper importantes. El primer aspecto, que es la coordinación estatal. Uh-huh. Esa ya la efectuamos. Nuestro delegado ya dirigió un COGRID regional donde se dieron todas las orientaciones y se coordinó adecuadamente cómo vamos a desarrollar este simulacro. Lo segundo es que la participación de los colegios. Los colegios tienen la obligación para que le den la tranquilidad a los padres y apoderados de que si se nos produce un evento de estas características, nosotros tengamos la certeza de que los niños van a estar bien. Entonces, yo no puedo improvisar en una emergencia. La emergencia se tiene que practicar y para eso son los simulacros. Yo planifico cómo hacerlo, lo difundo, esa planificación, la practico y desde el momento que se produzca yo voy a reaccionar adecuadamente. Esa reacción adecuada nos va a permitir que tengamos la tranquilidad de que los padres y apoderados sepan de que sus hijos están bien.
0: A sus palabras se suman las de Marcelo Salvo, seremi de Educación de la región, quien advierte que muchos establecimientos aún no han confirmado su participación en el simulacro y los riesgos que esto puede conllevar en una región que ya se ha visto azotada por un sismo y tsunami hace más de 10 años son latentes. Escuchemos sus palabras.
10: Lo que ha dicho el director es que nos faltan muchos colegios que se inscriban y participen. Es muy importante. La prevención es fundamental, ¿verdad?, en las comunidades educativas para darle tranquilidad a los padres y apoderados y a la comunidad. Piensen ustedes que aquí hay 200 alumnos que evacuar. si no se ponen en práctica, ¿verdad?, los planes de emergencia que se trabajan a través del PICE, ¿verdad? No sabemos cómo están las capacidades, no sabemos cómo se va a reaccionar. Entonces es importante que se pongan en práctica, ¿verdad?, para justamente dar la seguridad a la comunidad, a los padres, que los alumnos pueden ser evacuados rápidamente y no sufrir ninguna situación que de desgracia.
0: Para informarse sobre los planes de evacuación y los métodos de participación, se puede visitar el sitio del SENAPRED /simulacros Coquimbo 2026. Se reitera así el llamado a formar parte de este simulacro y velar por la seguridad de todos los habitantes de la región, sea o no una emergencia. Marcela.
22: Muchas gracias, Narayani. Vamos a revisar rápidamente cuáles son los elementos clave de una simulación. La planificación, que es fundamental, definir rutas de evacuación, especialmente ahora que se va a tratar de establecimientos educacionales, puntos de encuentro en zonas altas, equipos de emergencia que se van a coordinar también para asistir a los establecimientos, especialmente aquellos que están más cerca de la costa. La activación de sirenas, también mensajes del sistema de alerta de emergencia a los teléfonos móviles, evacuaciones ordenadas, manteniendo la calma, y priorización a personas con discapacidad, que también es importante al interior de los establecimientos educacionales. Próximo simulacro en Coquimbo, jueves 14 de mayo, 11 horas, sector educación, liceos, escuelas, universidades en las provincias de la región de Coquimbo. 12 horas 22 minutos, vamos a una pausa comercial y ya regresamos con Está Pasando Noticias de Radio Guayacán.
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22: Doce horas con 24 minutos, vamos a revisar a esta hora información de carácter nacional. El informe del Consejo Fiscal Autónomo fue contundente y demoledor para el gobierno. Advirtió ayer en la Comisión de Hacienda de la Cámara que la mega reforma tributaria del presidente Kast presenta déficits fiscales al menos hasta el año 2031. María Catalina Vergara ya está con nosotros para informarnos. ¿Cómo estás, Catalina?
23: Bien, Marcela, buenas tardes.
25: Te comento que el día de ayer el Consejo Fiscal Autónomo se reunió con la Comisión de Hacienda de la Cámara de Diputadas y Diputados para exponer sus principales reflexiones sobre el proyecto de Ley de Reconstrucción Nacional, también conocido como Ley Miscelánea. El análisis, te adelanto, no es positivo y advierte riesgos que afectarían las finanzas públicas y comentarían el riesgo de sobrepasar un nivel prudente de deuda pública. La presidenta de la institución, Paula Benavides, expuso las posibles repercusiones que traería este proyecto de ley, donde se valora que se promueva el crecimiento, pero advirtió que si no se incorporan nuevas medidas para mitigar los efectos de los menores ingresos fiscales, la estrechez fiscal que el actual gobierno ha comprometido a lidiar mediante el recorte de 6.000 millones de dólares podría empeorar. La escuchamos.
13: El informe financiero nos muestra que el proyecto de ley presenta déficits fiscales al menos hasta el 2031, incluso considerando el efecto en crecimiento, pese a que proyecta un superávit en el largo plazo. Asimismo, también señalar que los efectos sobre el crecimiento dependerán que se mitiguen estos riesgos fiscales, de modo de asegurar la sostenibilidad fiscal. Son cosas que deben ir de la mano, ¿no? Si no logramos una senda de convergencia que asegure la sostenibilidad fiscal, aumentan los riesgos, aumentan las tasas de interés y eso también tiene una repercusión negativa en crecimiento. Entonces queremos plantear que es importante que estas cosas se analicen en conjunto, que no compiten, que tienen que ir de la mano.
25: En el análisis, también se señala que el proyecto aumentaría el riesgo de sobrepasar el nivel prudente de deuda pública, que ya alcanza el 42.6% del PIB, donde el umbral recomendado es del 45%. En sus conclusiones, la Comisión menciona que existe un gasto fiscal con alta certeza en el corto plazo, reduciendo ingresos permanentes, mientras que los efectos positivos, como se expuso anteriormente, dependen de ingresos futuros inciertos asociados al crecimiento. Estas informaciones no dejaron indiferentes a los diputados y diputadas, quienes rápidamente dieron declaraciones al respecto de esta situación. Escuchamos a Daniel Manucheri, diputado por la región de Coquimbo.
17: Los costos de este proyecto para el país son ciertos y los beneficios son inciertos. Por tanto, nosotros creemos que lo que estamos viendo es una situación que demuestra lo que hemos dicho durante semanas, que este es un proyecto que beneficia al 1% más rico a costa del 99% de la población. Este es un proyecto que no solo no va a generar más empleo y no va a generar más crecimiento, sino que puede generar más desempleo y un estancamiento del país. Por eso nosotros creemos que cualquier presidente que quiera un poco a su país, lo que debería hacer es o retirar este proyecto o sacar al ministro de Hacienda que ha enviado este proyecto.
25: El diputado Carlos Bianchi, integrante de la Comisión de Hacienda, también reaccionó de manera definitiva ante las reflexiones de la Comisión, emplazando al presidente y declarando que no se puede votar con la urgencia impuesta por el Ejecutivo.
18: Presidente, ¿aún quiere usted seguir con la urgencia con este proyecto de ley luego de haber escuchado la presentación del Consejo Fiscal Autónomo? ¿Hay colegas que aún piensan que este proyecto se puede votar con la urgencia que nos ha impuesto este gobierno? Lo digo porque sinceramente, y no uso habitualmente estos términos, lo que acaba de hacer el Consejo Fiscal Autónomo profesionalmente es tirar la cadena de este proyecto.
25: Finalmente, la diputada Iracy Hasler, quien es economista, también exige más tiempo para votar y denuncia poca transparencia en el proyecto. La escuchamos.
19: Las alarmantes advertencias que hace el Consejo Fiscal Autónomo hoy día en la Comisión de Hacienda al proyecto de reforma tributaria se suman además a las 23 inconsistencias que identificamos como oposición en este proyecto. Así no se puede votar un proyecto que tiene graves inconsistencias, que tiene riesgo enorme para la deuda de nuestro país, como ha señalado el Consejo Fiscal Autónomo, y que además no transparentan los datos sobre la mesa. Ante eso, exigimos al gobierno un debate de fondo y que no se ponga en votación hasta que a lo menos se aseguren los datos y se responda a las observaciones y críticas del Consejo Fiscal Autónomo.
25: Esta mañana, en el Congreso Nacional, el ministro del Interior, Claudio Alvarado, respondió a las críticas, señalando que, si bien las finanzas públicas se verían afectadas, esto no impediría que en el largo plazo la economía se recupere con más energía y más empleo.
22: Muchas gracias, Catalina. Pero al 2031, ¿qué fue lo que dijo este informe contundente del Consejo Fiscal Autónomo ayer en la Comisión de Hacienda? Lo que no ha transparentado el gobierno lo dio a conocer ayer el Consejo Fiscal Autónomo, señalando cuáles son los recortes por partida que están considerados para este año 2026. Y dentro de estos recortes se confirma el más alto, 478 millones de dólares para el Ministerio de Salud, Ministerio de Educación, 247 millones de pesos, Ministerio de la Vivienda y Urbanismo, 220 millones de dólares, perdón, estamos hablando en millones de dólares. Ministerio del Trabajo y Previsión Social, 196 millones de dólares. Estamos hablando también del Ministerio de Obras Públicas, 145 millones de dólares. Y esto llama también la atención. Gobiernos regionales, 63 millones de dólares, 56.471 millones de pesos que van a ser descontados este año a los gobiernos regionales. Esperamos tener, por supuesto, respuesta de la Asociación de Gobiernos Regionales y también acá de Cristóbal Juliá, quien preside el gobierno regional, ante este recorte que puede dejar en camino varios proyectos sociales importantes. Los recortes más amplios se dan específicamente en las áreas sociales: salud, educación, vivienda, trabajo y previsión social, obras públicas, economía, fomento y turismo, y le siguen los gobiernos regionales con este descuento de 63 millones de dólares. Gastos, ajustes para este año 2026, ajustes que para los gobiernos regionales en Chile se traduce en una disminución del presupuesto de 56.471.000 pesos. Vamos a revisar otras noticias. Un saldo de 5 personas fueron detenidas y además se incautó droga en un operativo policial al interior de la comunidad de Temucuicuy, en Ercilla, región de la Araucanía. De acuerdo a antecedentes preliminares entregados por personal de carabinero con apoyo del ejército, se ingresó a este sector cerca de las 4:30 de la mañana de este miércoles, abandonando el punto cerca de las 6 de la mañana. Fueron allanados 3 domicilios de la comunidad de Temucuicuy. Se reportaron disparos en el lugar, lo que impactaron a vehículos policiales. 3 de las personas detenidas fueron aprehendidas por su presunta participación en estos ilícitos de robo de vehículos motorizados, atentados incendiarios y disparos injustificados. Habló al respecto la ministra de Seguridad, Trinidad Steiner, a quien escuchamos.
1: Esto es una demostración que el Estado cumple su labor en todo el territorio nacional y obedece a estrategias coordinadas por el Ministerio de Seguridad. Por lo tanto, no obstante solicitar paciencia a la comunidad, esta paciencia se solicita realizando un trabajo concreto, día a día, noche a noche. Esto es una demostración que el Estado
22: cumple. Fue lo que señaló Trinidad Steiner, ministra de Seguridad, a propósito entonces de estas personas detenidas tras ingreso a la comunidad de Temucuicuy durante esta mañana. El general Cristian Mancilla, jefe de la zona control orden público en la Araucanía, indicó que se logró ingresar con éxito, dice, y se realizaron diferentes diligencias logrando levantar evidencia en el sector. También se incautaron celulares, chalecos antibalas, además de sustancias ilícitas. En otras materias, el presidente José Antonio Kast volvió a tensionar el debate sobre el uso de recursos públicos. Esta vez apuntó directamente a las universidades y a la investigación científica. En medio de su gira por el sur, el presidente habló y señaló en Puerto Montt que se ha instalado una crítica importante respecto del uso de los recursos en el área educacional, y pasamos a escucharlo.
5: En Valdivia, donde tuvo este incidente, este ataque, la ministra Lincolao, bueno, hagámosle seguimiento a todos los recursos que se han entregado a centros de educación y veamos cuál es el resultado de esos recursos que entregamos. Y se van a sorprender. A veces 100 millones, 500 millones para una investigación que termina en un libro precioso, empastado en la biblioteca. ¿Cuántos trabajos generó? Ninguno. Salvo el de las personas que le dedicaron mucho tiempo al estudio. Puede ser un gran estudio, pero no se tradujo en nada, en trabajo concreto para las personas. Vuelvo a insistir, el orden, la focalización, no es el discurso más convocante a veces. no voy, a lo mejor yo no voy a mover las masas y golpeando la mesa, yo le prometo que, pero vamos a hacer que Chile de verdad vuelva a crecer.
22: Fueron las palabras del presidente de la República, entonces, planteando la revisión de los dineros entregados a centros educacionales, principalmente la universidad, haciendo esta suerte de, o colocando como ejemplo, que la plata que se entrega del Estado a investigación se traduce finalmente solo en libros. Estas fueron las declaraciones del presidente. Escríbanos sus opiniones al más 569-58-535252. Faltan 25 minutos para la una de la tarde y en otras informaciones nacionales, la Corte Suprema confirmó la liberación del ex agente de la DINA, César Manríquez Bravo, ratificando el fallo de la Corte de Apelaciones de San Miguel, que acogió un recurso de amparo a su favor. La resolución del máximo tribunal decidió mantener la sentencia dictada el pasado 16 de abril y permitió al condenado salir de la cárcel. La Corte Suprema resolvió el caso sin realizar audiencia, es decir, sin escuchar alegatos de las partes, al considerar que los antecedentes presentados eran suficientes para tomar esta decisión. Y en noticias internacionales, Sudáfrica confirmó este miércoles que dos de los casos de brote de antivirus detectados en el crucero que viajó desde Argentina hasta Cabo Verde pertenecen a la cepa Andes, única de las que se ha documentado transmisión entre humanos. Lo reveló también un laboratorio en colaboración de la Organización Mundial de la Salud. Según un informe presentado por el ministro de Salud de Sudáfrica ante la comisión de su parlamento, señaló que se avaló que esta variante Andes fue la causa de las infecciones en los dos casos analizados en su territorio. Si bien la transmisión es muy rara, dijo, es tremendamente mortal. Por lo tanto, se está tomando contacto también con todas las personas que hayan de una u otra manera tenido contacto con una de las personas fallecidas, entre ellas una mujer holandesa de 69 años que murió en un hospital de Johannesburgo tras desmayarse en el aeropuerto internacional. En esta ciudad africana, donde ella intentaba regresar a su país, al menos tuvo contacto con 80 personas que están siendo contactadas. Vamos a una pequeña pausa y regresamos con más noticias regionales.
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22: 20 minutos ya para la una de esta tarde. Le informamos a esta hora que el sistema de análisis criminal y focos investigativos de la Fiscalía de La Serena ha informado sobre la formalización por hechos ocurridos entre el 7 de febrero del 2026, aproximadamente a las 18:30 horas, y el 8 de febrero del 2026, también en el interior de la celda número 20 del módulo 91 del complejo penitenciario de La Serena, ubicado en Huachalalume. Según se informa a través de la Fiscalía y en la formalización, el sujeto que está siendo formalizado contenía o mantenía elementos de bordes cortantes irregulares correspondientes a una mordedura humana, aplicación de dedos y uñas y elementos contuso cortantes como lo fue los dientes con los cuales atacó en el cuello a su víctima. Todas estas lesiones fueron sufridas en vida y estamos ante presencia de un caso de antropofagia, fue lo que dijo el fiscal a quien pasamos a escuchar.
3: Se formalizó la investigación por estos hechos que sucedieron entre la tarde del 7 de febrero y la mañana del 8 de febrero de este año 2026 en el interior de la celda 20 del módulo 91 del complejo penitenciario de La Serena, donde un interno va a cometer en contra de otro, valiéndose de elementos cortantes, pero también valiéndose de mordedura, valiéndose de sus manos, de sus uñas, para atacarlo en el cuello, sacar glóbulo ocular, morderlo en las orejas y causarle diversas lesiones, todas cometidas en vida de la víctima, que finalmente fallece producto de estas lesiones. Es decir, estamos hablando en términos coloquiales de un caso de canibalismo.
22: Fue lo que se señaló a través del Ministerio Público y este caso que estremeció también a la comunidad ocurrió en el mes de febrero de este año. 180 días para la investigación, según precisó el fiscal a cargo de esta investigación, Eduardo Ñáñez, quien formalizó a esta persona por la muerte de otro interno en el centro de cumplimiento penitenciario de Huachalalume. Revisamos otras noticias, un total de 9 personas detenidas, 37 infracciones cursadas y 24 motocicletas retiradas de circulación dejó un operativo de fiscalización desarrollado por carabineros de la prefectura Coquimbo en la conurbación La Serena Coquimbo. El despliegue se extendió por 3 horas durante la tarde del martes y tuvo como principal objetivo reforzar la prevención de delitos y reducir el riesgo de accidentes de tránsito asociado al uso irregular de motocicletas. Por ello, se dispusieron distintos recursos operativos en puntos estratégicos de ambas comunas mediante un trabajo focalizado. En total, 233 controles, de los cuales 96 corresponden a motocicletas. Como resultado, Carabineros cursó 37 infracciones al tránsito, evidenciando que cada uno de los conductores fiscalizados incumplía la normativa vigente. Además, 24 de las motocicletas controladas, equivalentes a 1 de cada 4, fueron retiradas de circulación por diversas faltas, principalmente relacionadas con documentación irregular y condiciones técnicas deficientes. Información proporcionada por Carabineros, podrían agregarle también todos estos autos que andan causando estruendo por distintas calles, especialmente durante la madrugada, verdaderos piques que se realizan fundamentalmente en La Serena, donde parecen verdaderos disparos estos motores y estos tubos de escape que son acondicionados para ellos. Eso sí que debieran sacarlos de circulación. Y durante una mañana y tras una llamada, la delegación de la Avenida del Mar, inspectores municipales lograron retener a 2 sujetos que habían robado taladros, sopletes y luces, entre otros artículos, desde un restaurante ubicado en este sector de La Serena. Los individuos se dieron a la fuga después de cometer el ilícito, pero pudimos encontrarlos y retenerlos, fue lo que dijo el director de Seguridad Ciudadana Municipal, José Carrasco. Exitoso operativo que se debió al constante monitoreo también y al patrullaje preventivo en la Avenida del Mar, que se debe al constante monitoreo en la Avenida del Mar. Ahí está correctamente señalado. Y antes de despedirnos, le comunicamos que por tercera semana consecutiva la región de Coquimbo es la que presenta menor porcentaje de vacunación contra la influenza. Esto en comparación al resto del país. Un 54,5% de la población de mayor riesgo ha sido inmunizada. Se reitera el llamado a través del director del Servicio Salud Coquimbo, Ernesto Jorquera, quien indicó que hay una baja percepción de riesgo entre las personas. En esta zona de Chile recién se está empezando a sentir lo que pasa con las bajas temperaturas. Todavía no llegan las lluvias a nuestro territorio, pero es un factor principal para que ahora comience la vacunación. No esperar a que lleguen las lluvias, no esperar a que vengan las temperaturas muy bajas, sino que vacunarse ahora, es lo que dice el director del Servicio de Salud Coquimbo. Las comunas con menores tasa de o porcentaje de vacunación son las comunas de La Serena, Punitaqui, Coquimbo, Río Hurtado, Ovalle y Montepatria. En tanto, los grupos que menos se han inmunizado son los niños desde los 6 meses a los 5 años, los mayores de 60 y las embarazadas. Un panorama preocupante a tan solo un mes y medio de que comience el invierno. Noticias publicadas como siempre en nuestro sitio web www.radioguayacán.cl y en nuestras redes sociales GuayacánCL. Nos encontramos mañana, que tenga una linda tarde y quédese como siempre en la sintonía de Radio Guayacán, que sigue informando como siempre a toda la región de Coquimbo. Que tenga una linda tarde. Chao, chao.
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1: Son las 12 horas y 56 minutos.

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6: Son las 13 horas y 31 minutos.
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8: Son las 14 horas y 5 minutos.
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0: la energía partimos este día miércoles aquí en Conexión Guayacán, que salió el sol. Las mañanas están bien heladas, pero las tardes con harto calor. Otoño es así. Y vamos a estar hablando de esto y más: emprendimiento, cultura, actividades de inclusión, de moda y también, obviamente, este espacio que tenemos con nuestro amigo psicólogo Miguel Ángel Pedraza. ¿Cómo estás, Miguel Ángel? Bienvenido a Radio Guayacán.
1: Bien, gracias, Félix. Buenas tardes. Saludos a toda la audiencia también. ¿Todo bien? Sí, hoy día harto sol. Ayer incluso unas gotitas cayeron, chispeó. Está raro el clima.
0: Está raro. Está raro como también lo que pasa también en los procesos educativos, los cambios que hay. Eso y más hablamos acá los miércoles de temas interesantes y relevantes junto al psicólogo Miguel Ángel Pedraza.
1: Justamente, mira. Esta semana creo que vamos a hacer un poco de una pequeña pausa con los colegios, porque hay harto que se va a venir pronto con el tema de estas circulares que se derogaron y todo el asunto. Pero no podemos hablar de colegios y de educación si no hablamos de familia. Y desde ahí,
0: ¿cachai? Que el núcleo principal.
1: Es que desde ahí viene todo. O sea, el colegio tiene que entregar conocimiento académico y también forma valores, pero los construye sobre la base que entrega la familia. No le podemos delegar al colegio que sea la primera línea en lo que es la formación valórica, el entender qué está bien, qué está mal, sino que es ahí donde la familia debe justamente poner su énfasis, entregar su sello, porque cada familia también tiene una mirada, valores, costumbres, historias totalmente distintas. Pero sí hay algo que es... que podríamos decir que es transversal,
0: ¿ya?
1: Que es el tema de educar bien en el sentido de que los niños o las niñas sean personas seguras, independiente de las creencias, independiente de la historia que tenga cada familia. Lo más importante que se le puede entregar a un niño o a una niña en etapa de formación es que sea capaz de discernir, que sea capaz de pensar, que sea capaz de decidir críticamente. Y justamente eso es algo que falta mucho hoy día. Si yo te digo un concepto, crianza respetuosa, ¿con qué lo asocias?
0: Dos conceptos se me vienen al tiro, pero vamos a decir uno. Yo creo dejar mucho a los niños que hagan y se pierde un poquito lo que era la educación que habíamos tenido nosotros.
1: Sí, tienes razón en ese sentido de que yo soy de la generación de que no se me preguntaba qué quería. O sea, el papá, la mamá, en cierta edad decidí hasta que ya llegué a la adolescencia y pude tomar mis decisiones.
0: Que no tuvimos un punto intermedio. Nos pasamos desde tienes que hacer eso, ¿por qué papá? Porque yo lo digo, a hijito, ¿qué quiere hacer? ¿Qué quiere ponerse? ¿Qué quiere comer? Que nos fuimos al otro extremo, pues sin pasar por un intermedio. Porque claro, obviamente esa mirada autoritaria que no deja la expresión ni la mirada de construir, de caminar juntos, es negativa. Pero por otro lado, el niño está en proceso educativo, entonces también depende de la edad. Si yo le doy toda la atribución al niño de qué hacer, si le digo quiere ir al colegio, probablemente me va a decir que no porque tiene otro interés y otras cosas, pero ahí está también el rol del papá de encauzar y de tener criterios. Y ahí yo creo que las generaciones más jóvenes nos perdemos un poquito ahí, pues, dentro de el extremo que nos exigían todo sin preguntar, al extremo de decir, oye, todo se lo tengo que consultar y si no quiere, no quiere, no más, pues.
1: Es que ahí está el tema de que es algo súper importante, que los extremos tienden a no ser buenos nunca. Por un lado, justamente, si tú tienes esta mirada más autoritaria, ¿qué pasa? Que después va a llegar un momento en la adolescencia que ese niño o que esa niña va a tener que tomar decisiones, y si nunca en su vida las tomó, ¿cómo va a estar preparado o preparada? Por el otro lado, si se le consultó todo y se hizo todo siempre como él o ella quiso, ¿qué pasa cuando este niño ingrese al colegio y tenga que seguir reglas? O sea, tampoco tenemos un problema. Y es ahí donde nace el concepto de crianza respetuosa, que tiene muchos mitos y justamente va mucho en lo que tú decías. Por ejemplo, a ver, yo te voy a preguntar algo. La crianza respetuosa se trata de nunca decirle que no al niño y dejar que haga lo que quiera para que no se frustre.
0: Yo creo que no, está mal eso.
1: Es que justamente esa es una de las principales mitos que existe. Crianza respetuosa no es que tú no puedes decir que no, tal como tú señalas.
0: Porque si no lo creamos en una burbuja, y en el mismo ejemplo anterior, ya yo le digo a todo que sí, si quiere ir al si no quiere ir al colegio, si se quiere vestir, si no quiere comer, si no le gusta el pollo, si no le gusta la carne. Y después cuando tenga que ir a otro lado, le van a decir, cómete, eso es lo que hay, po. O haz esto, si no te gusta, bien, ahí está la puerta.
1: Justamente. Entonces, ¿qué es la crianza respetuosa? La crianza respetuosa va por el tema de permitirle al niño participar en la toma de decisiones, pero siempre dentro de un encuadre que nosotros como familia, como adultos responsables, damos. O sea, acá está la posibilidad de que el niño o la niña elija, pero por ejemplo yo le digo, elige del 1 al 3, 8, no. Yo te dije del 1 al 3.
0: Sí, entonces, con parámetros, claro.
1: Le estoy dando la posibilidad de que elija, pero le estoy dando la posibilidad de que elija dentro de mis condiciones de partida, porque puede ser que el 8 no me alcance el dinero, y puede ser. O sea, es que mis compañeros llegaron con el último iPhone. Lo siento, pero quizás la familia de tu compañero tiene otra realidad económica. Yo no voy a endeudarme porque tú tengas el último iPhone. En mi casa hay otras prioridades. Y está bien. Pero el tema es, dejémoslo participar dentro de lo que nosotros podemos. ¿En qué sentido? Si vamos a ir a comprar una polera, por ejemplo, estamos en el momento de elegir ropa. ¿Podemos mostrarle una polera dentro del valor que nosotros tengamos en mente, pero que él o ella elija si es rosa, si es celeste o si es verde?
0: Sí.
1: No va a generar mayor conflicto si la polera es de un color u otro. Pero para el niño o para la niña sí va a ser significativo porque tuvo la opción de elegir. Decidir. Y aparte, su elección fue validada por los adultos responsables. Entonces, finalmente, lo que estamos haciendo es decirle a ese niño, tú puedes decidir y tu decisión importa. ¿Qué va a pasar con esto? Que cuando esté en un grupo social, muchas veces los amigos dicen, oye, pero si hay que hacer esto. No, es que yo no lo hago. Ah, pero ¿cómo? No, yo no lo hago. Y el niño va a saber que su decisión vale y que es una persona que puede decidir. A diferencia de que si nunca lo ha hecho, va a ser mucho más influenciable y por eso va a correr un riesgo mucho más grande. Las estructuras, sobre todo mientras más pequeños son los niños o las niñas, más les ayudan, les dan tranquilidad, les dan seguridad. Una de las cosas que nosotros como especie, como raza, más le tememos es a lo desconocido, al no saber qué va a venir más allá. Entonces, cuando pequeños, los niños sí necesitan estructura, no le podemos decir que sí a todo, tampoco le vamos a decir que no a todo, pero hay algo que se llama el tema de la autonomía. La autonomía gradual. ¿En qué sentido? De que el niño paso a paso va teniendo mayores concesiones y mayores permisos. No le vamos a pedir o permitir lo mismo a un niño de 3 años que a uno de 11 o a un adolescente de 17. No sé, un niño de 3 años, si jugó, le podemos pedir que nos ayude y como familia ordenamos los juguetes. A un niño de 6 o de 7 años ya le podemos pedir que ordene sus juguetes solo. Justamente. A un niño de 11 años ya le podemos sumar, además, no sé, que haga la cama o que deje la ropa en el lugar destinado para que después sea lavado, que no sea el papá, la mamá, la tía, la abuelita, la persona que hace el aseo, que tenga que ir a su cama, a su pieza, retirar la ropa y llevarla a la lavadora. Entonces, por eso hablamos de autonomía gradual, de que vamos paso a paso acompañando, pero siempre permitiendo que vayan explorando. Te tengo otra frase. Si mi hijo hace una rabieta, es porque estoy fallando como padre y debo ceder rápido para calmar su angustia.
0: No, pero en la práctica todo lo aplica.
1: O sea, esta cuestión de que la pataleta y pasamos el celular es un clásico. O sea, ya, pásale el celular para que se deje llorar, por favor, que estoy ocupado. O voy manejando y no puedo mirarlo. Sí, es un clásico. Pero justamente si nosotros hacemos eso, estamos reforzando que la pataleta es la forma de conseguir las cosas. Entonces, cada
0: con vez eso que, lo consigo.
1: Cada vez que quiera conseguir algo, va a ser una pataleta. Y si no se lo damos, la pataleta va a ser cada vez más fuerte hasta que terminemos cediendo. Entonces es súper importante validar la emoción, reconocer la emoción, ver qué te pasa. Oye, ya, esta pataleta es porque tienes pena, porque te duele, porque te frustraste. Tratar de conversarla dependiendo del nivel. Como te decía, no es lo mismo trabajar una emoción con un niño de 3 años que con una niña de 15. Son cosas totalmente distintas. Pero sí, siempre es importante ir poniéndole el nombre con los más pequeñitos, dónde sientes la emoción, qué te pasa, qué podemos hacer. Con los pequeñitos se trabaja mucho con estos cuentos de los monstruos y de cómo las emociones finalmente no son monstruos, sino que son cosas que coexisten. Se trabaja muy bien también ahí en la película Intensamente, que se puede... Intensamente. ¿Sí? Que se puede ver desde el enfoque primero más pequeña y después en la adolescencia. Entonces sí, hay harto que trabajar con las emociones y es súper importante validarlas.
0: Vamos. Estamos con Miguel Ángel Pedraza, que te pueden seguir en redes sociales como Miguel Ángel.
1: psicólogo.mapbcorta de Miguel Ángel Pedraza Vázquez. Mira, y si yo te digo ahora que son los colegios los que deben encargarse de enseñarle a los niños y a las niñas a tolerar la frustración y convivir sanamente. ¿Qué nos pasa ahí? ¿Estamos de acuerdo o no estamos de acuerdo?
0: No, pues porque para algo está la familia, está la mirada del hogar. No le podemos dar la responsabilidad a quien está ayudando a educar en su vida, pero hay cosas que es responsabilidad de la familia.
1: Es que eso es lo que hablábamos justamente recién. La primera línea donde todo comienza debe ser la familia. El colegio claramente tiene una función de complementar, tiene personas que quizás por sus estudios están más especializadas y lo pueden abordar de buena forma, pero si no hemos comenzado a poner los cimientos en la casa, no le podemos pedir al colegio que construya el segundo piso. Porque el niño o la niña cuando ingresa al colegio tiene que tener nociones básicas de lo que es saber compartir con otros, saber respetar instrucciones, coexistir, convivir de manera pacífica. Entonces, claro, en el colegio se aborda sobre todo en los sectores más vulnerables. Muchas veces el colegio está haciendo ese trabajo porque en la familia no se aborda o se aborda de mala manera. También es la realidad que tenemos en algunos sectores, pero aún así es súper importante, es súper significativo el rol que pueden tomar las personas que están a cargo de acompañar y de cuidar a un niño, a una niña, a un adolescente. Es importante no delegar todo esto siempre en el colegio, porque como familia somos la primera línea, somos quienes debemos dar el cimiento, quienes debemos acompañar y finalmente somos quienes mejor debemos conocer a nuestros hijos, a nuestras hijas, con las maneras y las formas que tienen de enfrentar y reaccionar a las distintas situaciones.
0: Sí, Miguel Ángel, tú estás atendiendo, estás ayudando a colaborar en este y en otros casos también. ¿Cuál es la mejor forma de contactar?
1: A través de Instagram, @psicólogo.mapbcorta. Yo estoy atendiendo en el centro Astroterapia. También me pueden contactar por ahí, @astroterapia. Sí, y ahí tenemos una consulta bien bonita donde atendemos a todas las personas que quieran seguirnos. También estoy atendiendo de manera online, tengo pacientes en varias ciudades de Chile. Yo me especializo más que todo justamente en esta parte infanto-juvenil, en lo que tiene que ver con educación, lo que tiene que ver con los colegios. Bueno, yo tengo mi magíster en educación emocional y en convivencia escolar, entonces
0: excelente, estoy en muy acorde
1: tema todos los días.
0: Oye, buenísimo. ¿Consejos para los padres, para la familia, en no delegar tanto en los colegios?
1: Primero que todo, tenemos que entender que, como decíamos, la mayoría venimos de esta crianza más estricta de antaño, donde no se nos preguntaba nada, donde a mí, por ejemplo, jamás tuve una conversación con mi padre, mi madre, nadie de mi familia respecto a lo que fue educación sexual. Entonces, muchas veces hay personas que crecieron de esta manera y dijeron, pucha, cuando yo tenga a mi hijo va a ser totalmente distinto, yo voy a ser el mejor amigo de mi hijo.
0: Sí.
1: Es el peor error que pueden cometer. Su hijo o su hija no necesita un amigo. necesita un padre, necesita una madre, no necesita alguien que intente ser de su edad. Para eso tiene compañeros de curso, amiguitos en el barrio, primos, etc. Usted jamás debe perder su rol como adulto. Usted puede acompañar, usted puede generar vínculo, usted puede ser una persona cercana. Pero si usted necesita corregir a su hijo o a su hija, debe hacerlo. Y acá hay un punto súper importante. Hay mucha gente que dice, oye, pero tú habláis de crianza respetuosa y todo el asunto, pero estáis a favor del castigo. Sí, yo estoy a favor del castigo, lo siento. Lo que pasa es que partimos desde una premisa base. No se castiga a quien no se importa.
0: Justamente.
1: Y el castigo no tiene que estar asociado bajo ningún punto al maltrato físico. Que la gente de mi generación entienda castigo con que te iban a pegar con la correa o te iban a dar un palmazo.
0: Con la
1: o
0: chalupa.
1: Te iban a tirar la chancla, justamente. Eso es otra cosa. El castigo es una herramienta útil, es una herramienta válida, pero para eso...
0: Para corregir además, porque, sí, porque si no, como decías tú, la pataleta, consigo todo y me dicen, cumple esto, si no, no pasa nada, también queda todo ahí en veremos.
1: Justamente, pero para que un castigo sea eficiente tiene que cumplir con algunas condiciones. Primero que todo, tiene que ser inmediato.
0: Ya.
1: Yo no puedo castigar a mi hijo, a mi hija, por algo que hizo la semana pasada. O sea, de partida, ni siquiera se va a acordar el niño o la niña de qué hizo.
0: No. Entonces, va a tener efecto.
1: Ya, me estáis castigando, no sé, porque rompí un plato hace como una semana, ya ni me acordaba. Segundo, tiene que ser proporcional a la falta. O sea, no voy a dejar a un niño o a una niña un mes sin celular porque, no sé, no se terminó de comer el plato de comida a la hora de almuerzo.
0: Sí.
1: Es algo irrelevante. O sea, si porque no se comió el plato de comida a la hora de almuerzo lo castigo un mes, si después encuentro que robó dinero, ¿qué voy a hacer?
0: Un año.
1: Un año, lo voy a mandar a un lugar de mejor niñez. Tiene que ser proporcional y ojalá tiene que tener un sentido con respecto a la falta en sí. Volvemos al ejemplo. ¿No te terminaste de comer la comida? Ok. Mañana usted me va a ayudar a poner la mesa, usted me va a ayudar a lavar los platos. Listo. El castigo tiene sentido porque está relacionado con la falta. La falta fue comida, el castigo va asociado a la comida.
0: Sí.
1: Otra cosa súper importante también con el tema del castigo, y yo creo que esta es la que más nos cuesta, tenemos que cumplirlo. ¿Cuántas veces ha pasado que, no sé, uno de los papás dice, ya, hiciste eso, vas a estar una semana sin ver televisión? Y generalmente somos los papás los que terminamos cediendo y digamos, ya...
0: Ya cumplió,
1: si,
0: ya...
1: Pero si una papá. Semana es mucho, dos días nomás. O cuando no está la otra persona, ya mira, ahora que no está, vétele nomás, yo te dejo y después nos quedamos callados, un secreto entre los dos.
0: Sí.
1: Entonces es un clásico, sí, de verdad, pero finalmente así solamente nos desautorizamos, mandamos señales confusas a los niños y también creamos esta rivalidad de el papá es el malo, la mamá es la buena, la mamá es la mala, el papá es el bueno, cuando finalmente la familia no es ni buenos ni malos, es un equipo que debe trabajar en conjunto para que los niños, las niñas puedan desarrollar su máximo potencial. Y eso es, no es acá exigir la perfección ni nada, porque todos los niños y niñas son distintos. Hay algunos que son secos para el dibujo, pero les va horrible en matemáticas.
0: Sí.
1: Hay otras que tienen una capacidad hermosa de crear cuentos, poesía y todo el asunto, pero ponla a hacer sentadillas o vueltas de carnero y no lo saben.
0: Cambia mucho. Oye, Miguel Ángel, tremenda... espacio para compartir, acompañar, redes sociales para despedirnos y que te comenten también para futuros temas que podamos plantear acá en la radio.
1: Sí, ningún problema. psicólogo.mapvcorta@gmail.com, ese es mi correo, pero es el mismo en todas mis redes sociales, TikTok, Instagram, etcétera. Por ahí me pueden contactar sin ningún problema.
0: Oye, buenísimo. Gracias por tu tiempo, por el espacio, y estamos en contacto todos los miércoles acá y por las las redes sociales también, nuestro amigo Miguel Ángel Pedraza, ahí para que lo sigan en redes y le consulten. Gracias, Miguel Ángel.
1: Muchas gracias por la invitación, por el espacio. Un gran saludo también a todos quienes nos escuchan y participan de la radio.
0: Buenísimo. 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Vamos a estar mañana con música en vivo, con Cafuso, con Germán y mucho más. Nos vamos a unos consejos comerciales y regresamos aquí en Conexión Guayacán.
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3: Son las 14 horas y 34 minutos.
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0: Ya estamos de regreso en Conexión Guayacán 98.9 y tenemos tremendo invitado para hablar de cultura, el arte y este mes importante que hablamos de patrimonio. La cultura está viva en la región de Coquimbo, en sus 15 comunas, y un hombre que tiene vasta experiencia también en estos temas de la región, el Seremi de Cultura, las Artes y el Patrimonio, Darwin Castro. ¿Cómo estás? Bienvenido.
14: Bien, todo bien, muchas gracias por la invitación.
0: Gracias por acompañarnos. Vamos a hablar de este recorrido que ha tenido por la región, este recorrido también que comenzó en el mes de abril con el natalicio de Gabriela Mistral, y este mes también potente en cuanto a la cultura, el patrimonio, que cada vez es más presente en la comunidad y es un hecho nacional que la gente espera, y cada vez se rompen récords y cifras de visitas y de conocimiento del patrimonio y la cultura.
14: Exactamente, mira. En realidad hemos estado con hartas actividades. Como mencionaste tú, el mes de abril tuvimos el mes del libro. Entonces estuvimos con actividades tanto enfocadas en el tema de Gabriela Mistral, estuvimos haciendo hartas actividades con el tema del mes del libro, que el mes del libro se enfocó directamente en lo que es las leyendas y las mitologías de Chile. Entonces estuvimos haciendo varias actividades interesantes y a la vez recorriendo distintos puntos de la región de Coquimbo, como me comentaste. Nosotros hemos estado aprovechando de la instancia del mes del libro, igual hicimos la entrega de los 19 proyectos del fondo del libro. Allá estamos en proceso de transferencia para que se empiecen a ejecutar estos recursos, donde 19 proyectos por más de 220 millones de pesos que fueron adjudicados a través de este fondo, que es súper importante para la región y para las personas que postulan a estas iniciativas. Entonces tuvimos 19 proyectos a nivel regional que son bastante importantes.
0: Donde se destaca no solamente la capacidad literaria de la región, sino también muchas investigaciones que demuestran también el desarrollo del turismo, la agricultura, la pesca, historia y muchas otras cosas más también.
14: Exacto, exacto, como tú lo dices. Mira, lo bueno de este fondo del libro, que como te digo ya estuvimos entregando los recursos, se focaliza no solamente ya en la publicación. O sea, este fondo radica desde el inicio, nace desde una idea. Tú puedes llegar con una idea y quiero plasmar esta idea, desde ahí ya se puede financiar. Entonces eso es lo importante. Así que estuvimos con eso. También hemos estado recorriendo algunas comunas de la región de Coquimbo firmando convenios.
0: Ya, mira qué interesante eso, porque los municipios también son la primera llegada a todos estos temas, y importante también ahí el vínculo, los nexos y lo que se pueda seguir construyendo.
14: Efectivamente, claro, mira, el tema que acá el Ministerio de las Culturas, las Artes y el Patrimonio a nivel regional se focaliza en varios puntos, y uno de esos es los municipios, ¿ya? Entonces, a través de municipios nosotros tenemos el programa que se llama Red Cultura,
0: ¿ya?
14: Que se trabaja directamente con los departamentos de cultura o un encargado de cultura de cada comuna, ¿ya? ¿Y cuál es la idea? Que nosotros a través de esto firmamos un convenio de colaboración directa donde se les transfieren recursos a los municipios para que puedan fortalecer su plan comunal cultural. Entonces la idea es que los municipios tengan un propio plan comunal cultural que esté trabajado con las comunidades, que esté trabajado con los concejales, con todo lo que convoca a la red municipal. Entonces, con ese convenio nosotros les vamos transfiriendo recursos. No sé, ayer firmamos un convenio con la municipalidad de Vicuña por 45 millones de pesos. La semana pasada estuvimos firmando un convenio en La Higuera por 16 millones. Esta semana vamos a ir a firmar otro convenio en Andacollo. Hemos firmado convenio con Ovalle y así lo hemos estado desplegando con la firma de estos convenios y este trabajo que tenemos a través del programa Red Cultura. Así que,
0: oye, tremendo, tremendo. Estamos con Darwin Castro, CRM de la Cultura, las Artes y el Patrimonio. Y también el patrimonio es un tema relevante en Illapel, en Coquimbo, en La Serena, con cascos históricos relevantes, en el caso de Coquimbo, el barrio inglés y otras cosas de patrimonio. Y obviamente en la comuna de La Serena también su infraestructura, su arquitectura, sus iglesias, la avenida Francisco Aguirre y otras cosas. Hay harto tema ahí también para abordar desde cómo mantenemos el relato, desde cómo mantenemos y de cómo también educamos también en este patrimonio que está presente.
14: Por supuesto, claro, como tú lo avanzabas recién, nosotros ya estamos comenzando todo lo que es la difusión de lo que va a ser el Día del Patrimonio, que va a ser el 30 y el 31, ya es el día que se abre todos estos espacios patrimoniales para que la comunidad pueda ir a conocer y hacerse parte del patrimonio local, sobre todo, como tú lo decías, que la capital regional, La Serena, tiene mucho patrimonio que mostrar. Pero ¿cuál es la idea de este Día del Patrimonio? Es que todas las comunas tienen algo que mostrar. Entonces, nosotros desde la semana pasada comenzamos a hacer la difusión a través de la página www.patrimonio.cl, donde estamos llamando a las distintas organizaciones, tanto públicas como privadas, a que se inscriban en esta página y puedan ser parte de los recorridos patrimoniales que se van a realizar el 30 y el 31.
0: Buenísimo.
14: Ya nosotros vamos a cerrar esta inscripción el 26 y vamos a tener ya el 26 a través de la misma página y vamos a difundir toda la red que va a estar a nivel de todas las comunas de la región de
0: Coquimbo. Todo el panorama de actividades.
14: Panorama completo con actividades de todas las comunas. Entonces la idea es que cada comuna pueda inscribir sus espacios. Y eso es lo más importante en el marco del Día del Patrimonio. Entonces, buenísimo, como te digo, estamos trabajando en eso. Vamos a seguir con la difusión. Y como tú lo decías, Félix, acá en nuestra capital regional hay mucho que mostrar, hay mucho que trabajar todavía y mucho que avanzar en temas patrimoniales.
0: Excelente. En ese sentido, si podemos comentar y educar un poquito a la comunidad, muchas veces se asocia lo que antiguamente era la DIVAM, después Consejo de Monumentos Nacionales, a todo lo que es el Ministerio y en este caso la Seremía de Cultura y las Artes. Cuéntanos un poquito de ahí, de esa diferencia, que si bien trabajan por un mismo objetivo, pero tienen también lineamientos como en una línea en carriles separados, pero en un mismo,
14: ministerio.
0: En un mismo ministerio.
14: Efectivamente, acá a nivel regional tenemos el Ministerio de la Cultura, el Arte y el Patrimonio, que está en dos. Está la Seremi, la Seremía, que está que ve directamente más culturas y arte.
0: Ya.
14: Y tenemos igual de una rama de esta Seremi en la Dirección Regional de Patrimonio. Ya, y ahí que están las bibliotecas y todo el tema más patrimonial. Pero de esa manera nosotros trabajamos de manera coordinada con el director de patrimonio y ahí vamos haciendo esa relación. Pero como tú lo decías, efectivamente existe, está el ministerio y hay una línea que hay una dirección regional. Y ahí nosotros tenemos la dirección regional acá igual, donde vemos el tema de los museos, todos los museos. No sé, pues estuve en verano, el Museo Gabriela Mistral de Vicuña fue uno de los más visitados a nivel nacional.
0: Sí, tremenda, sí, la, entonces, la presencia.
14: Claro, entonces igual es importante hacer la difusión, la importancia que tienen los museos. Entonces hay que seguir trabajando en esa línea y con el director de patrimonio igual la idea es seguir fortaleciendo el trabajo, porque a veces las personas de afuera van al museo. Uno a veces pasa todos los días por afuera del Museo Arqueológico de La Serena, sí, y no, ni siquiera se imaginan lo hermoso que es ese museo cuando uno está adentro. Es como que si uno se trasladara a otra parte. No sé si te pasa o te, sí, ha pasado cuando has ido ahí. El nivel de museo es
0: de los más importantes del país y de la zona norte, sin duda. Exacto. Los registros arqueológicos son muy relevantes. Hay un centro de reposición también y de resguardo también de muchos objetos de las culturas precolombinas que está en calle Vicuña, al costado, que obviamente ahí no es acceso a las personas, pero también hay un resguardo importante ahí de todo el trabajo que se hace en concepto general de nuestro patrimonio como identidad también, más allá de los bienes muebles de la historia, de nuestro pueblo originario.
14: Sí, pues súper importante, como tú dices, ahí hay el tema del resguardo, eso no está abierto al público, lo que está abierto al público es lo que tenemos en el museo, pero claro, existe ese espacio de resguardo y todo esto hay que ir fortaleciendo. Entonces, incluso hay algunos proyectos igual que se van a ir integrando en otras partes de la región de Coquimbo, que están como ideas de proyecto.
0: Buenísimo. Estamos con Darwin Castro, CRM de Cultura, las Artes y el Patrimonio. Énfasis en esta gestión, un hombre de la región que ha estado en diferentes cargos, o sea, en diferentes visiones también, desde el Parlamento, desde la delegación presidencial, desde el gobierno regional.
14: En prevención del delito.
0: En prevención del delito también. Hoy día, ¿cómo toma este desafío y cuáles son tus énfasis en la cultura, el arte, el patrimonio?
14: Mira, en realidad, viendo como todo el bagaje, que la introducción que tú haces, efectivamente yo he trabajado en distintas áreas, ¿ya? Y una de las áreas que nunca se ha abordado, o como dijiste recién, a veces uno trabaja por carriles distintos o separados. Sí. El Estado a veces trabaja por separado y realmente a veces hay que hacer fusión en algunos temas.
0: Se pierde el esfuerzo porque hay cinco trabajando en lo mismo cuando podrían gastar...
14: O se puede aunar todo y se puede fortalecer, sí, ese trabajo. Eso, y entonces, mira, uno de los énfasis que me gustaría hacer, y hoy día justo estuvimos en una actividad que se está trabajando con los colegios, es cómo la cultura aporta a la prevención del delito y a la prevención social. Entonces, un tema que nunca se ha tratado. Muchas veces tú hablas de prevención del delito, ya se hace programas de prevención del delito, de prevención, sí, social, pero todo se apunta al deporte. Tú dices, ah, mira, ¿sabes qué? Vamos a trabajar una actividad de prevención del delito, ¿y qué le pones a los niños? Deporte, fútbol u otras cosas. Pero no a todos los niños les gusta el deporte. No todos se vinculan al deporte, no a todos les gusta jugar a la pelota, no a todos, hay algunos chicos que a lo mejor les puede gustar la pintura, a otros les puede gustar el teatro, pueden gustarle otras cosas. Entonces, esto mismo hay que hacer ese cruce, esa sinergia entre la prevención y cómo la cultura apoya esa área. Entonces, yo creo que por ahí hay que hacer esa sinergia y trabajar un poco más y cómo vinculamos más a los chicos, a los...
0: Justamente, sí.
14: Y trabajar igual en los sectores de alta vulnerabilidad. Mira, nosotros, cuando yo llegué ahí, efectivamente, conociendo las buenas prácticas, anteriormente, yo cuando trabajé en prevención del delito, trabajamos con los que era mi barrio, que se hizo un trabajo bien importante porque hay un equipo que trabaja, sí, ahí.
0: Y que levanta, es constante con el, claro, territorio, y que las necesidades vincula de, los organismos.
14: Exacto. Entonces, con el que era mi barrio, vamos a empezar a trabajar un tema directamente, que barrios que se están interviniendo le podamos entregar un aporte cultural.
0: Buenísimo.
14: Pongo un ejemplo, a lo mejor vamos a terminar este barrio, pero en este barrio vamos a hacer un mural que ellos querían, una pintura gigante.
0: De hecho, el barrio de Población Mina es un quiero mi barrio que está dentro del territorio protegido de patrimonio.
14: Y creo que va a ser, no estoy muy seguro, pero creo que ese va a ser un barrio que vamos a trabajar con un tema cultural.
0: Sí, entonces,
14: a
0: lo uno mejor, de, la los, misma comunidad, de los icónicos a nivel nacional.
14: Claro, entonces a lo mejor la misma comunidad, lo bueno de quiero mi barrio es que se trabaja con ellos. A lo mejor ellos quieren terminar una obra cultural ahí. Y lo vamos a hacer. Entonces,
0: buenísimo,
14: la idea es empezar a trabajar más en conjunto y ir vinculando la cultura con otras instancias gubernamentales y no solamente correr por un carril distinto.
0: Justamente. Y ahí, dentro de lo que hablaba usted, Seremi, hay énfasis, por ejemplo, en seguridad. Y hay actores también que son partner también del ministerio en la región. Si partimos por uno, la agrupación de la orquesta de la PAC, de la Pedro Aguirre Cerda, que nació también desde un proyecto de seguridad para evitar la droga, la delincuencia, que hoy día es un tremendo actor a nivel nacional en cuanto a generación de contenido, de arte y cultura. Y ahí está dentro también del grupo de los PAOC,
14: sí, por supuesto,
0: que también está Teatro Puerto, que tiene actividad FAME, Fundación Bach y otros más, que también son colaboradores, que si bien son fundaciones o agrupaciones, van colaborando. Contemos un poquito cómo es ese formato y también cómo se vincula el Ministerio apoyando a fortalecer organizaciones y también generando este circuito virtuoso de cultura y arte.
14: Mira, ahí tenemos dos, lo que tú decías, los PAO, que ya hay varias organizaciones ya conocidas a nivel regional, sí, que trabajan.

0: Bajamos a nivel territorial. Hay un eje que se conoce muy poco, creo yo, y que hay que seguir potenciando, que son los puntos de cultura comunitario. Ya los puntos de cultura comunitario, tú trabajas directamente con las comunidades. Tú vas al territorio, trabajas, son comunidades que se inscriben en una plataforma.
1: ¿Ya?
0: Ya con estas, son agrupaciones culturales que han trabajado una vida completa, pero nunca han sido reconocidos, no han tenido proyecto, nunca, pero siguen trabajando en el territorio. Entonces ellos se inscriben en una plataforma, ellos pasan a ser puntos de cultura comunitario y después nosotros les vamos entregando financiamiento para que ellos igual, a nivel barrial, igual puedan seguir haciendo sus actividades culturales. Es súper importante. Entonces, en nivel a lo mejor barrial, que a veces no se trabaja directamente con los municipios, se pueden hacer estos puntos de cultura. Nosotros esta semana estuvimos ya transfiriendo todos los recursos de puntos de cultura. Teníamos 44, hace una semana se agrega un punto de cultura más, tendríamos el 45 puntos de cultura, y es los victorianos del barrio inglés, hablando de
1: Ya.
0: patrimonio, que ahí los fuimos a visitar ayer. Ellos ya son el punto de cultura número 45.
1: Mira, buenísimo.
0: Y de estos 45 puntos de cultura, este año 22 de ellos recibieron financiamiento. 10 millones de pesos a cada institución para que pues, hagan su plan interno.
1: Oye,
0: Así que es bien importante, como decías tú, que la cultura se trabaja a través de Red Cultura con los municipios, a través de los PAO, con estas agrupaciones culturales ya de trayectoria y con puntos de cultura comunitaria a través ya más barrial. Entonces así vas ampliando un poco el abanico de la oferta cultural.
1: generamos una red importante.
0: Una
1: Estamos
0: red
1: con el
0: importante.
1: Seremi de Cultura, las Artes y el Patrimonio, Darwin Castro. ¿Cómo vinculamos todos estos temas que tienen que ver con esta red de articuladores públicos y privados, los municipios, y también cómo vinculamos el arte, el patrimonio de los ciudadanos, pero también de una región que es muy turística y que, obviamente la cultura convive y que también atrae turismo también, turismo de iglesia, el turismo religioso, el turismo también de nuestra gran Gabriela Mistral, lo que han estado trabajando también por años y que te ha tocado también desde el ámbito parlamentario, desde el tema de paisaje vitivinícola. Hay tres o cuatro temas así súper relevantes que también vinculan a la comunidad, pero también el turismo y el desarrollo económico.
0: Por supuesto, diste con otro tema bien importante, y cuando hablábamos recién de los carriles por separado. O sea, yo creo que hay que hacer un trabajo bien en conjunto y bien de la mano con Cernatur. O sea, definitivamente el tema turístico va de la mano con el tema cultural. No sé, pues ponías ejemplo. Por mucho tiempo se ha hablado de la ruta mistraliana.
1: Sí.
0: ¿Por qué la ruta mistraliana no puede ser un eje turístico importante? Así como hay tours que se hacen directamente a Punta de Choro, al Valle de Elqui, ¿no se puede hacer un tour mistraliano donde ahí se reactiva todo el tema turístico y comercio igual en torno a la figura de Gabriela Mistral? Entonces, hay muchas cosas que se pueden hacer con el tema turístico, relevar obviamente el tema de las iglesias, de todo el trabajo patrimonial, de todo el casco histórico de La Serena, con temas turísticos, es súper importante. Pero para eso, como te comentaba, hay que seguir haciendo ese trabajo conjunto y vinculante entre Cernatur y cultura.
1: Buenísimo. Redes sociales para enterarnos de todo lo que hace la Seremía, también apoyos y también otras acciones que también tienen que vincular a organizaciones y obviamente meses importantes como el de mayo que vemos el patrimonio desde las actividades, desde esta noche de los museos y otras cosas más que vienen bien interesantes.
0: Mira, nosotros tenemos Facebook, que es cultura-coquimbo. Lo mismo nos pasa con Instagram, cultura-coquimbo. Tenemos para el tema del patrimonio, que es especial de lo que viene para este 2026, tenemos www.patrimonio.cl, día del patrimonio.cl, y ahí se pueden ir informando de todas las actividades. Y
1: Buenísimo.
0: la página web del Ministerio de Cultura, como para que en un caso de que existan algunas agrupaciones culturales que se quieran ser parte de estos puntos de cultura comunitario, ahí está la información de cómo hacerlo, cómo se pueden inscribir y obviamente en un futuro cercano poder tener financiamiento igual.
1: Maravilloso. Hay harto énfasis, micrófono abierto de Conexión Guayacán para promocionar, difundir y contar también todo lo que se está haciendo en cultura en el ámbito de la región y el patrimonio que también van muy ligados también de este trabajo conjunto Seremi.
0: Exactamente, o sea, te agradezco este espacio y la idea es cuando tengamos cosas buenas que entregarle noticias bonitas a la gente, a veces hay que entregar noticias bonitas y lo bueno de cultura es que te
1: justamente.
0: entregas cosas lindas.
1: Sí.
0: Entonces ahí vamos a estar para entregarle esta información a todos ustedes.
1: Buenísimo.

0: Teremi, muchas gracias.
1: Gracias, Félix.
0: Nos vamos a ir a unos consejos comerciales y antes yo les cuento, busca un lugar para descansar y compartir justamente lo que hablábamos. 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Nos vamos a una pausa y regresamos con más. Nos vamos con emprendedores, una pasarela de cultura y de emprendimiento que viene de inclusión. Y seguimos aquí en Conexión Guayacán 98.9.

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7: Son las 15 horas en punto.
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0: Ya estamos de regreso aquí en Conexión Guayacán 98.9 y vamos a dar la bienvenida a nuestra amiga Lorena Pacheco de un tremendo trabajo, apoyo a otros emprendedores, pero también emprendedora de, corrígeme si lo digo bien, Zeta. Oye, buenísimo, tremendo trabajo que vamos a profundizar el día de hoy. Cuéntanos de qué se trata esto y cuál es el público también de emprendedores que ustedes buscan ayudar, colaborar y generar un impacto positivo y un desarrollo también en su emprendimiento y trabajos.
1: Tecnológico para innovación en

0: para poder llegar de forma adecuada a los distintos territorios y poder llegar con estos productos a mercado formal.
1: Oye, tremendo trabajo. Cuéntanos un poquito de la historia de Z, cómo nace, y luego vamos profundizando también en este apoyo que tiene a otros emprendedores.
0: Buenísimo. El Centro Tecnológico nace al alero de la Corfo, de la Gerencia de Capacidades Tecnológicas, en el año 2016. Este es un proyecto a nivel nacional que tiene 10 años. Nosotros como Centro Tecnológico tenemos 3 centros actualmente, uno en Coronel, uno en Santiago, en Laguna Carén, y uno acá en Coquimbo, en las dependencias de la empresa Nutrisco, gracias a un comodato que tenemos tanto en Coronel como en acá en Coquimbo.
1: Tremendo trabajo, ¿eh? Este proyecto viene también a generar un impacto muy relevante en algo que quizás muchos emprenden, quieren hacer algo, pero les falta esta parte técnica que es fundamental para poder entrar al mercado, para poder vincularse y para poder mostrar también certeza.
0: Yo creo que el trabajo que ha venido haciendo el Centro Tecnológico en estos 5 años que tenemos ya en la región ha sido de distintos ámbitos. Hemos trabajado con las universidades, con los institutos, tenemos hoy día alumnos en práctico. Aprovecho de saludar hoy día a todos los nutricionistas. Tenemos hoy día a 7 jóvenes futuros nutricionistas que son alumnos prácticos en práctica del CETA, así que aprovecho de mandarle un cariñoso saludo a todos los nutricionistas y en especial a nuestros alumnos en práctica. Han pasado por la planta más de 60 alumnos de distintas carreras en nuestro centro. También hemos impactado en distintos proyectos, en distintas comunas, a los emprendedores que están en distinto nivel de avance, porque aquí hay que entender que el desarrollo de proyectos y de productos en alimentos, hay algunos que tienen innovación, hay otros que son alimentos de nivel más bien patrimonial o tradicional. Por lo tanto, todos tienen de alguna forma que desarrollarse desde lo técnico con la misma reglamentación que está vigente en Chile. Entonces, ese es un apoyo súper importante que hace el centro.
1: Oye, tremendo trabajo. Ahora, ¿quiénes pueden acceder a este vínculo, a este trabajo? ¿Hay que inscribirse? ¿Hay que pagar? Cuéntanos estos primeros detalles para quienes nos están escuchando.
0: Esta entrevista la vamos a pasar precisamente solo en el FIC, porque hay distintos modelos de negocio y modelos de trabajo que tenemos con el centro. Hay actividades que son financiamiento a proyectos Corfo, que lo hacemos de alguna forma. Hay otros proyectos que son programas de transferencia tecnológica que también estamos desarrollando. Pero en particular, este proyecto que es financiado por el gobierno regional es gratuito para los 30 emprendedores que hagan el pilotaje. Lo único que deben aportar es su materia prima principal y no necesitan ser prototipos de innovación. ¿Qué quiero decir con eso? Porque la idea de poder venir a la radio, y agradecemos, Félix, y a Radio Guayacán esta invitación, es contarlo en fácil.
1: Eso, tener en formato pitch.
0: En formato pitch. Es tener un prototipo del desarrollo de un producto. Por ejemplo, si alguien hoy día hace mermeladas de frutilla, ¿qué puede aportar su frutilla? Si hay alguien que hoy día que hace harina de chañar, tenga el chañar. Que la materia prima principal la tenga el emprendedor que quiere desarrollar. Nosotros, ¿qué es lo que buscamos? Y este proyecto se llama De Prototipo al Mercado. Es porque en los últimos 5 años sabemos que por distintos proyectos hay emprendedores que han desarrollado prototipos, pero han quedado ahí guardados y no han salido a mercado.
1: Claro, le dicen, está validado, tiene la resolución, tiene testeo, ¿qué tema nutricional tiene? No lo tengo, no tengo dónde pagar, no tengo cómo pagarlo, no tengo quien lo haga.
0: Este proyecto está pensado con prototipos que ya están hechos, pero ¿qué es lo que hemos visto? Que hay una brecha ahí que no la teníamos identificada, por lo tanto hoy día queremos hacer un check y decir, bueno, quizás hoy día no tiene la vida útil. La vida útil es cuánto dura un producto. Todos cuando le compramos un producto en el supermercado, dice fecha de elaboración, fecha de vencimiento. La diferencia en ese tiempo es la vida útil. Entonces, quizás queremos hoy día hacer este levantamiento y decir, tenemos, no sé, 40 emprendedores, pero en la realidad la mitad no tiene la vida útil porque no sabe ni siquiera dónde tiene que hacerlo. Entonces hoy día el llamado es a que las personas se puedan acercar al centro por medio de nuestra página web, que es www.zalimentos.cl, y ahí lleguen a las redes sociales y se puedan inscribir en un link que debe estar hoy día saliendo ahora, para que la gente se pueda inscribir y les vamos a hacer una invitación. Tenemos varias formas de actuar. ¿Ya? La primera es que nos hicimos un trabajo colaborativo con IP Chile y vamos a tener un taller físico en IP Chile el día 19 de mayo a las 12 del día y a las 15 horas.
1: Oye, buenísimo, y en pleno centro de la Serena. Muy fácil llegar.
0: Ahí,
1: no hay como perderse.
0: Ahí agradecemos a los amigos de IP Chile que nos están apoyando. También ellos están haciendo un llamado a sus exalumnos, así que aprovecho de invitar a todos los exalumnos de IP Chile a que puedan ir y participar con estas ideas de innovación que tienen los exalumnos, en especial los de nutrición, y ver cómo estos productos podrían llegar a mercado. Luego, ya sea alguien que estuviera muy lejano, entendemos que tenemos 15 comunas en la región y queremos llegar a todas partes. El día 22 vamos a tener una actividad online a las 11 de la mañana, donde durante una hora vamos a hacer lo mismo que vamos a hacer físico, pero lo vamos a hacer online. Entonces la gente va a poder hacer sus consultas porque de repente no quieren preguntar o no se inscriben. Hemos tenido baja inscripción, solamente se han inscrito 25 personas. Tenemos que llegar a un número importante para poder hacer un proceso de selección y llegar a tener estos 30 beneficiarios.
1: Y es un tremendo aporte, así que atentos todos, vamos a ayudar ahí a difundir y a vincular también con todos los emprendedores que han pasado por acá y muchos que nos escuchan también, para esta tremenda oportunidad que nos invita nuestra amiga Lorena de Z. ¿Cómo es la página?
0: Zalimentos.cl.
1: Zalimentos.cl, imperdible para poder abordar este tema muy relevante y desarrollar. Vamos a seguir conversando esto y también vamos a incorporar al panel a nuestra amiga Paulina, que siempre trabajando por la inclusión y tiene una tremenda invitación para este viernes 8, pasarela internacional inclusiva, con música, con artistas, con cultura. Una tremenda experiencia, Paulina. ¿Cómo estás? Bienvenida.
2: Hola, muchas gracias por estar aquí. Para nosotros es un honor estar hoy día acá, mostrando esta invitación. De hecho, es algo que se hace por primera vez en Chile. La pasarela internacional inclusiva se va a hacer en la Plaza de Armas el día viernes 8, desde las 15:30 horas en adelante.
1: ¿Qué nos vamos a encontrar ahí? Hay muchas sorpresas.
2: Ahí se van a encontrar con 30 modelos con situación de discapacidad de diversos países. De hecho, tenemos hoy que llegó Paola Ángeles, que es la embajadora de Pasarela por la Igualdad de Perú.
1: Buenísimo.
2: Que va a ser una de las modelos de la pasarela, con, por supuesto, con diseños de diseñadores de Perú, que también llegan mañana a nuestra región. Vienen desde Lima ellos. Ellas llegaron hoy acá. Bueno, igual me gustaría que ella pudiera hablar sobre su experiencia, ¿ya?
1: ¿Cómo se llama nuestra amiga?
2: Paola Ángeles.
1: ¿Cómo estás, Paola? Bienvenida. Gracias por acompañarnos.
3: Gracias.
1: Cuéntanos de tu experiencia y de vivir acá una pasarela inclusiva internacional, como nos comentaba Paulina. ¿Te gusta participar en estas actividades?
3: Yo sí.
1: ¿Sí? ¿Desde cuándo te incentivaste a participar?
3: Ay.
1: ¿Desde chiquitita? ¿Desde hace poco?
3: Chiquita.
1: ¿De chiquita? Oye. ¿Y te has preparado ahí? ¿Te has probado los trajes? ¿Estás ahí con la expectativa también de cómo se va a vivir esto?
3: No sé.
2: Ella, bueno, te voy a explicar a grandes rasgos, permiso, Paola. Paola es, además, es ganadora nacional de Perú de salsa inclusiva. Sacaron el primer lugar hace poco.
1: Todo un artista.
2: Ella ya están trabajando en Pasarela por la Igualdad en Perú, ¿cierto? Llevan 6 años promoviendo el tema de la pasarela con chicos con una situación de discapacidad, ¿ya? Así que es una tremenda embajadora que viene a representar su país en esta pasarela. Perú, en este caso, Lima. De verdad que nosotros, para nosotros es un honor que, poder tener a todos estos invitados de diferentes países, ya, todos con discapacidad. Y que sea parte también de este proyecto Interarte, que es muy importante, que es el que formó todo este evento de una magnitud que no lo esperábamos que iba a ser tan impactante.
1: Antes de darle la palabra a nuestro amigo que nos acompaña, ¿cómo nace esto?
2: Nace desde la necesidad, bueno, yo tú sabes que yo tengo hijas, tengo gemelas con síndrome de Down, nace desde la perspectiva y visión de ver que hay que abrirle puertas y oportunidades a los jóvenes con alguna condición de discapacidad. Nace Proyecto Interarte, donde la primera etapa de las cuatro etapas del proyecto es haber certificado chicos con síndrome de Down en el área de inteligencia artificial para prepararlos para el área laboral, automatizándolos más en la tecnología y no dejándolos tan atrás, ¿ya? Y terminado eso, viene la segunda parte, que es la pasarela internacional inclusiva, que es la que vamos a tener este viernes, ¿ya? Y esto empezaron a unirse otras personas que pertenecen a agrupaciones, fundaciones, corporaciones, que son de acá de la región,
1: ¿ya?
2: Y a través de un casting, se llamó un casting a los chicos, se inscribieron, y ahí hemos estado con ellos a full, con las mamás también ensayando, para que esto salga bonito. Los chicos se han estado instruyendo para que esto sea al nivel que tiene que ser, como ellos se merecen, la validación ante la sociedad.
1: Una gran experiencia. Y también nos acompaña nuestro amigo. Preséntenos usted mismo.
2: Gonzalo Montoya, que es un gran... Gonzalo Montoya Retamal, director de la Fundación...
4: Presidente
2: de la Fundación Unidos por la Inclusión Latinoamericana, que viene de Santiago.
1: ¿Cómo estás? Bienvenido.
4: Muy bien, muchas gracias por la invitación. Bueno, complementar con Paulina, que nosotros estamos acá organizando esta pasarela, ¿no? Porque hoy día me vine justamente con la gente de Perú en el mismo vuelo. Igualmente esta experiencia ha sido muy buena, ¿eh? Nosotros hemos puesto la ímpetu, hemos puesto la actitud para que esto salga todo bien, y gracias a Dios que está saliendo todo bien. Así
1: se viene un tremendo espectáculo.
4: Correcto, va a estar Rodrigo Iteri, la Combo 7, va a estar Chaparrito de la Voz de Oro,
2: Angie
4: Estrella del Elqui, así que lo esperamos y tienen que comprar el ticket por Passline.
1: Ya, buenísimo. A ver, contemos eso, ¿cómo adquirimos los tickets?
4: Bueno, los tickets se adquieren a través de Passline y también un link de Tolip, ¿ya? Pero el más fácil es Passline, que uno lo puede buscar en el buscador, pone pasarela inclusive internacional y sale como 5.750 pesos.
1: Súper asequible. Esto va a ser en la Plaza de Armas.
2: La Plaza de Armas va a estar cerrado ahí, y vamos a tener unos stand también de papás cuidadores que van a exponer sus productos que hacen. Va a estar también un stand de la Fundación SER, que es de reciclaje.
1: Sí,
2: ¿ya?
1: Sí, tremendo trabajo que
2: vamos a
1: ahí.
2: Tener mamitas que son emprendedoras con sus productos ahí, y para que ellos puedan tener una vitrina también, una oportunidad que la gente conozca su emprendimiento.
1: Eso. Paulina, ¿a qué hora comienza todo esto el
2: día viernes? Esto comienza desde las 15:30 horas en adelante hasta las 21:30 horas durante el día. Tenemos actividades, va a estar Pachi Zumba, que es una instructora de Zumba, que es conocida a nivel internacional, pero es nuestra, es chilena y tiene síndrome de Down. Así que viene para acá a levantar el ánimo. Eso. Ahí con su baile de Zumba, pero también viene a modelar, ¿ya? Tenemos Paola Ángeles, que también ahí va a modelar. Bueno, están mis gemelas, que también van a modelar, Catalina Ignacia. Tenemos a Leonardo Ignacio, está Felipe, está Benjamín, está... ahí son 30, no me acuerdo de todos los nombres, así que ahí si no los nombro a todos allá, porque en este rato no me los sé todos, pero sí sé que están ahí, están todos comprometidos, y lo más importante de esto es poder mostrar la inclusión, la discapacidad, siendo mirándola de otra,
1: perspectiva.
2: De otra perspectiva, sí. Que son capaces de llegar muy lejos para que la gente también concientice que ellos son capaces y que la gente en la sociedad pierda un poco el temor a que ellos no pueden lograr muchas cosas.
1: Tremendo.
2: ¿Ya? Entonces, acá se
1: gran invitación para este viernes 8 desde las 15:30, entrada disponible en Passline
2: y Tolik.
1: ¿Y redes sociales para seguirlos?
2: Tenemos
4: @ Proyecto Interarte. Ya. En Instagram.
2: Tenemos TikTok, tenemos...
1: En todas las plataformas.
2: Estamos en todas plataformas, en la web. Igual estamos preparando la página porque es nueva y le estamos subiendo información, ¿ya?
4: Que estamos... es interarte.cl.
2: Exactamente. Entonces ahí vamos agrandando esto y pretendemos hacer también la pasarela el siguiente año. O sea, que vengan de otros países y otras regiones, como vienen ahora pocas, pero porque es el primer año que se hace, esperamos tener un nivel igual al del Festival de Viña del Mar. Mira, acá en La Serena.
1: Y a nuestra amiga que invite, o que si quiere mandar un saludo también a sus amigos, sus familiares también.
2: ¿Allá en Perú? ¿Quieres mandarle un saludo a la mamá, a alguien de Perú?
3: Yo te cuento. Te cuento de...
2: ¿Taekwondo?
3: No, yo tengo de la familia, de parte de mi papá y de parte de mi mamá.
1: Súper. ¿Cómo se llama tu mamá?
3: Mi mamá se llama Julia.
1: ¿Y tu papá?
3: Se llama Caro. Sí, ese.
1: Buenísimo. ¿Y está acá el papá? ¿Le ahí podemos está preguntar qué tal ha sido la experiencia?
5: Sí, por supuesto.
1: ¿Cómo está, amigo? Bienvenido.
6: ¿Qué tal? ¿Cómo están? Buenas tardes con todos.
1: Bienvenido a Chile. Ahí, tremendo trabajo y sacrificio también de venir, de acompañar y de sumarse a este desafío. ¿Qué es para usted como padre también acompañar y ver estos logros y también vincularse también con Chile?
6: Sí, en principio agradezco la invitación de Paulina en un tema tan sensible como es la inclusión. Nosotros tenemos una asociación formada en Perú, Pasarela por la Igualdad, que ya viene 6 años trabajando en tema de inclusión, empoderamiento, inserción laboral en jóvenes con discapacidad, ¿sí? Y la base de eso es justamente una pasarela que la hacemos en todos los con altos estándares, porque nosotros creemos que la igualdad de oportunidades en estos jóvenes se tiene que dar en las condiciones reales,
1: ¿no? Justamente.
6: Exactamente, sí. Eso es igualdad. Y en principio por eso a Paulina la felicito por esta coyuntura que tiene. Justo coyunturalmente coincide, y lo hemos hablado también, nosotros este año estamos haciendo nuestra versión, una gala internacional, que va a ser en el mes de diciembre, ¿sí? A la cual esperamos, ya hablamos con Paulina también, que asistan ellos, sí, entre otros invitados que ya tenemos convocados. Pero lo importante del mensaje es el fondo que realmente queremos dar, ¿no? En una sociedad que a veces es un poco complicada entender esto, y realmente yo soy padre de Paola. Paola de muy pequeña le gustó el arte, y como bien dijo Paulina, aparte de modelo profesional, bailarina, campeona, subcampeona mundial de salsa en Cartagena en 2024. Pero en esto el tema pasa a segundo plano, tal vez en lo que ella hace, sino en el mensaje que finalmente queremos exponer, como bien lo sé Paulina, nosotros. En Argentina también hay casos similares, Colombia, hemos tenido la oportunidad de relacionarnos con muchos de ellos.
1: Tremendo.
6: Y les agradezco tremendamente esta oportunidad, pues en Chile y en La Serena, que recién conozco y recién he llegado hoy día de madrugada. Estamos un poquito maleteados con Paola.
1: Hay para que lo inviten a disfrutar un rico sándwich de pescado.
2: Sí.
4: Estábamos hablando para poder invitarlo a comer sándwich de pescado, que es bien rico.
1: Excelente. Y algunos brebajes de acá también.
2: Sí.
6: Bueno, los brebajes son los que me gustan más, así que mejor. Después de la actividad.
0: Tenemos excelente gastronomía,
6: sí. Sí, súper. Sí, muy potente en todo caso. Sí. Muchas gracias por la oportunidad también. Y el hecho de que no estaba preparado.
2: Pero nosotros,
1: bueno, igual, no, gracias, claro, a ustedes.
2: Nosotros nos vamos a preparar durante el resto de año hasta el 2 de diciembre, que es la gala internacional en Perú, Lima, para llevar a los chicos de la pasarela de ahora. Buenísimo. Hasta Perú, hasta Lima, para que ellos representen Chile allá.
1: Buenísimo. Vamos a ver si lo invitamos mañana para profundizar ahí con ustedes y con todos los
2: que... Mañana llegan las diseñadoras de Perú,
1: ahí
2: las de la pasarela.
1: Coordinamos
2: y llegan también, Pachi Zumba también llega.
1: Maravilloso, tremendo.
2: Así que ahí va a ser algo potente.
1: Viernes 8, 15:30, Plaza de Armas, entradas por Passline. Paulina, muchas gracias.
2: Muchas gracias.
1: De Santiago, de Perú, y con toda la energía por la inclusión. Lorena, para invitar y recordar y recordar esta invitación para los emprendedores a través de la página web y de las redes sociales?
0: Sí, la página web del Z es www.zalimentos.cl. Nuestro Instagram es zalimentoscl y ahí pueden encontrar la información. Hay un WhatsApp también en la página del Z para poderse inscribir en los links que van a ser para poder participar tanto en la actividad que va a haber el día 19 en IPE Chile,
1: ya,
0: como en la actividad que va a haber el día 22 online.
1: Tremenda actividad, ya, para que participen. Solo 30 cupos, así que aprovechen esta oportunidad,
0: sí,
1: que sin duda les va a generar un impacto único para el desarrollo de sus prototipos, de sus proyectos y de este tema que es relevante y que genera un impacto también en la región de Coquimbo.
0: Sí, aquí yo me gustaría mencionar algo que es súper importante, que vamos a abordar hasta la comercialización de los productos. Por lo tanto, ya estamos haciendo gestiones para poder llegar a la Food and Service, que es la feria más importante a nivel latinoamericano de productos de alimentos. Ya estamos viendo el tema del stand. Y la idea es poder llevar estos 30 embajadores de la región con sus productos a esta feria para que puedan promover y generar nuevas conexiones para comercializar sus productos, no solo en la región, sino que a nivel nacional.
1: Excelente. Muchas gracias.
0: Gracias.
1: Estamos en contacto.
4: Gracias.
1: Gracias a nuestros invitados. 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Nos vamos a unos consejos comerciales y regresamos con más aquí a Conexión Guayacán.

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6: Son las 15 horas y 32 minutos.
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16: Ya estamos de regreso en Conexión Guayacán y vamos a hablar de emprendimiento, de arte, de cultura y de cine. Vamos a partir con nuestra amiga Francisca, periodista de Sala Latente, de Espacio Latente, con la cartelera que se viene muy potente como cada semana y que comienza hoy día miércoles. ¿Cómo está, Francisca? Bienvenida.
17: Hola, Félix. Muy bien. Muchas gracias por el espacio. Hoy día, bueno, traemos una cartelera principalmente enfocada en el cine chileno. Tenemos hartas sorpresas, tenemos visitas, así que va a estar bastante interesante.
16: Oye, se viene tremendo. Contemos desde ya qué se nos viene, qué parte hoy día y que hay entradas siempre disponibles para poder disfrutar.
17: Sí, como dices tú, partimos el día de hoy, como todos los miércoles, con nuestra segunda función de la película Cuerpo Celeste, de la directora chilena Naira Illich. La semana pasada estuvimos con uno de sus protagonistas, con Clemente, quien estuvo en nuestra sala para conversar directamente sobre la película con el público. Así que vamos a tener más instancias como esta semana. El día jueves tenemos La vida que vendrá, de Karim Cuyul, otra película chilena. Y el día viernes empieza el plato fuerte, por así decirlo.
16: A ver, ¿qué se nos viene?
17: Vamos a tener la película Carta a mis padres muertos, del director chileno Ignacio Agüero. Él va a venir, vamos a tener la posibilidad de conversar directamente con él, bueno, el público con él. De hecho, esta película, bueno, además de esta película, hemos tenido otras exhibiciones de él, como es el caso de 100 niños esperando un tren. De hecho, hemos tenido exhibiciones escolares. El día de hoy tuvimos una función escolar. ¿Ya? Que vino a ver precisamente esta película. Así que vamos a tener la posibilidad de estar conversando directamente con él para hablar sobre este filme. Y el día sábado también tenemos una amplia programación. Vamos a estar con el Fiction Fest. Este día vamos a partir a las 3 de la tarde con una selección de cortos de terror chileno.
16: Mira.
17: Sí, así que va a estar bien interesante. Creo que es un género no muy frecuente acá en nuestro país. Entonces va a estar súper interesante poder asistir a ver este tipo de contenido en cuanto al cine chileno de terror. Más tarde tenemos John Bardar versus The Galaxy. Esta es una animación de ciencia ficción internacional. Y a las 7 de la tarde cerramos con Jinarere, Los Hijos, que también va a tener un cineforo con el director Leonardo Pacarati. Así que también vamos a tener la posibilidad de conversar con él.
16: Oye, tremendo. ¿Cómo adquirimos entradas y cómo podemos participar de los cineforos? ¿Hay que inscribirse? ¿Hay que tener entrada y después participar? Cuéntanos ahí algunos detalles.
17: Bueno, en cuanto a las entradas, todas se obtienen a través de Passline, en el link que está disponible en nuestro perfil de Instagram. Y respecto a los cineforos, el cineforo de Ignacio Agüero, de la película Carta a mis padres muertos, es de entrada liberada. Así que solamente pueden acceder al Passline, sacar la entrada, pero no van a tener que pagar nada. Al igual que todo lo que tiene que ver con Fiction Fest, la selección de cortos, John Bardar, todo eso también es con entrada liberada.
16: Oye, tremendo. Sala latente en redes sociales y también en Passline para descargarla y comprar las entradas.
17: Exacto, esas son nuestros canales para obtener entradas y, bueno, a través de nuestro Instagram, pueden estar actualizándose respecto a la cartelera que subimos semana a semana.
16: Maravilloso, vamos a seguir profundizando eso. Perfecto. Y más, y también vamos a dar la bienvenida a nuestra amiga Consuelo Cortés de Nómade Uscay UCN Coquimbo. ¿Cómo están? Bienvenidas.
15: Hola, hola, gracias Félix por la invitación, siempre es un agrado venir y siempre agradecemos también el espacio que nos das para poder comentar todas las cositas que hacemos allá.
16: Y hay harta cosa que pasa, sí. Y no viene sola.
15: Esta vez no vengo sola, vengo acompañada de Francisca. Ella es una estudiante universitaria, pero que también es emprendedora. Y hoy día nos viene a contar un poco cómo fue su experiencia en Nómada 2025, porque ella fue parte de los ganadores del programa Nómada del año pasado.
16: ¿Cómo estás, Francisca? Bienvenida. Quizás con este te queda más cerca.
18: ¿Sí? Sí. Ahí está, estoy súper bien. Muchas gracias por preguntar, súper motivada. Como ganamos precisamente este programa con mi compañero, que bueno, no pudo venir hoy, pero igualmente ambos quedamos muy motivados, pudimos ir a Colombia el mes pasado, así que muy motivados con la experiencia, en verdad.
16: Mucho emprendimiento, mucha creatividad. Colombia lidera ahí el Sudamérica en esos aspectos. Argentina, Colombia, hay harto que sacar de aprendizaje.
18: Muchísimo, más que tuvimos la oportunidad tanto de conversar, quedar todavía en contacto con muchos emprendimientos de ciberseguridad.
16: Muy en tendencia hoy en día.
18: Muy en tendencia.
16: Hemos visto fraude en diferentes lados, aplicaciones, IAs también que hablan de esto, de buscar la vulnerabilidad y poner en jaque a varios sistemas. Así que hay que estar al día en eso.
18: Totalmente, justo como el que pasó ahora el 1 de mayo.
16: Sí.
18: Hubo un hackeo masivo en donde se liberaron tanto datos personales, tanto de FONASA, registro civil, que se venía dando desde abril. Así que es súper importante estar al día con estas temáticas.
16: Oye, ahí hay un tema importante, pero por ejemplo de este viaje, ¿qué es lo que más te llamó la atención, aparte de lo de ciberseguridad, como en tendencias que vengan o en trabajo que estén desarrollando?
18: En tendencias, totalmente la inteligencia artificial. Y mucho nos llamó mucho la atención cuando estábamos explorando el espacio.
16: ¿Ya?
18: Nuevas tendencias de inteligencia artificial, pero además con medicina. Muy interesante, brazos robóticos para personas con Tourette.
16: ¿Ya?
18: Muchos aparatos también para predecir el cáncer de mama. Estaban súper interesantes. Habían muchos también fintech de inversión.
16: Oye, excelente, tremenda experiencia. Francisca, cuéntanos, primero, ¿qué estudias tú y cuál era parte de la idea o proyecto que desarrollaban?
18: Yo soy ingeniera comercial, estoy en conjunto con mi compañero de ingeniería en informática.
16: ¿Ya?
18: Liderando un emprendimiento o proyecto de ciberseguridad, y lo que buscamos con esto es básicamente que tanto las personas, empresas, influencers puedan hacer frente a todo este tipo de estafas que está pasando, especialmente el phishing, que se da mediante links. Entonces, advertir un poco antes de que la persona caiga en esa vulnerabilidad y de avisarle para, en todo caso, para prevenir su seguridad.
16: Oye, y eso, a veces uno dice, personas adultas van a caer, personas jóvenes no, pero a veces tan rápido, y a veces uno está viendo tanta cosa que te llega un link, algo, un correo, pincha, oye, la tarjeta, o lo típico que te llega también como spa al mensaje texto, oye, te llegó un pedido de tal empresa de envío, revisa aquí tu seguimiento, y fijo que te roban datos, que te genera algún problema.
18: Totalmente, y también está muy popular el secuestro de las redes sociales, entonces te puede llegar un link de un amigo, y claro, uno confiando que es su amigo que viene del número de celular o de su perfil de Instagram, uno cae en el link y ya es vulnerable ante ese ataque, disculpa.
16: Sí, oye, buenísimo. ¿Cómo ustedes desde Nómade ven este trabajo y también cómo esta idea de jóvenes universitarios, que hoy día hay una tremenda oportunidad también con todo lo que hay, poder desarrollar también, aparte de su carrera, un emprendimiento también en una línea y en una etapa temprana que es relevante?
15: Sí, mira, bueno, en realidad nosotros en el Laboratorio de Emprendimiento e Innovación de la Universidad, nosotros tenemos varios programas diferentes y cada uno de ellos tiene su propio foco. Yeah. En este caso, Nómada. El Nómada partió siendo un programa que estaba pensado para estudiantes universitarios, pero nos fuimos dando cuenta que nuestra región y la comunidad también tiene muchas necesidades y nuestro ecosistema también falta que se desarrolle un poco más en la región. Y fuimos abriendo paulatinamente el programa, fuimos abriendo más cupo a la comunidad. Hoy día estamos en su cuarta versión. Ya están dando el programa y la verdad es que hemos tenido resultados muy favorables.
16: Tuvieron un lanzamiento muy bueno.
15: Un lanzamiento donde asistieron...
16: ¿Con dos capos?
15: Sí.
16: Dos generaciones diferentes, pero súper capos en sus ámbitos.
15: Súper capos en sus ámbitos, uno regional, uno nacional, y que tú te das cuenta que... es importante desde el punto de vista de la motivación. Una de las cosas que nosotros constantemente les recalcamos a nuestros participantes, que no pierdan su norte, que se mantengan en su objetivo. Pero básicamente es que nuestro programa está pensado en poder resolver un desafío como una detección de un problema. Y eso muchas veces pasa en que el emprendedor piensa en la idea, pero no piensa en que está solucionando un problema. Entonces nosotros trabajamos con diferentes metodologías que básicamente ayudan a que ellos vean dónde está el problema y si es que su idea realmente resuelve ese problema. Y eso te reduce un montón la incertidumbre y te reduce también un montón el porcentaje de fracaso del emprendimiento.
16: Súper, súper relevante. Porque, por ejemplo, hay uno de los speakers que llevaron, el Pablo, que es de Coquimbo, nos comentaba, pues claro.
15: Fracasó varias veces y...
16: Pero es parte del proceso.
15: Es parte del proceso.
16: No hay que satanizarlo. Y claro, cuando uno fracasa con poca inversión y rápido se puede reinventar, es parte del proceso. Y ahí también están ustedes para asesorar y para ayudar a esto. Y qué importante que desde la etapa temprana jóvenes puedan emprender y no quizás cuando ya quieren dejar el trabajo, buscan otra alternativa, como pasó mucho en pandemia, genera mucho más desarrollo. Sí. ¿Cómo lo ves tú?
15: Mira, hoy día es un pedido prácticamente desde el gobierno regional, desde Corfo, desde las instituciones que apoyan el desarrollo productivo y emprendimiento, en que fomentemos la formación, porque el emprendedor también requiere de aprendizaje para poder crear y desarrollar proyectos que realmente puedan resolver problemáticas importantes, porque eso les va a asegurar el crecimiento del negocio. Entonces, nosotros estamos trabajando en que nuestros programas fomenten el emprendimiento desde etapas muy tempranas y que también para los emprendedores que quizás no tienen acceso completamente a la universidad puedan complementar esta ayuda con los estudiantes. Y han salido muy buenas ideas porque se han logrado incluso formar equipos entre estudiante y emprendedor y han logrado desarrollar muy buenos proyectos.
16: Oye, UCN, USCAI, Programa Nómada están haciendo hartas cosas. Esta es una, pero también ayudando en lo que viene. Ya había una papita ahí, salió recién y también ustedes sí. Orientan y ayuda. Cuéntanos de aquello.
15: Mira, nosotros hoy día, estamos trabajando con todos nuestros programas y salió también dentro de nuestra planificación, es el apoyo también constante a la comunidad y en torno a ello vamos a estar apoyando durante la próxima semana a todos aquellas y aquellos emprendedores que quieran postular al Fondo Semilla Inicia de Corfo. Vamos a través de nuestras redes sociales, vamos a estar... ahí
16: orientando, encauzando.
15: Vamos a tener un webinar y va a haber la inscripción a través de un formulario para quienes estén interesados, pero va a estar a través de nuestra red social, va a salir en circulación dentro de los próximos días.
16: Súper, tremendo
15: y
16: apoyo.
15: Vamos a tener después ya ahí un acompañamiento más personalizado con ejecutivos de USCAI. Dentro de esos también estoy yo, por supuesto, que voy a estar apoyando también esta postulación, porque también necesitamos fomentar el desarrollo también de nuestra región con nuevos emprendimientos.
16: Maravilloso. Si bien es un proyecto de Corfo y ustedes ayudan, encauzan, orientan, ¿cuál es el foco de quienes pueden postular? ¿A quién está dirigido?
15: Principalmente este fondo tiene focos de sectores industriales, ¿ya? Está el sector alimenticio, el sector de gestión hídrica, innovación, sectores de servicios, industrias conexas, sectores emergentes. Entonces es bien amplio el foco que tiene esta postulación. Y nos da cabida también para que puedan desarrollar, puedan obtener financiamiento para desarrollar sus proyectos.
16: Oye, tremenda iniciativa. Y ahí nuestros amigos de USCAI, La Serena, UCN Católica del Norte Coquimbo, disponible para poder ayudar y colaborar. ¿Redes sociales de ustedes para conectarnos?
15: Nuestro Instagram, nos pueden encontrar @USCAI_UCN. Está también, tenemos canal de YouTube, tenemos LinkedIn, nos encuentran como Laboratorio Sky en LinkedIn, tenemos página web, ustedes ingresan a ucn.cl y dentro de la landing page hay un botón que dice Sky y ahí van a llegar directamente a nuestra página web y pueden ver todos los programas que tenemos hoy día.
16: Oye, tremendo. Vamos a seguir profundizando esto más. Francisca, ¿no es cierto?
15: Sí, Francisca. Ya,
16: no se me olvida el nombre. Francisca, cuéntanos, ¿cómo proyectan desarrollar el emprendimiento ahí con lo que han vivido, complementarlo con los estudios y también con la experiencia en Colombia?
18: Bueno, al complementarlo con los estudios nos quitan bastante tiempo, pero ahora igual tenemos una visión de vuelta de este viaje, quedamos muy motivados, entonces totalmente seguimos desarrollándonos en ese aspecto. Quedamos tanto de hablar con distintos emprendimientos, tanto de Perú, de Colombia, en ciberseguridad, por lo que ahora lo que se nos viene con el proyecto es la validación. Ahora queremos ponernos en contacto con varias empresas que quieran probarla, como también la formalización ya de este proyecto, participando de varias convocatorias

0: de seguridad muy al día. ¿Y
1: Claro.
0: cómo lo pueden seguir aparte a ustedes o por esa red? ¿Cómo te acomoda más?
1: Para ser parte de la comunidad ciberseguridad UCN, pero si quieren seguir tal vez un poquito más de cerca el proyecto, cipas.cl en Instagram.
0: Oye, buenísimo. Lo felicito.
1: Muchas
0: Para
1: gracias.
0: usted y su compañero. Nuestra amiga Francisca Sala Latente, programación miércoles a sábado. Recordemos la cartelera y entradas disponibles también en las plataformas virtuales.
1: Sí, Félix, bueno, como conversábamos recién, el día de hoy partimos con Cuerpo Celeste, una cartelera en realidad que está principalmente centrada en el cine chileno. El día de mañana estamos con La Vida que Vendrá, viernes 8, Cineforo, con Ignacio Agüero, más el visionado de su película Carta a mis padres muertos. Y el día sábado, programación especial del Fiction Fest con esta selección de cortos de terror chileno, de entrada liberada, para que no lo olviden. Y Nainarere, del director Leonardo Pacarati, quien también va a estar acá en Sala Latente, Mauricio Vitrán 864, para que puedan venir a conversar con él, para conocer un poquito más sobre cómo fue que esta historia, ¿cierto? Estos registros llegaron a la pantalla grande. Y bueno, siempre nos están consultando por lo que se viene próximamente, así que nuestra cartelera igual siempre tienen disponible al final de nuestro post de cartelera las próximas películas que van a estar. Y de hecho va a estar nuevamente la Misteriosa Mirada del Flamenco, una película que se pide bastante.
0: Sí,
1: Así que para que
0: con
1: tengan
0: hartos
1: también,
0: seguidores.
1: sí, para que tengan conocimiento de eso, la vamos a tener nuevamente en otra oportunidad. Vamos a también estar con El Chacal de Nahuel Toro, que es un clásico, que de hecho también hoy día tuvimos una función de esta película.
0: Entre terror y realidad, lamentablemente.
1: Sí, una película bastante delicada que toca muchos temas sensibles,
0: Sí.
1: humanos, sociales, de la justicia. Y que justamente hoy día también tuvimos una función escolar para presentar la peli y exponer un poco estos temas que son tan sensibles y que no son en realidad tan lejanos como uno piensa.
0: La realidad supera a la ficción, dicen muchas veces.
1: Sí, totalmente, totalmente. Yo creo que la mayor parte del tiempo. Y bueno, eso es lo que es esta semana, pero también se vienen cosas interesantes. De hecho, a propósito que está acá la amiga de Corfo, nosotros vamos a lanzar el próximo viernes, vamos a hacer un hito de lanzamiento de nuestro programa Cuarta Creativa. Este es un programa cofinanciado por Corfo y el Comité de Desarrollo Productivo de acá de la región, que tiene el propósito de impulsar a las pymes de nuestra región.
0: Mira, buenísimo.
1: Sí, de las industrias creativas. Entonces vamos a hacer un hito de lanzamiento que va de la mano con la empresa de experiencias inmersivas 500 nanómetros, que va a venir desde Santiago y van a poner en nuestro espacio domos de realidad virtual. Así que ahí la gente va a poder ir, es una actividad abierta a la comunidad para poder acercarse a este tipo de experiencias inmersivas en donde van a tener lentes VR y van a poder experimentar cortometrajes de forma inmersiva.
0: Mira.
1: Entonces va a estar bastante interesante, pueden ir con la familia, es algo
0: Imperdible.
1: imperdible, claro, y que no hay que pagar nada, o sea,
0: Qué
1: solamente,
0: mejor.
1: exacto, sacar su entrada a través de Passline, que es nuestro sistema fijo ahí para nuestra programación, y pueden disfrutar de esta actividad.
0: Oye, tremendo. Así que a seguirlos en redes sociales, Francisca, muchas gracias. Saludos a ti y a todo el equipo de Espacio Latente, de Espacio Latente Creativo y de Sala Latente que siempre nos trae cada miércoles la cartelera de miércoles a sábado aquí en Conexión Guayacán.
1: Sí, muchas gracias Félix a ti por el espacio.
0: Buenísimo. Francisca, ¿algún mensaje, algún saludo a su equipo, a su compañero, a los colegas ahí que están estudiando también?
2: Bueno, mandarle mucha suerte porque mi compañero en este momento está dando una prueba, pero dejarlos totalmente invitados, que sean a lo mejor parte del ecosistema emprendedor, hacer parte de Buscá y participar en el programa Nómada. No tienen que tener una idea, un equipo. De hecho, yo me incluí en este programa un poco con los ojos cerrados, sin nada, sin ninguna idea, sin equipo, y terminé ganando una increíble experiencia, viajando a un nuevo país, conociendo a nueva gente y además con un nuevo emprendimiento, que nunca es una experiencia, o sea, es una experiencia muy enriquecedora, si bien es difícil. no se puede

0: pasar por menos, en verdad. Así que dejarlos totalmente invitados a participar para este año de la convocatoria nómada.
1: Maravilloso. Consuelo, para despedir este programa nómade para los estudiantes y también todo lo que hace Euskai UCN Coquimbo.
2: Sí, mira, bueno, el programa nómada ya está andando. Hoy día, de hecho, tuvimos nuestra tercera clase, fue sumamente entretenida y justamente hoy día hablamos de la temática del ecosistema de innovación y emprendimiento y qué tal, cómo es esa importancia que el emprendedor a veces no sabe cómo hacer networking o a veces va a instancias de networking pero no sabemos cómo enfrentar una conversación.
1: Vale, saca provecho ahí,
2: para sacar provecho y justamente esa fue una de las mayores aprendizajes que tuvimos de este viaje a Colombia, que aprovecho de agradecer también ahí a ProChile. Nosotros fuimos acompañando la delegación de ProChile a esta feria que se llamaba Starco. Y nuestro mayor aprendizaje fue ese. El networking que ellos hacen es realmente magnífico. Ellos van buscando un resultado. Yo creo que eso es que lo que nosotros tenemos que aprender cuando uno va
1: a hacer networking. Ganador.
2: Vamos con un objetivo a buscar y a concretar algo. Ya sea un apoyo, una reunión. A lo mejor no vamos a tener un inversionista inmediatamente para el proyecto, pero sí tenemos que ir con un propósito definido, más que solo pasar un contacto, más que compartir un contacto es, oye, agendemos una reunión, ¿en qué horario? Inmediatamente agendemos algo más concreto. Es mucho más concreto el networking que se realiza allá. Bueno, los chicos lo vivieron, de hecho tuvieron una reunión allá mismo en la feria, así que...
1: Tremenda experiencia.
2: Ese es el
1: consejo. Que para que lo sigan en las redes sociales y para que conozcan también el programa. Muchas gracias, Consuelo. Muchas gracias, Francisca. Muchas gracias, Francisca. Dos Franciscas teníamos acá, Vivian. Ganamos premio con dos Francisca. Oye, nos despedimos, ya viene Pelota al Piso con Rocío Barraza y Rodrigo Sánchez. Nosotros nos encontramos mañana. Y antes de despedirnos, no podemos dejar de saludar a todos los kinesiólogos y las nutricionistas. Bello día, un abrazo, nos encontramos mañana aquí en Conexión Guayacán. Chau, chau.

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6: Son las 16 horas y un minuto.
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1: Bueno, eso habla de la visión política que tienen.
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6: Buenas tardes, 16 horas con 9 minutos. Revisamos rápidamente. Estos son los titulares. Se necesitan fuentes alternativas de financiamiento que resultan importantes para evitar el déficit fiscal que generaría la propuesta tributaria del gobierno. Son 9 las aprehensiones que el Consejo Fiscal Autónomo señaló en torno a la mega reforma propuesta por la administración Kast al Congreso para los próximos 25 años.
7: La eutanasia es la propuesta radical para evitar futuros ataques de perros. En nuestro país se llegaron a registrar 90.000 mordeduras de perro en un año. La propuesta permitiría que las policías y municipios pudieran matar de inmediato un animal que significa un riesgo para la población. El informe del Centro de Políticas Públicas de la Universidad Católica se titula Hace una estrategia nacional de bienestar animal integral y hace esta propuesta.
6: Ahora la investigación de las universidades al banquillo de los acusados. Entre comillas, muchas investigaciones terminan en libros y no generan empleo, señaló el presidente José Antonio Kast en Puerto Montt. El maco de sus encuentros ciudadanos, el presidente presente.
7: Si no se enteró y rompió esa dieta que le provoca hasta dolores de cabeza, ya tiene una excusa. Hoy se conmemora en el mundo el Día Sin Dieta, una oportunidad para querernos un poquito más y para evitar a toda costa los trastornos alimenticios. ¿Pasó usted por algún momento en que puso en riesgo su salud por la batalla contra el sobrepeso? Queremos saberlo.
6: 16 horas con 11 minutos, como siempre nos gusta, Rodrigo, que nos comenten estos temas, porque son los titulares que juegan el día de hoy en Pelota al Piso, pero ustedes también juegan con nosotros, así que pueden comentar al más 569-58... Oye, no, yo te juro que se me enrean ahí los números.
7: Me obligué a ponerme los lentes.
6: Más 569, voy de nuevo, voy de nuevo. Más 569-58-53-5252, ahí sí.
7: El 5252 yo te voy a apoyar.
6: Ahí está, el final. Ahí está nuestro WhatsApp para que comente con nosotros todos estos temas, temas interesantes. Los vamos a estar hablando también con especialistas y que están en la tribuna del día de hoy, Rodrigo.
7: Oye, adivina cuál fue el tema del día.
6: ¿Cuál
7: otra
6: de
7: vez?
6: Todos.
7: La mega reforma. La mega reforma. Sí, porque ayer se dio a conocer un informe en el Congreso de la se me perdió el nombre.
6: Consejo Fiscal Autónomo.
7: Eso. Oye, el Alzheimer y la edad me afectan.
6: No sé,
7: el Consejo Fiscal Autónomo, que es un organismo que se creó el año 2019. Son 5 economistas de prestigio que son nombrados por el presidente, también por el Senado, y cuya función es ser asesor de las políticas públicas, tener una contraparte autónoma e independiente, porque están 5 años en el cargo, que te diga, mira, ¿sabes qué? Ojo con esto, cuidado con esto otro, te proponemos esto otro.
6: Y que es muy importante para la democracia.
7: Importante, sí. En términos prácticos, tú puedes o no hacerle caso, digamos, ¿eh? Pero siempre es una contraparte a escuchar para evaluar, ¿eh? Hay veces que la política te lleva a hacer cosas que económicamente a lo mejor no son exactamente lo mejor, pero la evaluación política del momento político te dice, no, ¿sabes qué? En este momento hay que subsidiar la electricidad porque, pucha,
6: no hay otra
7: la gente, claro, está muy complicada, claro, se puede probar una desestabilización social, por lo tanto, y el consejo te puede decir, oye, pero esto es un costo muy alto, pero bueno, hay que hacerlo. A veces pasa. Bueno, resulta que ahora se focalizó en la mega reforma propuesta por el gobierno y no le hizo una, le hizo 9 observaciones complejas, sí, que son más o menos las que se han puesto en duda en prácticamente todos los foros nacionales e internacionales que andan preocupados de la economía nacional, que, insisto, es una de las mejores en términos latinoamericanos, sí, en términos de desarrollo y en términos de Estado hasta ahora. Lo primero tiene que ver con la rebaja del impuesto primera categoría, este famoso impuesto, este famoso impuesto que dio origen a este eslogan de una rebaja para los más ricos, una reforma para el 1% más rico del país, que baja el impuesto corporativo del 27 al 23%. Esto quiere decir que las empresas bajan su impuesto de un 27 a un 23%. Es cierto que Chile está sobre el promedio OCDE, que son las economías con las que nos medimos habitualmente, pese a que estamos en la parte baja de la tabla, pero ahí están todas las grandes economías y con las que competimos, y efectivamente el impuesto corporativo en Chile es un poco más alto. Ahora, es un poco más alto, pero sí tiene integración. Hemos dicho otras veces, o sea, el dueño de la empresa no paga todos sus impuestos personales y a veces ninguno porque sus empresas lo pagan por él. Aun cuando son cosas distintas, la empresa requiere del Estado un montón de servicios y tiene una relación con el Estado. El empresario, por su parte, tiene también una relación particular, como todos nosotros, con el Estado en términos de nuestros ingresos personales. Uh-huh. Bueno, en Chile esto se mezcla, lo cual genera además un problema contable, bien complejo. Lo señalaba el otro día el ex ministro Marcel, decía que en general lo ideal de los impuestos es que esto sea fácil de llevar y de analizar y de fiscalizar. Entonces, la mayoría de los países llevan por un lado la cuenta de la empresa y por el otro lado las cuentas personales. Y ahí juegan en términos de más alto uno u otro. Normalmente los impuestos personales son los que mandan. Normalmente el que más tiene, más paga. Esa es como la lógica en todos los países del mundo, no aquí.
6: ¿Por qué se da esa dinámica?
7: Porque la negociación la llevan los grandes empresarios. Eso es lo que pasa. En realidad, ¿tú sabes por qué finalmente el impuesto corporativo está en el 27%?
6: No.
7: Porque hubo una discusión tributaria parecida a la que tenemos hoy día, hace mucho tiempo atrás. Entonces se pensó en ese momento modificar los impuestos personales, donde está el gran kit del asunto, y también modificar aquellos hoyitos que permiten que los que más tienen y que tienen mejor asesoría tributaria paguen menos que porcentualmente, por favor. Evidentemente lo que nosotros pagamos impuestos no tiene que ver con lo que gana lo que paga una gran compañía, pero porcentualmente ellos no pagan todo lo que deberían pagar, según el informe de la propia Hacienda.
6: Al nivel
7: la
6: de evasión mitad, que hay.
7: La ilusión y evasión llega al 50%. Es una locura, es una locura de plata. Y podría ser de dónde se podría sacar el dinero, pero nadie quiere meter las manos ahí. Bueno, como nadie quiso meter las manos ahí, y como todos dijeron, otra vez, no es el momento, no, ok, subamos el impuesto corporativo a las empresas. Preferimos que las empresas paguen más, pero los impuestos personales, lo que yo gano, mi plata, no me la toquen. Y eso contó con el apoyo mayoritario. Otras veces lo que ha apoyado el sector más pudiente de Chile es el aumento del IVA. O sea, paguemos entre todos lo que nos quieren hacer pagar a nosotros. Y por eso tenemos los ingresos del Estado, el 50% del IVA, que es súper regresivo, lo hemos dicho muchas veces. Sí. Es un impuesto que paga de igual manera aquella persona que recibe el mínimo, aquel que es multimillonario. Sí. El kilo de pan, el 19%, es exactamente el mismo.
6: Lo pagamos todos por igual.
7: Todos por igual. Claro. Entonces, en el fondo estamos haciendo que esta persona humilde termine subsidiando, porque termina subsidiando lo que hace el Estado finalmente para todos nosotros y especialmente para las grandes empresas. Bueno, esta rebaja... ¿Qué dice el Consejo Asesor? Dice, ¿saben qué? No va a seguir aumentando el hoyo que tenemos.
6: Claro.
7: En términos de, acuérdense que este eslogan de que quedó Chile en quiebra tiene que ver con que los recursos que año a año recauda el fisco no alcanzan para cubrir los costos que el Estado asume cada año. Y esto no es en personal, el 70-80% son puros beneficios sociales. Son todo eso que hemos acordado durante el tiempo, que tiene que ver con las becas, que tiene que ver con la PGU, que tiene que ver con, bueno, con todas esas cosas. Por lo tanto, no alcanza. Y hay que hacer una reforma tributaria. Pero lo que se está pensando ahora es una reforma tributaria que lo que hace es aumentar el déficit fiscal.
6: Claro.
7: O sea, obviamente, lo que dice el Consejo Fiscal Autónomo es, no estamos seguros, o sea, no, estamos seguros de que el dinero que se deje de recibir no se va a cubrir con este crecimiento esperable en 5, 6, 10, 15 años más, y lo más probable es que nunca finalmente se termine de suplir lo que este impuesto, esta rebaja, va a provocar. Ese es el número uno.
6: Ese es el uno, y tú bien lo señalas, y son muy categóricos en indicarlo. El costo fiscal de esta medida no será recompensado por, no será compensado por el mayor crecimiento que generaría. O sea, ya rápidamente acá hay una proyección y dice, esto no es como lo quieren pintar ni mostrar, o sea, no es garantía de que se vaya a asumir este costo fiscal y que posteriormente haya un crecimiento.
7: Sí, ahora, ¿por qué es importante esto? Otra vez, porque Chile hoy día es deficitario. Hoy día es como si en su casa usted gasta 1 millón y gana 900. ¿Ah? Y le dicen, ¿saben qué? Vamos a, no sé, pues vamos a beneficiar a Juanito y vamos a dejar que se lleve la pata pa afuera porque era un aporte para la familia, entonces vamos a seguir gastando 1 millón, pero ahora nos van a entrar 800. ¿Ah? Porque Juanito va a ganar más plata con esta plata en su negocio. Pero nadie asegura que ese negocio le vaya a ir bien. ¿Te fijas? Esa es como una lógica bien, bien burda, pero es más o menos lo que pasa. El segundo riesgo tiene que ver con el famoso crédito tributario pro empleo formal. ¿Ah? Esta rebaja, o este crédito en realidad, tiene que ver con que la empresa, parte de los impuestos que paga mes a mes, va a poder reducir de acuerdo a los montos que paga a sus empleados. ¿Qué quiere decir esto? Que aquellos empleados que ganan entre el mínimo y 800 mil pesos más o menos, tienen un crédito para el empleador. ¿Eh? O sea, va a tener que pagar menos cada mes finalmente por sus impuestos. ¿Qué dice el consejo? ¿Saben qué? Esto nos da la sensación que no está bien calculado. ¿Eh? Que el costo para el Estado de esto va a ser muy grande.
6: Claro.
7: Va a ser muy grande y también va a afectar las finanzas públicas. Otra vez con el tema, tenemos poca plata y no podemos tener menos porque no nos va a alcanzar y nos vamos a tener que seguir endeudando. ¿Ah? Algo tenemos que hacer para compensar esto. Esta es la lógica del Consejo Fiscal. ¿Ah? A gastos permanentes, ingresos permanentes. Tú no puedes bajar los ingresos si tienes gastos permanentes. Claro. Esa es como la lógica. Este es el segundo. El tercero riesgo asociado es la exención transitoria del IVA a viviendas nuevas. También, otra vez lo mismo, el Consejo dice, hoy esta medida también podría implicar un mayor costo fiscal efectivo al que está estimado. No le están creyendo mucho al informe económico que hace finalmente el Ministerio de Hacienda acá. Le están diciendo, ¿saben qué? En este punto, en este punto y en este punto, nos da la sensación que no cuadran las cifras.
6: Claro.
7: Que podría ser el costo mucho mayor.
6: Y lo hemos hablado ya desde que se anunció esta mega reforma. Tampoco a nivel mundial hay ejemplos o hay estudios que den cuenta que este tipo de medidas hayan funcionado.
7: O sea, no hay ninguno.
6: Por el contrario.
7: Ninguno.
6: Entonces, con mayor razón, el Consejo, a ver, dice, bueno, no es a toda costa, por lo que vemos, no es posible. Y además, si lo miramos hacia afuera, tampoco ha ocurrido.
7: Sí, pero el tema no es que no sea bueno, fíjate, Rocío, porque puede ser bueno bajar el impuesto comparativo. Puede ser una buena medida para quedarnos más o menos en el promedio de la OCDE, ¿ok? Uh-huh. Pero tú tienes que tener medidas compensatorias.
6: Claro. ¿Verdad?
7: Tú tienes que, por ejemplo, echar una mirada a los impuestos personales. No, ojo, aquí cuando hablamos de impuestos personales nos asuste. ¿Eh? No el de nosotros. Nosotros, la mayoría de los chilenos, están en una media bastante baja. Por lo tanto, los impuestos personales que se pagan no son muy altos. ¿Eh? Sí. Es más bien las rentas más grandotas las que están en la mira, digamos. El cuarto punto, que no es menor, ¿eh? Este tema es bien interesante porque tiene que ver con el Fondo Común Municipal. Por el tema de las contribuciones.
6: Sí.
7: Las contribuciones que paga un... Acuérdense que lo que propone el proyecto es una... Que no paguen contribuciones la primera vivienda de todos los mayores de 65 años, por parejo.
6: Sí.
7: Ahora, los que están pagando son entre 300 y 400 mil personas que están en las casas más caras y los sueldos más altos. Entonces, lo que dice la... Y esas plata, además, van al Fondo Común Municipal.
6: Sí.
7: Ahora, esto es súper técnico, pero el Fondo Común Municipal es un saco de plata que se junta a lo largo de Chile y que va a cubrir las necesidades de la gran parte de los municipios de este país. Porque, salvo muy pocos municipios, la mayoría son deficitarios. No tienen recursos para poder cubrir sus necesidades, sobre todo en aquellas comunas más pequeñas. Te estoy hablando yo de Río Hurtado, por ejemplo, Paihuano, Punitaqui. Son municipios cuyas recaudaciones no les da para poder mantener el sustento administrativo que les permita... generar en lo posible desarrollo y administración propia. Entonces dependen del Fondo Común Municipal. ¿Y qué ha dicho el gobierno? No, vamos a crear una glosa dentro del presupuesto nacional, o sea, lo vamos a pagar todo, digamos, para devolver las plata. ¿Qué dijo hoy día Evelyn Matthei? Que fue alcaldesa, recordémoslo, y también ministra. Dijo, ¿saben que esto no pasa?
6: No.
7: ¿Ah? Se puede poner la glosa, pero lo que te ponen por un lado te lo sacan por el otro.
6: Claro.
7: Entonces, finalmente, los alcaldes están con la pluma parada, porque efectivamente para muchos municipios les significa la vida o la muerte.
6: Sí.
7: Entonces, ¿qué dice el Consejo Fiscal Autónomo? Dice, ojo con esto, porque lo más probable es que se produzca una presión muy fuerte. Sí. ¿Ah? De los municipios, porque hay que cubrir esa necesidad.
6: Es entendible, porque...
7: O sea, no pueden dejar de funcionar Liguera, no puede dejar de funcionar Reutado, te fijas, a menos que cambiemos el sistema administrativo constitucionalmente y hagamos una cosa, no sé, una supercomuna que sí efectivamente alcance la plata, pero en este caso no se alcanzaría, por lo tanto, de alguna parte tendría que salir la plata y eso sería evidentemente del erario nacional, generando otra presión. El quinto riesgo tiene que ver con las medidas de probidad por las licencias médicas. Aquí hay que entrar como a picar, pero en términos generales dice que el ahorro fiscal esperado parece que no es tanto.
6: No es tanto,
7: lo más probable. Y que el beneficio fiscal proyectado para cubrir el déficit, no, lo más probable es que no sea tan relevante. Claro, porque el gobierno dice, miren, ¿sabe que vamos a ser mucho más acuciosos con licencias médicas? Por lo tanto, el Estado va a gastar mucho menos en licencias médicas y vamos a recuperar parte de la plata que estamos invirtiendo. Y el Consejo Fiscal Autónomo le dije, ojo, esto no es tan
6: no
7: así.
6: No es tan así. Bueno, ¿te acuerdas que lo conversamos con el presidente de la NEF acá? Y que él decía, a nivel regional, en los primeros reportes que habían indicado, aparecía, no sé, un número bastante elevado respecto a las licencias médicas, pero que en lo concreto no era así. Y era porque estaban mal contabilizadas, se le había contabilizado a una persona, no sé, pues, como en el periodo de tiempo que había presentado licencia, se le estaban contabilizando de una forma distinta. Había toda una forma de contabilizar que las cifras estaban bastante infladas. Sí. Entonces, claro, acá también está dando cuenta de aquello que dice, a ver, ¿Qué proyecciones estamos, con qué datos estamos analizando esto? Porque en lo concreto no va a tener un mayor impacto.
7: Sí, el sexto riesgo, a ver, esto es bien, a mí me generó harto preocupación, porque dice, apunta al aumento de cupos, ¿te acuerdas tú que se van a aumentar al doble los incentivos para que salga la gente del Estado?
6: Sí.
7: ¿Ah? Entonces el Consejo Fiscal Autónomo dice, nada garantiza que esto sea un ahorro. A la larga.
6: Claro.
7: Primero porque nadie te garantiza que esos cupos no sean ocupados. Uh-huh. Porque si tú vas a sacar a la gente y no vas a reemplazar necesario a la gente, claro, estás diciendo yo quiero achicar al Estado y da lo mismo lo que genere. Sí. ¿Ah? Da lo mismo la atención al público, da lo mismo lo que pase en este país. Y eso dice el Consejo Fiscal Autónomo con cierta lógica, no es sostenible. ¿Ah? Por lo tanto, este ahorro, comillas, no va a ser tan ahorro, porque en algún momento esos cupos van a tener que volver a llenarse en un Estado, se lo hemos dicho de todas las maneras posibles, que en términos de la OCDE es la mitad. Claro. Es deficitario en muchos aspectos.
6: Claro, claro.
7: No digo que sea perfecto, solo digo que es deficitario. ¿Ah?
6: Y que no tenemos una sobrepoblación tampoco en trabajadores públicos.
7: Sí, otro tema que toma esta mega reforma es que dice, oye, vamos a sancionar el contrabando de tabaco. ¿Eh? Y esto también son aportes de plata que nos van a servir para tapar los huecos que están dejando las otras medidas. Bueno, el Consejo Fiscal Autónomo les dice, difícil que sea tanto como ustedes dicen que es. ¿Eh? Probablemente sea menos. El octavo, rápidamente, tiene que ver con el tema que no, también es delicado. Se supone que hay un sistema de calificación ambiental en Chile cuando hay grandes proyectos, claro, por ejemplo una gran minera. Y lo que está planteando este proyecto es que el Estado le devuelva a la empresa todo lo invertido, sí, si es que en una primera instancia es aprobado y después es anulado. En cualquier condición.
6: A mí esa medida, en lo personal, opinión personal, me huele al nivel de lobby que se hizo ahí. O sea, para llegar a proponer eso, aquí hay un lobby interno de privado importante.
7: Claro, porque la lógica de la empresa sería simplemente lograr la aprobación en la COEBA regional.
6: O sea, es que si tú quieres invertir...
7: Y una vez ya aprobado, te aseguras que te devuelvan la plata.
6: Es que...
7: No corrís riesgo.
6: O sea, te digo, el lobby ahí corrió fuerte. O sea,
7: es fuertísimo. Bueno, pero lo que está diciendo el Consejo Asesor es que saben que esto no puede ser, porque la plata aquí podría ser infinita en términos del gasto del Estado para devolver plata.
6: Se puede prestar para un círculo vicioso tremendo, se puede prestar para mucho, y que no corresponde. Si tú quieres invertir, si tú quieres ser ejecutor de un proyecto o megaproyecto, bueno, tienes que invertir en todo lo que significa estudios de impacto ambiental, todo lo que conlleva, toda la tramitación. Ese es el costo que se asume como inversionista.
7: Claro, y puede ser gigantesco el costo.
6: Totalmente.
7: Inmenso, 300. ¿Cuánto habrá invertido hasta ahora Dominga, por ejemplo? 200, 300 millones de dólares, por lo menos.
6: Por lo bajo.
7: ¿No? En términos prácticos. Eso, si es que finalmente la empresa minera no cumple, o la justicia chilena señala que no cumple, el Estado tendría que devolverle.
6: Es que es ilógico, te digo, no me calza nada más que un lobby inmenso por abajo.
7: Y para cerrar este tema de la... De alguna manera
6: de las nueve sugerencias.
7: Oye, te juro que es el día, debe ser el día jueves. Finalmente, con respecto al tema de la repatriación de capitales, no se asuste por el monto, pero son como 140 mil millones de dólares que 40 mil chilenos tienen en el extranjero, idea. En la mitad del PIB, más o menos lo que está de Chile, de plata de chilenos que tienen afuera. La tienen generando plata en otros lados. No pagan los impuestos acá ni una cosa.
6: Bueno, que entonces, se habló que el mismo presidente Kast tenía en paraísos
7: también,
6: fiscales.
7: También los tiene.
6: Panamá.
7: Bueno, el tema es que la propuesta del gobierno es decirle, ¿saben qué? Vengan para acá, blanqueemos estos capitales, vamos a preocuparnos que no haya plata a la droga, ese tipo de cosas, en la medida de lo posible. Y les vamos a cobrar apenas un 7%. Lo cual es absolutamente... A ver, no es primera vez que se hace. En el gobierno de Bachelet 1 o 2, no me acuerdo, se lograron recuperar 2.500 millones de dólares de impuestos gracias a repatriación de capitales. En ese tiempo se otorgó un 8%. Si tú traías tus capitales de afuera, pagabas un 8 una vez y ya eran blanqueados tus capitales. Y entraba tanta plata que se juntaron 2.500 millones de dólares en un momento que Chile necesitaba plata. Bueno, la lógica aquí es la misma. Se baja un punto, sí, el impuesto. Pero ¿qué dice el Consejo Asesor? Dice, mira, el problema de esto es que debilita el cumplimiento tributario porque no hay ningún incentivo para pagar más acá si después tú mejor sacáis los capitales y pagáis menos a la larga. O sea, si aquí tenéis que pagar hasta el 30%, 35%, y resulta que si mandáis los capitales para afuera y después aprovecháis la ley y los metís con el 7, pagáis mucho menos. Entonces se debilita con mucha fuerza todo lo que es la sostenibilidad de los ingresos fiscales en el mediano y largo plazo. Es bien complejo esto. Insisto, no es una medida nueva. Pero evidentemente el Consejo dice, ojo con esto. Y finalmente hace dos riesgos indirectos, que son más o menos lo mismo, que resumen un poco todo esto. Lo primero es la incertidumbre del impacto real del proyecto. O sea, ni siquiera el ministro de Hacienda tiene muy claro si va a generar un empleo más. Lo dijo en la Cámara de Diputados. Muy difícil saberlo. ¿Y cuánto crecimiento va a generar? Normalmente todos los economistas, todos los que se dedican a esto y han hecho estudios, te dicen, mira, puede que de aquí a 10 años, más o menos, algo del ingreso fiscal se recupere. O sea,
6: prácticamente alinearse todos los planetas y inciden muchísimos factores.
7: Claro, y la incertidumbre es cuánto de ese mayor crecimiento se traducirá en ingresos fiscales. Mira, aquí raya para la suma lo que está diciendo el Consejo Asesor Fiscal, es que es una apuesta, como nos dijo alguna vez uno de nuestros entrevistados, en términos de que, claro, le rebajamos los impuestos, el hoyo fiscal se sigue agrandando de manera importante y no está muy claro si esto va a significar finalmente crecimiento o empleo.
6: Y son muy categóricos, dicen y enfatizan que estos efectos son más inciertos que los costos que son inmediatos.
7: Bueno, muchos calificaron esto como la muerte del proyecto de la mega reforma. Incluso dentro de los mismos partidos de gobierno. Pero hoy día Kast sale a reafirmar su proyecto. Y sale a pegarle a la oposición, diciéndole que, oiga, en vez de reclamar, diga cómo, denos idea de cómo mejorar el proyecto. Yo creo que indicaciones va a haber un montón.
6: Sí, va a haber.
7: Ahora, no sé si el gobierno va a estar dispuesto a poder acatar o tomar alguna de estas indicaciones.
6: Porque a dialogar primero.
7: Las únicas indicaciones posibles acá tienen que ver con cómo recuperamos lo que vamos a dejar de recibir. Esa es la lógica, o sea, y no hay otra lógica más que a través de impuestos.
6: Claro.
7: Entonces, ok, bajemos los impuestos a la empresa, pero hagamos al menos una cosa, tapemos los hoyitos, para que la ilusión y la evasión caiga. Recordemos que se calculó en el 4,5% del PIB, son como 12.000, 13.000 millones de dólares. Con esa cuestión cerramos la deuda, ¿no? O sea, emparejamos la cuenta corriente nacional,
6: sí.
7: Porque estamos en 10.000 millones aproximadamente y ese puro hoyo son 12.000. Entonces, si nosotros hiciéramos esa pega, que no significa nuevos impuestos, sino que cerrar la posibilidad de que se eludan impuestos, quedaríamos cuadraditos y se solucionaría el problema. No está la idea, al parecer, del gobierno hacer nada de esto.
6: No.
7: Más bien apretar a la gente que debe el CAE, que a los que deben impuestos. Entonces, es muy difícil que se llegue a algún acuerdo, porque ¿qué te queda? ¿Aumentar el IVA? Para que de nuevo seamos todos los que cubramos lo que ganen más las grandes empresas.
6: Y eso simplemente va a generar otra efervescencia social, más molestia. Entonces,
7: sí, y además, pero te genera un problema súper complejo, porque al aumentar el déficit fiscal, que el Fondo Monetario Internacional dijo, ¿saben que en los próximos años Chile tiene un déficit como el 1% del PIB? Ahora está diciendo el 6%. Y está diciendo, ojo, esta reforma es complicadita, y va a mandar una comisión para revisar qué se está haciendo y cómo se pretende mejorar esto. Por lo que yo veo, hasta ahora es difícil que haya una solución a aquello. Pero como el gobierno es bien dogmático en este tema, al igual, esto es lo mismo que pasó en Argentina y en Estados Unidos, sí, es lo mismo, ¿no? Sí, es lo mismo. La receta es calcada, sí. No importa la realidad de cada país, es la misma. En Estados Unidos el hoyo que yo es gigantesco. Bueno, en Argentina no se sabe mucho qué está pasando porque de verdad es bien complejo. Y aquí lo único claro es que se va a aumentar el déficit fiscal, por lo tanto eso significa nuevos préstamos, porque tenéis que cubrir el déficit. Claro. Si en la casa no te alcanza la plata, tenéis que recurrir al crédito. Y si bien hoy día en Chile el crédito, la deuda es de un 41% del PIB aproximadamente, es relativamente baja, te permite todavía una cierta
6: holgura
7: para poder endeudarte, pero la pregunta es por qué te estás endeudando. O sea, estás dándole más plata a los más ricos, a las grandes empresas, que además está visto en términos de estudio que los que más ganan son los accionistas finalmente,
6: claro,
7: y no el país. Y por otro lado, va a tener que pedir un préstamo que vamos a tener que pagar todos para cubrir
6: ese inentendible
7: déficit. Eso es como la lógica. Ahora, cuesta que el ministro Quirós no tiene mucho argumento y el presidente tampoco, porque insisto, sigue pidiendo ideas. Pero las ideas para recuperar plata significa ir a recaudar más plata.
6: Claro.
7: ¿Y de qué forma recaudas? Normalmente por medio de los impuestos.
6: Y sus propuestas van en contra de eso. Entonces,
7: claro, no lo va a aceptar.
6: ¿A
7: quién cargan con más impuestos finalmente? A las personas no lo va a aceptar. Por ningún motivo. Es uno de los beneficiados además. Pero bueno, la cosa es que finalmente, después de una primera reacción muy fuerte de parte incluso de los propios partidos de gobierno,
6: sí,
7: Kass sale a decir, ¿saben qué? Que hagamos un debate. Acepto ideas, déjense reclamar, denme ideas de cómo poder mejorar esto, pero van a seguir con la urgencia, dice, lo vamos a solicitar siempre al Parlamento, que pensemos en Chile, dice. O sea, esas respuestas media etéreas,
6: sí, muy de campaña, mucho, todavía
7: sin mucho fondo, digamos. Pero bueno, esta pelea se dará al interior del Congreso, donde el gobierno siente que de alguna manera tiene ventaja.
6: O sea, es que tiene mayoría.
7: O sea, no tiene mayoría, pero con los acuerdos con el PDG sí los tiene.
6: Sí,
7: eso
6: sí.
7: Le otorga la mayoría, sí, necesita, sí, un par de votos, y perquineando votos lo va a conseguir en términos de la idea de legislar. En el Senado la cosa se ve mucho más complicada.
6: Es complicada, fíjate. Y también varios parlamentarios no dejan de estar mirando a la calle y de lo que puede significar, si es que apoyan la idea de legislar, lo que puede generar en la ciudadanía. Ojo con aquello también.
7: Sí, la lógica de Kass es bien básica, bien simple en realidad. Él dice, oye, durante 10 años hicimos esto y crecimos poquito. Tenemos que hacer otra cosa.
6: Pero algo que no está probado en ninguna otra parte,
7: o sea,
6: que funcione.
7: No, solamente no está probado, sino no ha funcionado.
6: No ha funcionado.
7: Parte,
6: ¿no?
7: Tendría que funcionar acá. Pero bueno, es una apuesta bien dogmática, insisto, en medio de una agenda que es bien común en varios países donde sectores más bien del mismo club han llegado. No ha resultado, insisto, en ningún lado. Trump lo hizo durante su primer gobierno, Harvard hizo el estudio, no pasó mucho,
6: sí,
7: lo volvió a hacer ahora, Milei también exactamente lo mismo, generando un gran problema en la micro y en las pymes especialmente. Vamos a ver qué va a pasar con Argentina en términos de cuando tenga que empezar a pagar además su tremenda deuda, porque para disminuir los ingresos fiscales hay que pedirle plata a alguien.
6: Complicado. Complicado. Bueno, estos son los 9 riesgos entonces fiscales que se advirtieron por parte de el Consejo Fiscal Autónomo y que advierte además que esta mega reforma implica un riesgo para la economía de nuestro país. Nos vamos a nuestra primera pausa.
7: Vamos a volver con un tema mucho más livianito. Yo espero estar menos tartamudo también. Vamos a hablar de perritos.
6: Sí, vamos a hablar de la eutanasia, porque hay una propuesta para evitar futuros ataques de perros. Y eso indica que sería eutanasia para todos. Pero bueno, lo vamos a
7: para
6: estar...
7: Para todos los que muerdan a gente.
6: Claro. Lo vamos a estar explicando ya más desde el lado profesional, por supuesto, con un veterinario. Así es que quédese en compañía de nosotros, comente. Y a la vuelta estaremos ahondando sobre este tema.
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12: Son las 16 horas y 38 minutos.
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6: Estamos de regreso, 16 horas con 43 minutos, y vamos a hablar precisamente sobre este informe de la Universidad Católica que sugiere facultar a la policía para aplicar la eutanasia ante ataques de perros. Hay alarmantes datos sobre mordeduras de perros en Chile y es por eso que se realiza este estudio, pero para hablar más a profundidad sobre qué trata y bueno, también la problemática que se ha generado a través de esta situación, estamos ya en contacto con Carlos Rodríguez, es veterinario. Te agradecemos, Carlos, por estar en compañía nuestra a esta hora de la tarde.
25: Hola, buenas tardes.
7: Hola, Carlos. Mira, bueno, es una propuesta. Hay un centro de políticas públicas de la Universidad Católica que toma un dato duro. O sea, sí. 90.000 mordidas en un año no es menor, muchos niños también. Pero la solución parece radical y radicada exclusivamente en los animales.
6: Claro.
7: La eutanasia.
6: Como si el humano no tuviese mucho que ver ahí.
25: Sí, efectivamente, la ley de tenencia responsable habla de hecho,
6: Carlos,
25: como también se conoce.
6: Carlos, te interrumpo cortito porque tenemos problemas con la conexión, se escucha entrecortado. Te vamos a llamar, ¿te parece? Ya. Porque así tenemos ya, menos, menos complicación. Lo vemos rápidamente para restablecer el contacto. Rodrigo, tú bien lo señalabas, o sea, los datos son bien duros, pero también aquí se centra todo como si fuese todo culpa de los perros.
7: Sí, en algún momento, ¿tú te acuerdas de la época de la ley Cholito?
6: Sí.
7: Ahí se puso mucha plata en unas políticas bien particulares. A mí me tocó participar en las primeras reuniones en La Moneda de este tema. Y se fue decantando algunas cosas. La primera es que la responsabilidad de los perros en la calle y los perros que muerden es responsabilidad del dueño del perro.
6: Claro.
7: Primera cosa. Y de la tenencia responsable de mascota. Y se creó toda una legislación que es media letra muerta, porque cuesta harto la identificación. Sí. Porque no tampoco está la voluntad política de los municipios ni la plata para poder hacerla finalmente. ¿Te acuerdas tú que se chipeaban los animales para saber quién era el dueño y tenía que hacerse responsable?
6: Y se hacían operativos gratuitos.
7: Un montón. Sí. Y eso ayudó mucho a que efectivamente las calles dejaran de estar infectadas de perros vagos, que son perros que no son vagos porque quieren,
6: que terminaban en jauría.
7: Porque finalmente no se esteriliza a los perros en términos prácticos y los dueños los botan a la calle o los matan.
6: Sí.
7: Tampoco es posible, porque mucha gente pregunta, ¿por qué no tienen las municipalidades grandes perreras? Porque hay, ¿qué pasa? La gente no se preocupa absolutamente de nada. Salen los perritos y los va a botar, en vez de botarlos en la calle, los botan en la perrera y la perrera termina teniendo millones de animales y finalmente, como en Estados Unidos, termina eutanasiando a 1 millón de perros, lo cual es una cuestión bien compleja. Ahora estamos ya en contacto con el veterinario, con el profesional.
6: Ahora sí, ya estamos en contacto con Carlos Rodríguez. Carlos, ahora sí, ya te escuchamos atentamente. ¿Cómo estás?
26: Hola, buenas tardes, ¿cómo
7: están? Oye, Carlos, ¿por qué muerde un perro? ¿Por qué ataca un perro finalmente en la calle?
26: Mira, normalmente un perro callejero o cualquier perro en cualquier circunstancia puede morder por miedo, por defenderse, obviamente porque sean perros agresivos que hayan sufrido algún tipo de maltrato. ¿ya? Y eso va a generar que el animal sea reactivo. Eso es lo que se conocen como perros reactivos, ¿ya?
3: Ahora, Carlos, ¿cómo se puede controlar aquello? Porque el perro, por naturaleza, tiende a defenderse. Eso, claro, es como lógico, digamos.
4: Y más si hay un trauma.
3: Claro. Pero lo que a mí me da la sensación que genera mucho de esto es la proliferación de perros en las calles, finalmente, ¿no?
4: Claro.
26: Sí, mira, obviamente la ley Cholito o la ley de tenencia responsable no ha sido lo suficientemente dura o lo suficientemente efectiva para controlar que la tenencia de animales sea lo más responsable que se esperaba, ¿ya? Digamos que en líneas generales no se ha cumplido, ha sido letra muerta, porque hay que partir por el hecho de que los pacientes debieron haber sido registrados, para eso se colocaron microchip y todo esto, pero la verdad es que ha faltado fiscalización y ha faltado también de parte de los municipios mucho más recursos para que pueda hacerse el control de la fauna urbana, ya que en este caso son perritos y gatitos que andan deambulando, que son animales vagabundos, ¿ya?
3: Oye, Carlos, ¿cuánto tiempo hay que mantener estas políticas de control de natalidad de los animales finalmente para que se vea efectivamente, mira, y disminuyan de manera importante los animales que andan sueltos por las calles?
26: En los países desarrollados, nosotros lamentablemente en Chile y en Latinoamérica en general vamos al contrario de lo que van en los países desarrollados. Estas políticas se implementaron en los años 70 y 80 en países desarrollados, estamos hablando de Estados Unidos, la Unión Europea, y ellos durante aproximadamente 10 o 20 años solamente se hicieron cargo de el control de natalidad de animales a través de esterilización, y hubo efectivamente una disminución de los animales que estaban en calle, pero el problema que tenían, y es lo mismo que estamos presentando nosotros, es que se logra controlar la fauna, digamos, urbana, los animales que andan sueltos en la calle, pero no controlan a los que están dentro de las casas, ¿ya? Claro. Es decir, tú reproduces tu perra o reproduces tu gato, el animal tuvo 5 o 7 camadas, o sea, 5 o 7 animalitos en una camada, eres una persona irresponsable y vas a lanzar ese perro a la calle. El perro de la calle ya no va a ser el problema, sino el perro o el gato que está dentro de la casa, ¿ya? Entonces, en líneas generales, se tiene que esperar al menos unos 10 años para empezar a ver disminución de los animales que andan deambulando, pero al final, como les digo, lamentablemente en Chile y en Latinoamérica vamos al contrario de lo que son las políticas de control de fauna en los países desarrollados actualmente.
4: Carlos, ¿y el por qué vamos para atrás? ¿Por qué vamos retrocediendo? Porque uno dice, bueno, se hizo esta ley, la denominada ley Cholito, ley tenencia responsable, deberíamos ver ya avances. ¿En qué falló? ¿En la inversión, en la fiscalización o en la misma conducta humana?
26: Yo creo que los tres factores que hemos tenido, digamos, en la falla de la ley es el poco conocimiento que tiene el público en general acerca de los alcances de esta ley, ¿ya? No ha habido educación, no ha habido formación ciudadana acerca de lo que es tener una mascota y ser un tutor responsable. Ese es el primer paso. La segunda parte es que lamentablemente no ha habido la fiscalización adecuada de las políticas que se implementaron. Ejemplo, colocación de microchip, verificación de que los perros tengan su inscripción, y además de eso, pocos recursos en las municipalidades. Hay municipalidades que hacen muy buen trabajo, pero hay otras municipalidades donde apenas tienen un departamento de medio ambiente, pero es un espacio de 2x2 y hay un solo médico veterinario que tiene que encargarse de absolutamente todo, y los recursos no son suficientes para cubrir todas las necesidades que la comunidad de esa comuna en particular necesita, ¿ya? Esas yo diría que son las tres mayores falencias que tenemos en este minuto con la ley de tenencia responsable en Chile.
3: Oye, Carlos, estamos hablando con Carlos Rodríguez, médico veterinario. Y finalmente lo que propone esta política pública es eutanasia inmediata para aquellos perros que puedan resultar un riesgo para la salud pública. ¿Te claro. parece una medida? Porque puede ser una medida, digamos, en la práctica.
26: Claro, claro. Sí, efectivamente. O sea, cualquier medida que se pueda tomar para controlar fauna, digamos, fauna urbana o animales que están deambulando, puede ser válida, ¿ya? no estamos hablando desde el punto de vista ético, sino desde el punto de vista de salud pública, ¿ya? Esta es una política que se implementaba, como les digo, anteriormente era mucho más agresiva, porque los perros no se eutanasiaban, sino que literalmente se envenenaban, ¿ya? Sí. Se les colocaba un medicamento y los perros aparecían muertos en las calles.
3: Yeah, terrible eso.
26: Por cantidades. Sí. Hoy en día es la misma política, pero siendo un poco más humano, entre comillas, la palabra humano. Sin embargo, son políticas que son efectistas, pero que no van a tener ningún resultado a largo plazo, porque efectivamente hay animales, podemos poner el ejemplo de las zonas en Calama, en sitios donde, bueno, acá mismo en la zona de Coquimbo y en Serena, en lugares descampados, tenemos jaurías de animales, donde van animalistas, van proteccionistas a tratar de controlar estos animales, y hay un verdadero problema porque son literalmente botaderos de animales, sí. ¿Ya? Sin embargo, a pesar de que se ha controlado la fauna, a pesar de que se han dado en adopción, hay políticas privadas

0: La cantidad de operaciones de esterilización en los últimos años a partir de toda esta campaña que se hizo en un momento determinado, bueno, después se dejó de apoyar desde los municipios directamente o con tanta fuerza, porque se sigue haciendo, pero más chiquitito, digamos.
1: Más con fundaciones.
0: No, pero también lo hacen los municipios, pero más chiquitito. ¿Eh? Pero la gente tomó algo de conciencia, algo se avanzó.
2: Sí, claro, en ese sentido sí ha habido un avance, y yo diría que los municipios en ese sentido, en esa parte de la política pública han ido en el lado correcto, que es contratar a médicos veterinarios, contratar personal para hacer operativos masivos, lo cual hace que obviamente no solamente se logre llegar al objetivo de animales callejeros o animales que son vagabundos que andan sueltos, sino que también se puede llegar a animalitos que están en comunidades de bajos recursos y obviamente tratar de controlar un poco la reproducción de este tipo de animales, ¿no? La política pública en ese sentido sí ha sido bastante efectiva, y hoy en día vemos operativos, y obviamente eso también al masificarse también contribuye a que privados, fundaciones o personas que se organizan en ONG también contribuyan a este tipo de trabajos y aumente la capacidad de lograr castrar y esterilizar animales que están con la necesidad de esto.
0: Bien, muy bien, Carlos. Sí, es un temazo este, sí. Y tampoco es de fácil solución. Como tú bien dices, en el largo plazo matar a los perros tampoco tiene mucho sentido, porque, no sé, habría que hacer una política permanente de matanza y de responsabilidad ciudadana en un país, por lo demás, donde el animalismo es fuerte. O sea,
1: y volvemos a lo mismo.
2: Tendría la resistencia de los grupos animalistas,
0: que no son pocos.
1: Claro. Y que hacen un trabajo muy importante y muy tras las sombras, porque no tienen tampoco tanto apoyo económico. Pero volvemos a lo mismo, al lado humano, o sea, el perrito no está porque sí, el perro tiene una casa o sale de algún lugar, y ahí es donde está la responsabilidad mayor, y ahí es donde quizás tenemos que aumentar sanciones, penas. Cuando nos tocan el bolsillo es como que nos asustamos un poco más, quizás aumentar multas, qué sé yo, abordar por ahí la problemática, porque la verdad es que siempre el foco parte desde el humano y desde la tenencia responsable. Carlos, te agradecemos por tu tiempo, muchas gracias por conversar con nosotros y por aclararnos también estos datos, esta información que es tan relevante para compartir. Muchas gracias.
2: Ya, que esté muy bien, feliz tarde, cuídense.
1: Gracias, Carlos. Carlos Rodríguez, médico veterinario, hablando sobre, bueno, esta propuesta, ¿no? Se sugiere, es un informe que emite la Universidad Católica, y se sugiere eutanasia inmediata, es un polémico plan ante ataques de perros.
3: Es una propuesta de política pública del Centro de Política Pública de la Católica, que no es menor porque tiene harta influencia el Centro de Política Pública de la Católica. Pero una forma bien, a ver, a mí me llamó la atención, porque el título además del estudio fue otra cosa que me llamó la atención. Porque se llama Estrategia Nacional de Bienestar Animal Integral. Sí. O sea, matemos el perro. Ahora, efectivamente, hay situaciones muy complejas y se han producido ataques. Ha sido esto parte también de reportaje en la propia región. Sí. ¿Eh?
1: Pero tiene un impacto medioambiental.
3: Sí. Ahora, el tema es que, efectivamente, cuando se mantienen políticas públicas de largo plazo, el problema es que los perros no votan. ¿Sí? Es un problema. Pero se mantiene. Mira, el programa anterior de Bachelet 2, me parece que fue cuando hubo mucha esterilización durante un periodo más o menos largo de tiempo, costó aproximadamente $7 millones. ¿Eh? Eso fue el costo, digamos. Pero los beneficios se notaron de inmediato. O sea, las calles empezaron a quedar más libres de perros vagos, los perros tenían mejor calidad de vida. Ahora, fíjate que el tema de las multas es bien sintomático. ¿Tú sabes cuánto es una multa por llevar un perro de estos que está prohibido pasear sin bozal? ¿Sin bozal?
1: ¿Cuánto?
3: Entre 1 y 30 unidades tributarias, hasta 1,5 millones de pesos. Así de caro es la multa. ¿Pero quién fiscaliza?
1: Anda a ver a la playa a este mismo horario, ya pasa más tardecito.
3: Ojo, no son todas las razas de perros.
1: No, pero mira, mi perrito, que es adoptado a todo esto, mi hijo perruno, fue atacado por un rottweiler en la playa.
3: Bueno, él tendría que estar con bozal.
1: El rottweiler debería haber estado con un bozal. Andaba con un chico que era muy joven y ni siquiera era una correa, era una pita. Con un rottweiler, o sea, atacó a mi perro, afortunadamente mi papá lo salvó, sacó la peor parte de mordedura en su mano, con puntos y todo, pero imagínate un niño, o sea, el riesgo es inmenso y nadie fiscaliza. Pablo Matus nos dice, hola, ¿cómo están? ¿Existe una máxima en el comportamiento canino? No existen perros malos, existen perros mal educados. La culpa es de quien los cría y educa. También es culpable del 98% de los problemas de alimentación. Saludos, excelente programa. Muchas gracias, Pablo. Sí, es un temazo lo de la tenencia responsable. Sí.
3: No, pero hay razas que fueron criados para cazar, por por ejemplo, uh-huh. y efectivamente de repente te pueden, como dicen, hacer la desconocida. Por eso

0: Solo la ley contempla ciertas razas que tienen que ser, por ejemplo, si son sacadas, tienen que tener bozal. Tienen que tener bozal. No significa que dentro de tu parcela, tu casa, andes sin bozal y sea tu perrito regalón y todo, pero la desconocida la pueden hacer. Entonces, la ley considera aquello y, como te digo, las multas son súper grandes. No son pocas, pero el problema es que se hizo la ley y quién fiscaliza efectivamente que el perro esté esterilizado, por ejemplo.
1: Claro.
0: Debería ser, no sé si es obligación, pero me parece que sí lo es tener perros esterilizados. Si tú tienes un perro, responsablemente te tienes que hacer cargo y esterilizarlo. Hay mucha gente que usa algunos animales de raza como para ganar plata, digamos, y
1: brutal,
0: se vuelve prácticamente una esclavitud absoluta, digamos. Pero
1: bueno, eso es maltrato animal.
0: Es maltrato animal. Para allá iba un poco la cosa, fíjate, y ha sido bien complicado, primero porque no es de interés político.
1: Porque los perritos no votan, me gusta esa frase.
0: Sí, los perritos no votan. Pero tiene harto impacto ciudadano, fíjate. Sí. Yo creo que un error que cometió el gobierno de Bachelet fue no darle un carácter político a esto, fíjate. Mm. Porque era súper aséptico. Tú ibas a los lugares donde se estaban realizando estos programas y estaba lo mismo, lo podía hacer la municipalidad, no se sabía dónde venía la plata. ¿Te fijas? Y yo creo que sí debió haber tenido un carácter político, porque si lo hubiese tenido, los otros gobiernos lo hubiesen mantenido, porque da muy buen resultado, sobre todo en los barrios.
1: Y yo creo mucha gente. ¿Y qué es la tendencia del futuro en que cuando vemos que hay una población que decide mayoritariamente no tener hijos y se está primando por mascotas, por tener mascotas? Sí. Hay más conciencia animalista, pero necesitamos aún más. Entonces ahí es donde las políticas públicas, claro, deben ir enfocadas en que vamos a tener una población que quizás va a estar más rodeada de animales, pero tiene que convivir ambas sociedades.
0: Sí, los perros son bien complejos por el tema de las mordeduras y hay muchos gatitos también, muchos gatitos sueltos, que las camadas son gigantescas y como no lo esterilizan, da pena. A mí me da mucha pena, porque son montones de gatos que andan por ahí dando vueltas y son regalones, pues entonces es una lata. Estas son políticas públicas que habría que echar una mirada. ¿Eh? Yo no creo que estén muy de acuerdo hoy día en gastar plata en gatos y perros. ¿Eh? Pero está difícil, pero debería ser, ¿eh? Porque es un problema. Ahora, bueno, si lo quieren tomar por el otro lado, aumentemos la fiscalización y hagamos que la ley se cumpla, para que efectivamente la gente se haga responsable, finalmente, de tener un perrito o un gatito en la casa, o el animal que sea.
1: Sí, bueno, a tener responsabilidad, hay una ley que nos rige y es súper claro, ¿eh? Primero, los animales, las mascotas, no son un regalo, porque se ha visto mucho, ¿no? Época navideña, regalito, un perro. No es así, no fomentemos criaderos. Si usted decide tener una mascota, que sea por una decisión muy consciente y ojalá fomentando la adopción, porque hay tanto perrito, tanto gatito que están en abandono.
0: Y que es una responsabilidad y un gasto, no menor. Sí. Entonces, el adoptar, el tener un perro o un gato en la casa, debe ser una decisión consciente.
1: Es un integrante más de tu familia.
0: Es tiempo y es plata.
1: Sí.
0: Es como
1: un hijo.
0: Es como un hijo, sí. Me cuesta decirlo porque, pero sí, es como un hijo finalmente. Y el alimento es caro, y la preocupación, y el médico, el veterinario. Pero, claro, evitaríamos esta situación que está en la calle, porque diría, claro, lo único responsable son los perritos finalmente. Sí. Entonces, matemos perros, esa es como la solución.
1: Claro.
0: Yo no sé.
1: Mira,
0: habría que leer el estudio con más detenimiento, pero no creo que sea la única propuesta que
1: Pablo nos dice: entre 13 y 15 millones de perros y gatos hay en Chile. 8 millones están al cuidado de tutores. Menos de 2 millones está en el Registro Nacional de Mascotas. O sea, es responsabilidad nuestra.
0: Sí, es que además se dejó de hacer. Yo me acuerdo que después de Bachelet 1, vino Piñera. A ver, sí, Piñera 2. Hubo al principio algunas campañas que le hicieron con este veterinario de
1: Lindorf,
0: que andaba paseando.
1: ¿Cómo se llama? No, el nombre no me lo. Sebastián Jiménez.
0: Sí, con Sebastián Jiménez. Ahí se lo llevó una empresa privada, se hizo esa lógica, más que transferir plata a los municipios, porque los municipios tienen súper claro que este es un tremendo problema.
1: Sí.
0: Entonces ellos sí se gastaban, porque además el municipio sí le sacaba punta a este tema de llegar a todos los sectores de la población.
1: Claro.
0: Con medidas que apoyaban el cuidado de las mascotas que son tan queridas en las casas. Entonces le dio un elemento político, además de un tema de salud pública.
1: Sí.
0: Y yo insisto que funcionó. Bajó mucho la población animal que andaba en las calles. Además, el perrito callejero vive menos.
1: Se hacían operativos móviles. Entonces, fin de semana, tú ibas pasando por la plaza y estaba la veterinaria móvil. Entonces, se generaba como todo un tema muy familiar y a la vez de concientización. Pero claro, eso se ha descontinuado. Hoy la gente que tiene sus mascotas por iniciativa propia tiene que ir a esterilizarlo, chipearlo y poder registrarlo ahí en el registro de mascotas.
0: ¿Alguien tendrá ese registro de mascotas así como al día?
1: Yo lo tengo, es que no es difícil, porque cuando esterilicé a mi perrito, le ponen este chip que tú, ellos después le pasan.
0: Tengo mis gatos con,
1: claro,
0: con
1: y mismo. Le pasan y ahí aparecen todos los datos. Tú ingresas, hay un portal, ingresas que el perrito es tuyo y todo, qué sé yo. Entonces, en caso de que si él se extravía, inmediatamente.
0: Alguien debería ser capaz de leer eso y poder encontrar al dueño, digamos.
1: Claro, claro. No, de hecho, o sea, sí, pues si sí, están.
0: Es que hay mucho desconocimiento, Rocío. Sí. Yo entiendo que tú, claro, conocís todos los elementos y entras, pero yo creo que el 90% de la población no tiene idea. Sí. No tiene idea, encuentra un perro y pregunta por Facebook.
1: Claro,
0: finalmente
1: sobre
0: se
1: la
0: perdió
1: foto.
0: Un perrito, claro. Sí. A Pana y se le ocurre buscar si tiene,
1: sí,
0: un
1: porque chip. Se puede llevar a un veterinario, le hacen el chipeo y rápidamente van a poder
0: ver. Ese chipeo debería ser mucho más fácil de hacer. Debería ser con un, no sé, una aplicación de celular.
1: O los inspectores municipales andar con uno de ellos.
0: Sí, para preguntar, pero muchas veces, yo he visto un montón de veces, mi señora sufre con estas cuestiones. Se meten, yo digo, ¿para qué te metí en estas páginas y la pasáis pésimo? Con estos perritos abandonados, gatitos y no sé qué, y sufren un montón. Pero debería ser mucho más sencillo con tu celular y una aplicación poder leer y ahí aparece el dueño y el número y todo el cuento y poder llamar. Pero bueno, son cosas que
1: un
0: no se
1: temazo,
0: piensan.
1: Un temazo. Oye, nos vamos a ir a nuestra pausa. Al regreso vamos a seguir hablando. Ahora nos vamos a meter en declaraciones del presidente de la República, quien se refirió a las investigaciones en universidades. Salieron al banquillo de los acusados. Indicó que muchas investigaciones terminan en libros y no generan empleo. Bueno, lo vamos a estar hablando con una socióloga que está en el extranjero. Ha trabajado,
0: Investigadora
1: y socióloga también. Y ha trabajado en generación de políticas públicas. Así que lo vamos a estar hablando con Daniel Enríquez a la vuelta de esta pausa.
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8: Son las 17 horas y 7 minutos.
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1: 17 horas con 10 minutos, estamos de regreso, ya lo habíamos anticipado, vamos a hablar sobre las declaraciones del presidente José Antonio Kast, donde indicó que muchas investigaciones terminan en libros y que no generan empleo.
0: Sí, es como el segundo golpe al tema de la internacionalización y gasto de las universidades, que otro clásico de este grupo de gobernantes, o sea, claro. Trump apretó a Harvard y a todas las universidades de Estados Unidos por recibir becados extranjeros, que además pagaban y harto, sí, por sus matrículas, digamos, y jugó harto con el financiamiento del Estado a las universidades, que por lo más son base del desarrollo, finalmente, claro, del mundo moderno.
1: Milei también en Argentina.
0: Milei ha quitado una cantidad de recursos, fíjate que hasta ayer me parece que fueron algunos diputados libertarios a una universidad en el sur del país, los sacaron, ¿eh? Porque sí, dijeron, oye, nos tienen súper mal, ha renunciado un montón de gente, están afectando con mucha fuerza una educación que era líder en América Latina. Sí. Y en términos de ciencia y tecnología de desarrollo, Argentina también era líder en, y sigue siendo líder en América Latina, gracias a una inversión importante en términos de desarrollo tecnológico. Llama la atención, porque recordemos que ya fueron anuladas, o ya no hay postulaciones a becas de doctorado de formación en el extranjero. Una política pública que le permitió a China hoy día ser líder mundial, porque mandó a toda su gente a estudiar a la Universidad Norteamericana de Estados Unidos y de Europa, finalmente, para formar capital humano de primer nivel y finalmente llevarlo a China y que la empresa pública y privada sacara punta y hoy día convierta a China prácticamente, hoy día todavía es la segunda potencia mundial, pero muy cerca de ser la primera, sí, y en términos de tecnología le está pegando un montón de golpe a la industria de Estados Unidos, y lo más probable es que por lo menos en tecnología, China debe ser hoy día el número uno.
1: Sí, sí.
0: Bueno, no pegan el palo.
1: ¿Cuánto inciden las investigaciones? ¿Terminan o no el libro? ¿Generan empleo o no? Bueno, lo vamos a conversar con Daniela Enríquez, es doctora en Sociedad y Medio Ambiente, que amablemente desde Francia se conecta con nosotros. Así es que gracias, Dani, porque sabemos que estás, ya es bastante tarde, ya son como las 23 horas.
0: Entrando la primavera ya.
1: Entrando la primavera. Daniela, ¿cómo estás? Bienvenida.
17: Hola, gracias Rocío por la invitación.
0: No puede ser, se escucha mejor desde Francia que acá.
1: Hay más tecnología.
0: Oye, Daniela, bueno, hay
17: cuestiones. El internet de Chile es bastante bueno en comparación con el de Francia.
0: Ah, mira tú.
1: Parece... Sí, mira.
0: Eso es bueno, eso es bueno. Es un buen piso también para realizar y distribuir tecnología. Oye, Daniela, bueno, esta discusión que se da en algunos países en particular en torno a los beneficios o no de generar investigación y capacidades desde el territorio con beca en el extranjero. ¿Cuál es la mirada? Porque además te ha tocado participar en mucho de esto de generar políticas públicas y ver los beneficios que finalmente traen a las regiones y al país tener profesionales calificados en las primeras universidades del mundo y también generar investigación. ¿Por qué podría resultar importante o no lo es tanto?
17: Sí, bueno, justamente yo creo que lo que plantea el presidente es finalmente la pregunta, bueno, ¿para qué sirve, cierto, la ciencia? ¿Cuál es el rol de la ciencia? Y la respuesta no es tan compleja en realidad, porque ¿para qué sirve la ciencia? Es generar conocimiento. Lamentablemente los tiempos de la ciencia no son necesariamente los más cortos, los más rápidos para generar, cierto, respuestas o soluciones mágicas a los múltiples y complejos problemas que tenemos como sociedad. Entonces, la ciencia es acumulativa y por lo mismo requiere de plazos que no necesariamente son los que nos gustaría. Eso no quiere decir obviamente que no sirva, sino que por el contrario, es necesaria. Sin ir más lejos, yo creo que hay que hacer poca memoria, simplemente ir unos añitos atrás con la pandemia. Las vacunas fueron la solución a propósito de investigación científica. Claro. La pandemia logró tener, entre comillas, una solución o una salida a propósito de investigación científica en un tiempo absolutamente récord. La pregunta es, bueno, ¿quién financia eso? Porque para que exista esa vacuna o esas vacunas que nos ayudaron a salir de la pandemia, existieron muchas que no. Existieron muchas otras vacunas y otras propuestas que no resolvieron en su momento, que quedaron en el camino, que no sirvieron, que simplemente fueron experimentos que no resultaron. Y por lo tanto, para que haya, cierto, un avance en la ciencia, también hay muchos otros experimentos y propuestas, hipótesis en concreto, que no avanzan y que no resultan. Y bueno, esa es la complejidad. La pregunta es, bueno, ¿en qué invertimos como país? ¿En qué problemas? ¿Cómo orientamos a responder esas preguntas que nos hacen falta? Y obviamente hay una crítica legítima en ese sentido, que es cómo la ciencia se acerca a responder problemas de la gente y de necesidad concreta para las personas.
0: Sí, Daniela, a mí me da la sensación que la preocupación presidencial es más bien, oye, yo estoy poniendo, no tanto, porque en realidad llegamos al 0,4 y algo, sí, del PIB en inversión en ciencia y tecnología, que está bastante más bajo que el promedio de, y muy lejos de los países que la llevan en este aspecto, que no son países grandes, bueno, son importantes en tecnología, como Israel, como Corea del Sur, etcétera, etcétera, con los que Chile a lo mejor podría llegar a compararse en algunas cosas, pero la inversión no es muy alta todavía, y la pregunta es, ¿qué genera plata al final? Eso es como la preocupación del presidente.
1: ¿Genera o no genera empleo?
0: Estoy metiendo tanta plata en esto, el 0,4% del PIB, y ¿cuál es el retorno? Claro. ¿Se puede medir ese retorno?
17: Sí, dije, bueno, ahí hay dos cosas. Uno, como decía la Rocío, bueno, ¿esto genera o no genera empleo? Ahí hay dos preguntas. ¿Es la ciencia o un proyecto de investigación, por ejemplo, un FONDES, el instrumento para crear empleo? Ciertamente no. Y yo daría vuelta a la pregunta. Entonces, ¿cuáles son los factores que generan empleo? Y eso es una pregunta científica. Y para eso sirve la ciencia. En eso hay desarrollo y hay desarrollo concreto en ciencia económica específicamente para poder identificar cuáles son los factores que dan forma al empleo, cuáles son las políticas públicas que sirven. Entonces, eso yo creo que es súper importante dejarlo claro. Las políticas, o sea, las preguntas finalmente no necesariamente generan retornos en empleo o en crecimiento económico, pero para poder generar crecimiento económico, para poder generar empleo, para poder resolver los diferentes problemas de la sociedad, se requiere ciencia para poder responder esas preguntas. ¿Hay indicadores en ciencia? Sí, hay varios, y de hecho yo creo que en ciencia en general, quienes estamos metidos en esto, sabemos que hay mucha evaluación. Yo creo, sinceramente, que es muy poco probable que haya un proyecto de investigación que haya resultado solamente con un libro, porque los proyectos de investigación piden un montón de cosas. De hecho, lo que se hace es la evaluación de pares, la evaluación ciega. A mí me evalúa generalmente alguien que no sabe que soy yo y yo no sé quién me está evaluando para poder tratar de neutralizar esa evaluación. Y se piden un montón de indicadores. La adjudicación de fondos públicos en Chile es muy competitiva. porque es baja también, porque no hay una cantidad importante de fondos públicos para inversión en ciencia. Pero hay un detalle al dato que tú entregabas. Chile, si bien efectivamente la inversión pública sigue siendo baja en ciencia, donde estamos muy, muy mal, muy, muy baja, es la inversión privada. Es el sector privado donde principalmente no se invierte en ciencia. Por ejemplo, acá en Francia, no quiero darlo como un ejemplo, que es como lo que tenemos que hacer, pero sí es cierto que acá eso funciona bastante bien. El sector privado contrata doctorantes, estudiantes de doctorado para resolver problemas técnicos específicos. Y eso en Chile, lamentablemente, está muy, muy al debe. El sector privado no invierte en ciencia y justamente no ha logrado identificar los retornos concretos para que la actividad sea conveniente cuando podría hacerlo.
0: Bueno, lo que pasa ahí es que, claro, hay tecnología, hay ciencia, ya hay avances ya en términos empresariales que obligan a investigar. Y se aprovechan y de alguna manera se van complementando, claro, con investigaciones doctorales para avanzar en áreas privadas también, que finalmente generan mucho más rápido retorno. Ahora, la pregunta que también me imagino yo está detrás de las declaraciones de José Antonio Kast es dadas las falencias o las dificultades económicas que tiene Chile, digamos, no estamos en quiebra, pero tenemos algunos problemas, ¿es la investigación en universidades lo más relevante como para seguir gastando ahí? Yo creo que es importante para Chile seguir gastando en investigación. Yo creo que esa es la pregunta de fondo que hace el presidente.
17: Claro. O sea, por supuesto, si me preguntan a mí como opinión personal, por supuesto, y toda la comunidad científica, claro, vamos a defender que la ciencia es importante. Pero también, obviamente, hay que reconocer que la comunidad científica, yo creo, como desafío, como casi incluso derrota, la poca capacidad también que hemos tenido de poder transferir y poder hacerle ver también a la ciudadanía que la ciencia sirve. Y en concreto, por ejemplo, el cambio climático es el mejor ejemplo. Toda la comunidad científica está de acuerdo con que el cambio climático es una realidad, es un problema urgente, es provocado por la acción humana, y hay un gran consenso científico en torno a eso, pero todavía hay parte de la población que duda. Entonces también la ciencia o la comunidad científica tenemos que preguntarnos, bueno, ¿qué es lo que tenemos que mejorar para que justamente tengamos la confianza de la gente y se reconozca que el resultado que está entregando la ciencia es importante? Es relevante. El sistema científico en Chile tiene muchas debilidades. De hecho, en concreto, el hacer ciencia es un trabajo, así que los fondos de investigación generan trabajo directamente en el sector científico, pero un sector súper precario. Mucha gente en el sector científico está trabajando a boleto de honorario, la mayoría de los proyectos son métodos de empleabilidad súper precarios, las condiciones no son las mejores, etcétera. Está muy concentrada también en Santiago, hay poca ciencia muy poco desarrollo de ciencia y tecnología en regiones, etcétera, etcétera. Pero pese a las dificultades, pese a las debilidades que tiene el sistema científico, ha mejorado mucho. Las publicaciones específicamente, que es uno de los principales indicadores en ciencia, en Chile en los últimos años han aumentado de manera significativa y en revistas de alto nivel científico internacional. La internacionalización se ha conseguido también a propósito de Becas Chile, entonces también se ha mejorado en hartos aspectos, pese a que obviamente quedan un montón de desafíos todavía.
0: Bueno, pero ese parece que es el problema que tiene el presidente, porque dice que todo termina en libros, ¿no? Claro, que no aportan empleo ni dinero.
1: De hecho, dentro de las declaraciones da lo que dice Daniela, que él señala que, claro, él no ve resultados, no ve algo tangible. Dice, veamos cuáles son los resultados de esos recursos que hemos entregado y se van a sorprender. O sea, él da a entender como que no
0: es plata perdida. Ahora, ¿cuáles son los riesgos que tiene un país finalmente cuando deja de lado la posibilidad de investigar y generar ciencia propia, Daniela, a tu juicio?
17: Bueno, específicamente la poca complejización también del sistema productivo. Eso va de la mano, ¿no? Si no hay desarrollo en ciencia específicamente, la estructura productiva del país tampoco se complejiza, porque justamente como tú bien señalabas, la ciencia finalmente genera retornos a largo plazo, pero son retornos de mayor complejidad, de alto valor agregado, como se suele decir. Entonces, obviamente, el no invertir en ciencia, por una parte, implica una estructura productiva que va a ser más básica, pero por otra parte, y no deja ser menor, es que no se generan soluciones adecuadas a las características de nuestro contexto. y eso es algo súper concreto. Yo, por ejemplo, para poder tomar algo súper concreto, yo trabajo en agua, yo trabajo en sociología, en escasez hídrica, porque vengo de la región de Coquimbo.
1: Y te necesitamos acá.
0: ¿Por qué te fuiste?
17: Entendí que es un problema importante, y no es un problema solamente técnico, porque si fuera solamente un problema técnico ya estaría solucionado en todo el mundo. Y no es así, son problemas complejos que requieren decisiones, que requieren una organización social, toma de decisiones, etcétera. Eso es lo que yo estudio. Y lo estudio a propósito de un contexto específico, que es el contexto latinoamericano. Entonces, si no, tampoco desarrollamos ciencia de acuerdo a nuestras necesidades, vamos a seguir dependiendo de soluciones que no son adecuadas a nuestras características. Y eso tiene que ver con las características sociales, pero también obviamente con las características, bueno, en mi caso, que es agua, con las características sociohídricas en general o las características hidrológicas del país.
0: Daniela, esto no tiene que ver con el tema central, ¿eh? Pero ya que estás ahí y que tu especialidad es el agua, no puedo dejar de preguntarte, porque uno de los temas que hemos visto acá con harta fuerza es la falta de una política de largo plazo. Todavía estamos peleando por la desaladora, o viendo si hacemos unos pocitos porque probablemente el 2027 nos quedemos sin agua. Esta discusión,
1: me imagino que tú para que llueva,
0: fuiste parte de esta conversación durante los últimos 20 o 30 años. ¿Por qué no hemos podido avanzar en aquello, fíjate? ¿Nos falta ciencia?
17: Bueno, sí, afortunadamente en los últimos años se ha desarrollado un poco más la discusión científica, específicamente lo que tiene que ver con políticas públicas en agua en Chile. Ha habido un desarrollo emergente y específicamente también gracias a las inversiones en Becas Chile. Ahí solamente una precisión también, lo que se suspendió ahora con este gobierno son los postdoctorados y magíster. Las becas de doctorado siguen todavía sobreviviendo. Pero efectivamente a propósito también de estos esfuerzos, a propósito también de que hubo una política pública que priorizó el tema escasez hídrica como uno de los problemas urgentes del país, hubo gente que se pudo formar en esa materia. No es un problema solamente de Chile, la verdad, en muchas regiones semiáridas del mundo se sigue enfrentando el mismo problema, incluso de regiones como Francia, que tiene mejores niveles de precipitación específicamente, tiene más lluvia, sigue siendo también un problema complejo porque el agua es compleja. Y al agua hay que agregarle también las decisiones sociales, el comportamiento humano, que es mucho más difícil también de modelar. Y yo creo que el problema principal justamente en Chile es que no vemos el problema de manera integral. No vemos que el agua, específicamente, por dar un ejemplo, el agua superficial y el agua subterránea no están desconectadas, son un mismo sistema. Entonces, el sistema, por ejemplo, de derechos de agua hoy día en Chile, los administra y los gestiona por separado, cuando son la misma cosa. Eso, por hacer una síntesis bien...
0: La punta del iceberg, claro, digamos.
17: Pero en general, el agua es un sistema complejo que tiene que ver con nieve, que tiene que ver con cuencas, que tiene que ver con filtración, con agua subterránea, etcétera. Entonces, si me preguntas así como en pocas palabras, yo creo que lo que más falta es justamente una mirada mucho más integral del desafío, porque efectivamente las desaladoras nos solucionan el acceso al consumo en las ciudades, pero lo que está detrás del problema real es que los ríos se están secando, y eso no se soluciona con la desaladora.
0: Muy bien, Daniela, agradecerte por tu tiempo, europeo, es tardecito ya en Francia.
1: Te extrañamos por acá, por la región.
0: Y agradecerte tiempo para conversar de ciencia e investigación y la relevancia que tiene en el desarrollo de los países y del mundo finalmente esto, y de los negocios también.
1: Oye, Bruno Enríquez te manda saludos, dice saludos a Daniela. Mucho cariño. Pronto por la región.
17: No todavía, por el momento me queda un ratito aprovechar el... es que bueno, de hecho ese es un gran desafío, que los doctorantes, que yo entre comillas no fui, me financié afortunadamente con un financiamiento francés, pero justamente en Chile la absorción de capital humano avanzado también sigue siendo un desafío. Hay muchos doctores que están volviendo a Chile y que no encuentran trabajo.
0: Es otro de nuestros problemas.
1: Es complejo. Gracias, Daniela.
0: Muchas gracias, Daniela.
17: Me invita a colaborar con la región, así que saludos también por allá.
1: Muchas gracias.
0: Bon noir, diría yo.
1: Bon noir. Chao, Dani. Oye,
0: este es un tremendo tema porque yo estaba buscando así por entretenerme un rato, digamos, porque es bien difícil determinar que ese librito que habló el presidente finalmente no se transforma en un tremendo negocio. Porque no es pega la ciencia, a menos que te contrate una empresa privada para ver temas específicos, digamos, generar plata automáticamente. Pero no significa que no la generen. Y por ejemplo, millones. Yo estaba viendo algunos, por ejemplo, la mecánica cuántica, que partió evidentemente como un grupo de nerd en universidades de Estados Unidos probablemente y del mundo, viendo todo esto que hace un tiempo atrás era casi ¿cómo le decían? Que era un poco esotérico, ¿eh? Los científicos decían que no existía, que era que era falso que tú pudieras en un momento determinado transportarte a otro lugar, que eso pasaba solamente en las películas. ¿Te fijas? Hoy día con la cuántica se puede, pero bueno, eso que es una investigación que alguien podría decir es un libro, finalmente, terminó siendo un tremendo negocio porque se inventó el transistor, el 47, y la inteligencia artificial. Y lo utiliza hoy día Apple, NVIDIA, Microsoft, y no vamos a hablar de la cantidad de plata que genera aquello. La estructura del ADN, pues, que partió el año 53, que decía, la pregunta era súper básica, pues, la forma de la vida. ¿Qué da origen a la vida? Que es como la pregunta original, ¿eh? Era pura ciencia biológica y que, bueno, dio finalmente el mapa de la ingeniería genética, el famoso ADN. Uh-huh. ¿Y para qué estamos? La industria farmacéutica hoy día mueve el mundo, ¿eh? Porque alguna persona alguna vez escribió un libro de ciencia básica, investigó la relatividad general, que es un libro, ¿eh? Uh-huh. Es un libro, pero así funcionan los GPS. Por ejemplo, el láser. En los años 60, que era una solución cuando estaban experimentando con la luz. Alguien podría decir, un jueguito para los científicos para que ganen plata con plata del Estado. Era un láser. Y a partir de ahí, un montón, y la fibra óptica, claro. Y todo ese tipo de cosas. Los algoritmos de criptografía, la teoría de los números, que es pura matemática, criptomonedas, por ejemplo. ¿Para qué seguimos? El proyecto del genoma humano, que fueron varios países del mundo que metieron plata para esto, y Chile no participó en eso. ¿Ah? ¿Pero qué pasó ahí? Pues salieron los superalimentos, por ejemplo, la capacidad del ser humano de mejorar su capacidad mental. Podríamos seguir en esto, en las ciencias sociales, para que vamos hasta hablar la teoría del juego y todo lo que significó en términos de negocios. Es como, ahora, nadie podría asegurar que estas investigaciones, que es el arte de descubrir cómo funcionan las cosas finalmente, iban a tener los resultados que tuvieron.
1: Y que también es parte de la investigación, el ensayo, prueba y error, es parte de, pero no por eso lo vamos a cuestionar y a sindicar como que es un gasto innecesario y que hay que someterlos a criterios de evaluación.
0: Yo espero como ha pasado mucho últimamente, que más bien se quiso decir otra cosa, que discontinuar no es lo mismo que reformar, etcétera, etcétera.
1: Que nosotros lo estamos malinterpretando.
0: Sí, leemos poco. El tema, yo espero que pase más bien también por una mirada distinta en términos de seguir financiando con mucha fuerza, pero buscar esta simbiosis público-privada que en Chile falta. Las mineras algo están haciendo. Algo se está haciendo en el norte, por ejemplo, con esta licitación que se hizo del litio, por ejemplo, uh-huh, donde se exigió a empresas extranjeras que pusieran 10 millones de dólares, por ejemplo, para hacer paneles que aprovecharan las condiciones particulares de la radiación de Chile para hacerlo más eficiente. La radiación de Chile es distinta a la europea, es distinta a la de otros países. Aquí hay mucha más radiación, por lo tanto los paneles solares podrían ser mucho más eficientes. Y se está trabajando con ello y con el litio, por ejemplo, en Antofagasta, hoy día un consorcio de universidades. Ojalá haya mucho más de eso y ojalá el presidente se refiera a eso, ¿eh? Porque muchas veces tiene que ver más bien cómo se dicen las cosas que lo que se dijo finalmente. Lo que se dijo finalmente versus lo que se quería decir. Yo espero que lo que se quería decir fuera un poquito más amplio, ¿eh? Es la esperanza.
1: Bueno, mira, después de lo que dijo de los humedales.
0: Sí, también. La alcaldesa de Valdivia le dijo, oye, Valdivia es un humedal. No es que queramos ser un humedal o no. Es un humedal, por lo tanto, los suelos que no son humedales son más caros y ese es el problema que tenemos. No podemos botar los humedales porque nos complica la vida a los valdivianos.
1: Bueno, sin ir más lejos, las investigaciones permiten precisamente saber que es un humedal. Entonces, ahí le dejamos el mensaje a...
0: Yo creo que el ataque a la ciencia en general tiene profundos un fondo ideológico muy fuerte, que yo espero que no lo tenga, y que tiene que ver en Estados Unidos principalmente con que la ciencia igual cambio climático. Y como el cambio climático es un problema para la inversión finalmente, sí, claro, se arma ahí un círculo bien complejo para estos grupos que lo que buscan, como decía el ministro de Economía, el Estado tiene que preocuparse solo de la inversión. Claro. O sea, lo que caiga entre medio
1: de
0: lo mismo. Y la universidad y la investigación generan problemas.
1: Claro.
0: También muchos beneficios, pero son...
1: Pero para este sistema es un problema.
0: Sí, es un problema con una mirada bien miope, porque finalmente
1: totalmente,
0: la ciencia y la tecnología hoy día... el desarrollo de la ciencia en los países genera mucha plata. O sea, los países que invierten mucho en esto reciben mucho. O sea, Israel es un buen ejemplo. No estamos hablando de ni de China ni de Estados sí. Unidos. Son países que partieron de la nada no hace mucho y que apostaron por la ciencia. Nueva Zelanda también apostó por la ciencia y le ha ido súper bien.
1: Y por algo lo están haciendo. Estamos hablando de países desarrollados.
0: Ahora,
1: con
0: si
1: visión de futuro.
0: Estamos de acuerdo en cómo se están gastando las plata. Porque a lo mejor la ciencia pura nos da un poco de urticaria, digamos. Mm. Aun cuando hemos visto, hay 8.000 ejemplos de la ciencia pura aplicada finalmente con muy buenos resultados en la economía. Bueno, veamos mecanismos, veamos qué está haciendo Francia, por ejemplo. ¿Por qué el área privada está poniendo plata de manera importante complementando lo que el Estado hace? Es cierto, en Chile sigue siendo el Estado el principal financista de la ciencia, la tecnología y el desarrollo. Y
1: ¿pero por qué no lo está haciendo el privado?
0: Porque no ha tenido la necesidad y porque Chile produce materias primas, ¿no? Claro. Entonces tenía mucha razón Daniela cuando decía la ciencia genera que se complejice el sistema productivo.
1: Claro.
0: Y eso para el país es súper importante porque más que cortarle el financiamiento a las grandes empresas para que paguen menos, lo que tenemos o lo que deberíamos hacer o lo que muchos plantean deberíamos hacer es modificar la estructura productiva de Chile, que es mucho más complicado para dejar de sacar solo cobre, solo árboles, solo peces y empezar a pasar un 2.0, pero para eso necesitas investigación, desarrollo, mucha mayor cantidad de inversión y eso es más difícil, es mucho más difícil.
1: Y
0: son modelos de desarrollo, no es la opción de este gobierno en particular.
1: Claro, eso te iba a decir, o sea, difícilmente lo va a plantear así el gobierno de Kast porque él ya ha mostrado su
0: forma de ver el desarrollo
1: su
0: económico.
1: Gantt.
0: Sí, pero también ha quedado demostrado que la sociedad tiene formas de defenderse, ¿eh? Sí. Tiene de alguna manera dentro del mismo sistema político, incluso de sus sectores, no tal vez no tan a la derecha, pero dentro de sus sectores, gente que dice, oye, para. Esta no es la manera.
1: No.
0: ¿Ah? Así que avancemos hacia donde tú quieres que avancemos, pero ojo con esto, hay que cuidar esto otro.
1: Y cuidar
0: la gente relevante.
1: También.
0: Sí, pero eso ya
1: estamos pidiendo mucho.
0: No se dio ya.
1: Estamos pidiendo mucho. Bueno, hay una frase de, no me acuerdo, una canción de Gondwana parece, que dice, ignorancia es nuestro peor enemigo.
0: Sí, ojo, aunque todos somos un poco ignorantes en todo, ¿eh? Pero para eso hay un grupo de asesores que deberían decirle, oiga, ¿sabes qué?
1: Totalmente.
0: Cuidado con esto.
1: Claro.
0: Cuidado con esto. Pero bueno.
1: Ay, no,
0: pasó un ángel. Pasemos un ángel, aprovechemos de hacer un alto
1: en fin.
0: Y volvamos a hablar de algo. No, yo no quiero hablar de esto.
1: ¿Por qué?
0: No quiero hablar de dieta, pues me da lata. Pero hoy día el día sin dieta.
1: Sí, pues.
0: No, yo aprendí con una muy buena nutricionista, no la voy a nombrar porque no quiso venir. No, pero encantadora ella, la Francisca Sea. Que la dieta no existe. Que lo que hay que hacer es aprender a comer bien.
1: Totalmente.
0: ¿Eh?
1: Sí.
0: Que es distinto.
1: Sí, sí.
0: Una pausa y volvemos con ese temita.
1: Así es, porque hoy es el Día Mundial sin Dieta.
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7: Son las 17 horas y 38 minutos.
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0: Pues ya estamos de regreso, queda poquitito, ¿eh? Son las 17:43 minutos. Dos cosas. Voy a aprovecharme de que nuestra entrevistada, espero que esté, ¿eh? Está media complicadita, pero sí. No quiero quedarme con la bala atravesada. Uno se preguntará por qué hablamos de ciencia, tecnología e inversión en universidades desde Francia.
1: Claro.
0: Porque aquí cuesta.
1: Sí.
0: ¿Ah? No voy a mencionar la universidad en particular, ¿eh? Pero
1: mencionala nomás.
0: No, ¿para qué? Pero me llama mucho la atención, porque cuando uno lo llama a hablar de política pública, por ejemplo, cuando se estaba discutiendo el tema de la seguridad en las aulas, teniendo una facultad de pedagogía con doctores, nosotros queríamos hablar, obviamente, de las condiciones que tenían que darse.
1: Claro.
0: Ahora queríamos hablar de investigación y desarrollo en las universidades. Y me dijeron, no, nosotros no hablamos de política.
1: No, pero si dije, no pedíamos hablar de política.
0: No, le estábamos pidiendo hablar de política pública.
1: Claro.
0: Y es relevante la política pública, porque la política pública y las universidades van de la mano. ¿Eh? Sí. En todas las universidades relevantes de este país hay unidades de política pública. Como la Católica, que la hizo esta propuesta, que es bastante compleja, difícil, de los animalitos, pero ellos tienen un centro de políticas públicas.
1: Claro.
0: La Chile también lo tiene, la Universidad de Santiago también lo tiene, la Universidad de Talca lo tiene, la de Temuco la tiene, la Antofagasta la tiene, la Católica del Norte la tiene. Y en esta región, donde nos hace tanta falta generar política pública, donde el gobernador debería tener una unidad de políticas públicas, no solamente aunando datos, sino que además generando políticas públicas, no la tenemos, porque en nuestra región no se habla de política. Señores, de las universidades, no todas, algunas entienden esto.
1: Sí.
0: La política pública es distinta a la política.
1: A la política.
0: Nosotros no le estamos pidiendo que entre la política. Nos da lo mismo si usted es pro-CAS, pro-Boris, si es comunista, trotskista, si es, nacional libertario. Lo que nosotros estamos pidiendo es que desde el conocimiento de la ciencia, desde lo que usted estudió, desde los doctorados que tiene,
1: claro,
0: nos pueda decir qué está funcionando. ¿Cuáles son los datos? Que nos guíe un poco para que nuestra gente, nosotros mismos, opinemos con fundamento, de verdad, y no nos metan el dedo en la boca, ¿verdad? Entonces, por favor, denle una vueltecita, porque es súper importante que las universidades participen del desarrollo regional, o si no, vamos a seguir como estamos hasta ahora.
1: Y que también utilicen los medios de comunicación para informar qué están haciendo.
0: Así es. Porque por algo están investigando, por algo reciben plata del Estado para hacer edificios, investigaciones.
1: Ese es el tema, porque hay un pago estatal importante.
0: Y uno lo que mínimo que pide es que esta unión con la sociedad sea permanente, esta transferencia, claro, de conocimiento y tecnología sea permanente. Y no es política, es política pública. Para que lo tengan claro, ¿eh?
1: Totalmente.
0: Si no lo tienen, búsquense a alguien especialista que se lo indique la diferencia. Me da mucha rabia esto, porque cuesta un mundo, de verdad. Hay universidades que lo entienden súper bien y aportan con sus profesionales para que la gente tenga un acercamiento. Sin ir más lejos, cuando quisimos hablar de este tema de la seguridad en los colegios a raíz de la ley propuesta, nosotros no queríamos hablar específicamente de la ley, queríamos que un psicólogo vocacional, como bien lo tuvo la Universidad Central en pasar, ¿no?, nos contara qué dice la ciencia y cuál es la mirada desde la psicología educacional en términos de lo que pasa en la sociedad. Eso es lo que queremos, ¿eh? Que se involucren finalmente y que nos permitan a nosotros saber un poquito más y no nos cuenten cuentos finalmente.
1: Sí.
0: Bueno, era eso, no quería quedarme con la rabia, porque me dio rabia. Entonces, finalmente, tenías la suerte de estar muy bien conectada con Daniela, que no solamente es investigadora, es especialista en políticas públicas, no solamente ha hecho estudios en el extranjero, como ya dijo, no con platas chilenas, sino con platas francesas,
1: claro,
0: digamos, para entregar una opinión desde el conocimiento propio, desde alguien que está metida en el cuento. Pero igual hubiese sido interesante saber qué piensan las universidades que reciben platas de manera importante por financiamiento de investigaciones. Yo espero que cuando les corten los dineros no quieran hablar, porque ya va a ser un poquito tarde, digamos.
1: Sí. Bueno, pasamos a otro tema. Hoy es el Día Internacional Sin Dietas, o de la no dieta, por así llamarlo. Se celebra cada 6 de mayo, es una fecha cuya celebración anual es por la aceptación del cuerpo humano y de la diversidad de su forma.
0: Sí, bien particular, ¿eh? No tiene que ver con que me opongo a, sino que más bien que esta preocupación social fuerte por verse mejor, más flaco, afecte tanto la cabeza de la gente que permite, primero, afecte la psique y uno empieza a odiarse.
1: Claro.
0: Hay gente
1: o a compararse.
0: Que odia su cuerpo.
1: Sí,
0: ¿eh?
1: Sí.
0: Y además te empezás a comparar con con modelos que de verdad están bastante fuera de la realidad. Mira a su alrededor, ¿no? Claro. Se va a dar cuenta que lo que está viendo en pantalla no tiene mucho que ver con la cotidianidad de la gente, digamos. Ah, eso es lo primero. Y lo segundo tiene que ver con estos problemas que traen este tipo de situaciones psicológicas, cuando la gente deja de comer o vomita, por ejemplo. Hay un montón, hay gente que se ha muerto por esto. Sí. ¿Cómo se llama la vocalista de este grupo? De lentos, Carpenter, la vocalista de Carpenter, yeah. Ella falleció justamente porque tenía el problema de que comía y vomitaba, tenía bulimia y murió finalmente. Y es muy difícil de solucionar. Al revés también, cuando la gente come por ansiedad. Entonces la idea es como tener un día donde de alguna manera entendamos que las dietas, como dietas solas, no son ninguna solución a nada, claro. Sino que el aprender a comer es la gran solución.
1: De hecho, la dieta es el hábito alimenticio que tenemos en nuestro día. Eso es una dieta. Mi claro, dieta
0: como,
1: es...
0: Como, claro, como norma general.
1: Como digamos. Norma general, sí. Eso es el concepto. Mi dieta es que yo en la mañana me levanto, desayuno, como tal y tal cosa, mezclo proteína con carbohidrato y qué sé yo, y fibra y bla, bla, bla. Eso es mi dieta, de lo que yo consumo en el día a día. Pero claro, hemos visto, y yo creo que esto viene ya por ahí, por los de como de los 80 en adelante, el concepto muy de la belleza, de lo estético, y se empezaron a masificar muchas dietas, no sé, por ejemplo, de personas que comen solo un producto por día, la dieta de la piña, la dieta de o el ayuno por no sé cuántos días, que al final
0: hay una cantidad de dietas increíbles.
1: Hay un sinfín de dietas que de verdad son muy riesgosas, que existió un boom también, y también hoy con el uso de las redes sociales, bueno, aparecen muchos influencers que no son nutricionistas, que no tienen estudios, pero que por promocionar un método o por promocionar un producto caen en la desinformación y la gente les cree, claro, porque tienen un sinfín de seguidores. Usted los ve, dice, ah, no, es que esta chica está tomando este tecito y está así de estupenda, voy a quedar igual. No, claramente no va a ser así. Y el
0: se
1: objetivo,
0: busca las balas de plata, ¿eh? Claro, el té verde, el té negro, el té rojo.
1: Sin pararme de mi cama. Sí. El objetivo principal de este día es la aceptación corporal, es decir, fomentar el respeto por todas las tallas y también las formas corporales, y combatiendo principalmente la discriminación por peso, porque no podemos pretender que si yo soy una persona de baja estatura, que tengo una composición corporal de un tipo, no puedo pretender ser una chica Victoria's Secret de 1.90 m, ¿cachai?
0: O sea, no, otra contextura.
1: Es imposible. También este día busca la concientización, que es alertar sobre los riesgos de los trastornos de las conductas alimentarias y los peligros de las dietas sin supervisión profesional. Mucha gente, y es lo que yo mencionaba, sigue que los virales de TikTok o los suplementos que promocionó tal o cual famoso.
0: Sí, hay harto de eso.
1: Ahí hay un riesgo importante. Para en muchos salud. Países se ha normado, incluso se ha sancionado, pero en nuestro país como que sigue estando ahí un poco al voleo.
0: Sí. Fíjate que hay algunas cosas que yo sí valoro de nuestra sociedad y que hemos tenido que aprender a punta de multas.
1: Sí.
0: Lo primero, y que le llama la atención mucho también a chilenos que vienen del extranjero después de un tiempo, en términos de que no se opina sobre el cuerpo del otro porque sí. No te importa.
1: No es tu tema.
0: No es tu tema.
1: Tú no, y, no tu es vida tema.
0: Y no te corresponde opinar sobre el cuerpo de nadie.
1: Claro.
0: Esa es la base de la lógica de las sanciones al piropo, por ejemplo. ¿Ah? Que hay una opinión con respecto al cuerpo de alguien más. Y que muchas veces sentir incómoda a la otra persona. A veces no, pero a veces sí. ¿Ah? Y de alguna manera se protege la tranquilidad del otro. ¿Ah? ¿Qué tienes que meterte tú en cómo anda y cómo anda vestido? Ahora, lo bueno de Chile, que fíjate que eso ha permeado harto, me da la sensación, porque tú salías en pijama a la calle y nadie te dice nada.
1: A mí me da lo mismo.
0: No, y me llama la atención porque muchos extranjeros han subido también virales con esto, en términos de que, oye, me bajé porque ando en pantufla, pijama, y tenía que comprar algo y nadie me dijo nada. La gente anda en lo suyo, ha aprendido un poco, lo podrá pensar a lo mejor,
1: yo soy
0: pero
1: muy
0: no
1: así.
0: Lo dice, y no, o no está ni ahí, en términos cosa de ir.
1: Sí.
0: O sea, cosa de ir.
1: No es tu tema. No es
0: exactamente
1: tema.
0: Lo mismo. Y el que no lo piensa así, lo calla.
1: Sí.
0: Cosa que también es buena. Genera un ambiente de paz absoluta. Yo creo que eso es súper sano para la cabeza, en términos de no tener que andar tan preocupado del qué dirán, finalmente.
1: Es que no es necesario, sí, vivir de aquello.
0: Ahora, la salud es relevante.
1: totalmente. Ah, eso es lo que nos debe importar.
0: Nos debe importar, efectivamente.
1: Estar sanos.
0: La actitud es relevante.
1: Claro, porque ¿cuántas veces está ese comentario? Oye, es que estás más flaca. Oye, que estás más... Y de repente puedes estar padeciendo una enfermedad que no le querés contar o que ni siquiera tú lo sabes. Entonces, ese tipo de comentarios de verdad hacen mucho daño. Bueno, el origen de este día surge en el año 92 cuando la feminista británica Mary Evans decidió luchar contra la industria de productos dietéticos y alertar al mundo sobre los peligros de la anorexia nerviosa y otros desórdenes alimentarios. Para ello, llamó la atención de los medios de comunicación locales con el eslogan «La gorda devuelve el mordisco». Esto en una entrevista para la televisión acordó, junto a la audiencia, celebrar el Día Internacional Sin Dietas, que es este 6 de mayo, y eligió ese día por la cercanía con la fecha de la entrevista que dio. Nace entonces a través de un activismo de una mujer que decide visibilizar los peligros de las enfermedades alimenticias y por supuesto también el dejar de estigmatizar y de que esto

0: discutiendo esto que no le importa a nadie, que no tiene ninguna solución práctica, que está demostrado que no funciona, y no discutimos este tipo, otro tipo de cosas que sí nos inciden en la vida cotidiana, ¿ah? Porque finalmente comer bien a veces cuesta más caro.
1: Sí.
0: Es mucho más fácil cuando la gente tiene poca plata, el arroz, el fideo y las papas, y como las para papas, llenarte finalmente, claro, ¿no? Sí. Y lo otro tiene que ver con la actividad física, el caminar un poco más, y eso sí que es responsabilidad de cada cual.
1: Sí.
0: Pues caminar un poco más.
1: Y también se fomenta la cultura deportiva, como lo fomentamos en los colegios, en los barrios, en nuestra familia, en el ejemplo que estamos dando a nuestros hijos. O sea, la cultura deportiva que tenemos en nuestro país es precaria.
0: Sí, los espacios para hacer deporte también son bajos y son caros, porque te cobran normalmente por entrar a una cancha cualquiera, por pertenecer a una academia de fútbol tenés que pagar. Hay algunas municipalidades que están haciendo el esfuerzo de
1: tener
0: sus propias academias.
1: Tienen,
0: y funcionan, ¿eh?
1: Sí, sí.
0: Sin ir más lejos, me parece que en Sorroco, por ejemplo, de Ovalle, él nació en una escuela municipal, al fútbol profesional, entre otros.
1: Mira, destaco, y esto porque tengo el conocimiento directo, tanto el municipio de La Serena y de Coquimbo tienen sus áreas de deporte con hartas actividades, talleres, actividades gratuitas. Están haciendo un trabajo, están haciendo un esfuerzo, pero de todos modos cuesta llegar a toda la comunidad. Entonces ahí es donde esa tarea es importante y que por supuesto está muy ligada a el alto índice de obesidad que tenemos en nuestro país y también a este porcentaje que yo lo desconocía, este 6% de personas en nuestro país que tienen patologías de trastorno alimentario. Es una cifra alta.
0: Sí. Entre los 18 y 21 años, fíjate que está en el núcleo más complejo. Así que los tips prácticos acá son dos. La dieta no es un tipo particular de alimentación ni rellenarse solo de una cosa. Es más bien comer bien.
1: Claro. ¿Ah?
0: Y eso implica equilibrar de acuerdo a sus propias condiciones físicas, que además eso es distinto.
1: Y es importante conocer las propiedades de los alimentos, qué son proteínas, qué son carbohidratos, el tema de los azúcares. Eso es importante. Todos tenemos un smartphone a mano o cercano.
0: Y ha cambiado harto, entre paréntesis, el tema de qué te hace bien y qué te hace mal.
1: Claro. O hacer el ejercicio cuando va al supermercado, revisar la etiqueta nutricional, qué tiene, qué producto. Si hay un producto que no sé bien de qué trata, lo puedo googlear. Claro, quizás nos vamos a demorar un poquito más, pero
0: uno va aprendiendo. Sí. Al principio es latoso, pero después ya uno está clarito.
1: Claro.
0: Está clarito lo que le hace bien, lo que hace mal.
1: Sí.
0: Además depende mucho, insisto, de la contextura física de cada cual, de la edad que uno pueda tener. Y lo segundo es hacer actividad física, lo cual no implica ni siquiera hacer deporte,
1: significa caminar.
0: Simplemente caminar.
1: Sí.
0: Yo tomo dos colectivos, me voy a ahorrar una platita y voy a caminar. Al principio me va a costar, me va a dar lata, me va a dar los pies, voy a alcanzar la casa y todo sudado. Pero después con el tiempo, eso tú mismo te vas a empezar a sentir mejor. Porque cuando tú empiezas a perder algunos gramos, tu cuerpo es más liviano, empiezas a flotar. Y te empiezas a sentir mejor también de la mente. No es tan complejo, pero requiere un poquito chiquitito de disciplina. Es un día para no hacer dieta o para entender que la dieta es cambiar los hábitos.
1: Claro.
0: Por la salud de cada cual finalmente. Y que todos somos distintos y particulares y bellos
1: y
0: porque somos diferentes.
1: Totalmente.
0: Lo que nos hace.
1: Y esa es la gracia.
0: Con
1: este mensaje esperanzador de amémonos todos, no nos critiquemos,
0: nos
1: cuestionemos, nos vamos con esta canción que además habla respecto a aquello. Po.
0: Sí, de quererse, ¿ah?
1: De
0: creerse el cuento.
1: Totalmente.
0: Hay que hacerlo así, ¿ah? Con Miley Cyrus.
1: Oye, a todo esto, hay Copa Sudamericana, hay Copa Libertadores.
0: Sí, juega la Católica.
1: Si gana
0: hoy día,
1: Cruzeiro.
0: Queda súper bien posicionado para pasar la segunda ronda de la Libertadores.
1: Y mañana Coquimbo.
0: Está complicado lo argentino porque perdió Boca ayer con Barcelona, estaban tan seguros después de ganarle a Católica, y hoy día no, pues están tan esperanzados en que Cruzeiro le gane a la Católica.
1: Y el partido ayer de Boca, no anda nada bien Boca, y le perdonaron varias tarjetitas y qué sé yo, pero bueno, juega Palestino ahora, mañana Coquimbo, así que yo mañana no voy a estar acá, pero usted va a estar muy bien
0: acompañado.
1: No, pero
0: te vamos a estar molestando, no te preocupes, vamos a estar Paola Ahumada, que como hay transmisión de fútbol, no va a tener su programa, pero nos va a colaborar con nosotros.
1: Nos vamos.
0: Que tengan buena tarde.

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2: Son las 18 horas y 3 minutos.
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0: ¿Cómo están, amigos? Bienvenidos, bienvenidas a una nueva edición de Columna de Opinión, donde analizamos la política contingente, las políticas públicas también, los grandes temas que están ocurriendo en nuestro país durante un par de horas. Así que póngase cómodo. Si quiere compartir con nosotros sus comentarios y opiniones, lo puede hacer a través de nuestro WhatsApp, el más 569-5853-5252. También nos puede seguir a través de nuestra transmisión en vivo y en directo por YouTube, nuestro canal Guayacán FM TV, y también en nuestra radio, en nuestra página web, radioguayacán.cl. Recuerde que estamos además enviando información permanentemente, subiendo información permanentemente a través de nuestras redes sociales, @guayacáncl, para que esté bien pendiente, bien informado, junto a Radio Guayacán. Oiga, vamos a hablar sobre un fenómeno que hace, no sé si decir una década o tal vez un poco más, que tiene que ver con que no conocíamos, el delito de secuestro extorsivo. ¿Y qué es lo que ha pasado en estos últimos en este último año? ¿Cómo han aumentado desde hace 4 años atrás, etcétera? ¿Qué es lo que dicen las autoridades? ¿Qué dice la Fiscalía, el Ministerio Público? Bueno, de eso vamos a conversar con Diego Muñoz, abogado docente de la Facultad de Derecho de la Universidad del Desarrollo. Diego, ¿cómo estás? Bienvenido.
1: Hola, muy buenas tardes. Gracias por la invitación.
0: Muy buenas tardes. Gracias por sumarte, Diego, a esta conversación. Porque hay que señalarlo como para clarificar un poquito, porque nuestros auditores pueden decir, bueno, esto no pasa mucho en la región de Coquimbo. Y eso hay que señalarlo, es verdad. Hemos tenido casos muy puntuales sobre secuestro extorsivo, y vemos más bien estas informaciones a nivel de canales de televisión, en donde se muestran situaciones principalmente en la región metropolitana. Y es un tipo de delito que todavía no es común, por lo menos para nosotros acá en región. Tú me podrás graficar cómo es la situación a nivel nacional, pero sí hay que señalar que esto ha ido en aumento, ¿no, Diego?
1: Sí, sin duda. Mira, yo voy a dar dos ejemplos para que se pueda entender en la práctica cómo es que esto ha cambiado, un delito que la verdad no teníamos mucha aplicación, es algo que la verdad es un problema para la criminalidad o el combate a la misma el día de hoy. Hace 5, tú bien decías 4 años, pero hace 5 o 7 años atrás, cuando uno desde la academia enseñaba esto en clase y llegaba al delito de secuestro, uno decía, bueno, en este caso no hay muchos ejemplos, es algo que ocurre en otros países, no estamos acostumbrados a este tipo penal. Pero en la actualidad, no solamente esto, ya hay casos de manera semanal o mensual, sino que sale de lo que normalmente estaba acostumbrado al tipo de secuestro. Lo explico muy en sencillo. Previamente, el secuestro estaba asociado al crimen organizado, ¿ya? O entre bandas criminales cuando estaban a luchas territoriales para poder tener el control y, obviamente, a través de entre bandas delictuales. Pero ahora esto escapa de este grupo en particular y las víctimas ahora son la población civil. Y eso genera un gran problema, porque este cambio de la víctima, donde antes teníamos asociado a temas de crimen organizado, droga, hoy podemos encontrar casos como empresarios o personas que son vinculados, tienen familiares que pueden tener algún tipo de ingreso. Y como bien planteaba el Ministerio Público, claro, hay un incentivo en que este tipo de delito obviamente me pueda generar ingreso de manera rápida y de manera fácil, como ha ocurrido con otros delitos, como todos quizás se acordarán, cuando estaba de moda, por así plantearlo, robar cajeros automáticos.
0: Ah, sí.
1: O como cuando estaba de moda robar autos en la vía pública. Entonces, esto pasa, va cambiando la criminalidad, y en este caso, obviamente, es a nivel nacional. Quizás en alguna región o alguna comuna esto no ha llegado, qué bueno, pero lamentablemente tenemos cada vez más. No solamente en la región metropolitana, también en la Araucanía, en la región del Biobío, esto se ha ido expandiendo, lamentablemente, y es cada vez más común.
0: Claro. Diego, esto ha ido aumentando a una tasa de 800 casos al año desde el 2022. Como decías tú, tiene que ver precisamente con la rentabilidad que da este tipo de delitos, y estamos hablando, ¿están todos necesariamente asociados al crimen organizado o a que hay, no sé, bandas delictuales comunes, podemos decir, o delincuente común que dice, mira, esto es un buen negocio porque acabo de detectar una persona particular, un empresario o un dueño de que tiene, sabemos que tiene buenos recursos y que puede ser fácil poder tomarlo y poder extorsionar a la familia?
1: Sí. En análisis de cualquier tipo penal, cuando se hace, ya sea para efecto estadístico, para analizar un poco más el delito, tenemos que separar de aquellos casos que son de carácter oportunista, como el caso justo va pasando a alguien que va con un buen auto y el delincuente lo atrapa para efecto obtener algo, de aquellos que tienen una planificación. ¿Por qué? Porque en este segundo caso estamos hablando de un síntoma de crimen organizado. Es decir, bandas que ya están estructuradas, que tienen un orden, una organización propiamente tal, y comienzan a realizar algún tipo de delito en particular. ¿Ya? Entonces, claro, cuando hablamos de más de 800 casos, no solamente nos encontramos con un detalle en particular de una sección, sino esto demuestra que el crimen organizado, obviamente, ha afectado o se encuentra más vinculado a la población común. Ese síntoma es peligroso, ¿ya? ¿Por qué? Porque quiere decir que se está viendo como negocio o como una oportunidad de negocio este tipo de delito.
0: Claro. Me recuerdo algunos casos en donde, se quedaban... ¿Se nos cayó la conexión con Diego? Ahí está. Me recuerdo algunos casos donde se daba, claro, lo que tú señalas, la oportunidad de personas, no sé, que estaban en un cajero automático y le sacaban el rollo, como dicen, le sacaban el rollo de que estaban sacando, no sé, pues ciertas cantidades y aprovechaban de tomarlo secuestrado o lo retenían por cierta cantidad de horas para que pasara la medianoche, para que pudieran. Eso también cae dentro de la estadística, ¿no?
1: Sí. Sí, porque finalmente lo que tenemos, y que es muy común en bandas organizadas, es que tenemos como modelo de estilo franquicia o estilo sucursal en el cual se va replicando en ciertos sectores. Esto es muy común, por ejemplo, en el denominado Tren de Aragua, en realidad que es el nombre, pero esto lo toman distintos grupos o ocupan la marca para efectos de realizar este tipo de delitos. Pero en general siempre están asociados, por ejemplo, a carácter de drogas similares. ¿Y dónde lo relevancia? Yo creo que ahí toma un punto efectivamente el fiscal nacional, en que obviamente si renta, es decir, la familia, sus familiares, amigos pagan, obviamente el incentivo está en seguir realizando este tipo de delitos porque claramente genera dinero de manera rápida y obviamente hace más dificultoso la persecución penal de este tipo de delitos. ¿Ya? Obviamente pasa más allá, al parecer, de ese caso oportunista, como bien señalabas, que le sacaban el rollo, a más bien una planificación, como se vio en este último caso de Jorge Vera, el empresario ferretero, adulto mayor, en el cual obviamente tenía un seguimiento hace bastantes semanas, al menos así quedó manifestado con lo que señaló la fiscalía.
0: ¿Y qué significa este modelo de franquicias, Diego, que tiene que ver con organizaciones de crimen organizado como el Tren de Aragua, que operan bajo un sistema? ¿Qué implica ese modelo?
1: Sí, como el Tren de Aragua en realidad es una marca, como podría tener uno local comercial, funciona básicamente en que se replica un modelo, es decir, están acostumbrados a realizar un tipo de delito y lo replican. Entonces, tienen más o menos la operatividad bastante ordenada, es decir, voy a seguir a alguien, voy a verificar que tenga dinero, lo voy a secuestrar y me voy a contactar para que fácilmente me paguen, ¿ya? Eso, es decir, vamos replicando, no necesariamente que estén organizados, ¿va? No que tenga una vinculación entre la sección de Santiago con Araucanía, con Coquimbo, con La Serena, sino más bien le resultó, entonces voy a copiar el mismo modelo para efecto también de yo poder generar, obviamente, dinero de manera rápida. Claro. Eso, o ahí se va el objetivo en este caso.
0: Correcto. Diego, ¿Qué hacer cuando resulta finalmente para los delincuentes el obtener estos recursos? ¿Cómo se mueven? Porque también se señala de que son movidos en el mercado de las criptomonedas, de alguna manera, estos recursos. ¿Cuándo se logra concretar, obviamente, los pagos por las personas que han sido secuestradas?
1: Sí, aquí en el caso de hay un dato que da el propio Fiscal Nacional, ¿eh? que pasó desapercibido al principio, pero es súper relevante. Es decir, los rescates ya no son con el boletín de billetes, no un maletín, o sea, lleno maletín de billetes, una bolsa, sí. No se realiza así. Entonces, ¿qué pasa? Se transforman rápidamente en criptomonedas, que son de difícil vinculación y que para los efectos de la persecución penal es mucho más difícil. Ya no sabemos dónde se transó, no es que lo tomó un banco y podemos perseguir la vinculación en la ruta del dinero. Y acá en ese punto es súper relevante la cooperación internacional que podamos tener con distintas entidades bancarias, como también con distintas policías para efectos de verificar quiénes son los que están realizando uno el delito desde el extranjero.
0: Claro, ahí es donde se pone el acento, por lo menos para quienes político, en el ámbito político, ponen el acento, por ejemplo, en la apertura del secreto bancario, ¿no? En poder perseguir a las organizaciones criminales o que tienes sus sospechas precisamente a través de eso, ¿no?
1: Sí, efectivamente, que hay un trabajo que se debe utilizar que es para los efectos de la unidad de análisis financiero. ¿Qué es lo que hace? Levanta acciones sospechosas, por ejemplo, alguien va y compra en efectivo un auto de alta denominación, una casa también en efectivo, y es raro porque obviamente de dónde provienen esos millones, y es súper relevante que en estos casos, yo sé que se ha planteado muchas veces de repente el tema del levantamiento del secreto bancario de un punto de vista más de carácter politizado, pero aquí claro, es de un punto de vista práctico, es decir, podemos seguir la ruta del dinero, vamos a poder perseguir a toda la cadena, no solamente a los que realizan el secuestro, claro, sino también a quienes lo mandatan y quien se beneficia de este.
0: Claro, claro, porque seguramente unos son los soldados de la organización versus los otros que son los que cobran, digamos, los recursos, las platas. ¿Qué indica la normativa, Diego? Conversamos con Diego Muñoz, abogado docente de la Facultad de Derecho de la Universidad del Desarrollo. ¿Qué indica la normativa respecto a la implicancia de este delito? ¿Qué agravantes tiene también? Porque hemos visto casos donde la persona es encontrada en relativamente buen estado de salud, pero en otras condiciones, a personas que la han maltratado, las han golpeado y otras cosas peores, ¿no?
1: Sí, tal cual. Aquí, obviamente, la pena del delito parte en 3 años, ya 3 años de cárcel. Si hay rescate, si hay alguna exigencia o se pasa de las 24 horas, bueno, y ahí saltamos hasta pena de 5 años que pueden llegar a 15. Yeah. Y si hay daño grave, ahí podemos llegar hasta 20 años incluso al presidio perpetuo, si es que hay, por ejemplo, un delito de homicidio, consecuente hay un delito también de violación. O sea, estamos hablando, y esto es súper relevante, estamos hablando de un delito que tiene penas graves, ¿ya? Y por eso la solución no es simplemente subir las penas de un delito que tiene penas muy altas, sino está muy vinculado a cómo podemos perseguir realmente a los grupos de carácter de crimen organizado, más allá de simplemente subir las penas. Yo en esto doy siempre un dato, todos recordarán para el caso de la ley Emilia, que disminuye mucho los delitos de conducción en estado de ebriedad cuando se aumentan las penas, pero luego se normalizan y llegan a la modificación. ¿Por qué? No porque aumentó la pena, sino porque disminuyó la fiscalización. Y muchas veces en este caso, el atacar solamente con un aumento de pena no va a cambiar el delito, sino hay que ver otras rutas que permitan obviamente atacar este tipo penal, como el combate al crimen organizado, que obviamente afecta no solamente a una zona, esto se va esparciendo como si fuera una enfermedad, y por eso es muy importante no atacar solo los síntomas, sino también el origen de los que generan este tipo de delitos.
0: Claro, uno la lógica te dice que no es solamente combatir el secuestro extorsivo por sí solo, porque generalmente cuando por lo menos está asociado a organizaciones de criminales, es como una parte de ¿cómo puedes decirlo? Una parte del trabajo que ellos realizan. porque además también están relacionados también al narcotráfico o están relacionados a otro tipo de delito, el sicariato, por ejemplo. Entonces, busca, es una vía o para dar con una organización criminal que puede estar cometiendo otro tipo de delitos, ¿no?
1: Sin duda, así que es como si pensemos en una estructura que esto es una empresa y tiene distintos departamentos. Uno es el departamento de secuestro, y obviamente en este tipo de empresas, mientras más genere alguno de estos departamentos, más lo van a realizar. Como puede pasar, por ejemplo, con, yo lo planteaba en el caso del robo de cajeros automáticos, que ya no es común, pero también puede ser en otro tipo de robo de vehículo, asociado a narcotráfico. Entonces, claro, este es un problema que no solamente el delito propiamente tal, es terrible el delito de secuestro, pero eso es síntoma. No es que esta banda se hizo para realizar secuestro, no. Está organizada previamente, asociada a delitos de droga o de otro tipo, y están aprovechando para efectos de realizar este tipo. Nuevo que es el caso del secuestro extorsivo, que es nuevo en el sentido de que se está masificando y que las solicitudes de dinero también son altas.
0: Claro. Diego, ¿cómo proceden este tipo de investigaciones? Porque suponemos que ya han pasado 24 horas, por ejemplo, cuando no se trata, no sé, de andar haciendo un tour por cajeros automáticos con la persona secuestrada, sino algo mayor. ¿Qué es lo que procede en términos de la investigación? ¿Qué ordena la fiscalía? ¿Qué acciones realiza la PDI? Porque en esta era de las redes sociales, mucho se presta para que se publiquen, no sé, solicitudes de ayuda, por ejemplo, de la familia o de amigos, etcétera. Y mucha también desinformación a través de estas plataformas. Entonces, con esto hay que ser muy delicado, porque es un delito muy sensible. O sea, se corre en riesgo, está en riesgo la vida de las personas. Entonces, ¿qué generalmente procede en este tipo de delitos?
1: Sí, en este caso quedan enfocados en un equipo especializado de alta complejidad, los equipos ECO, que normalmente se han conocido, también investigan delitos de homicidio, y obviamente se toman medidas no solamente de precaución para el contacto que puede haber con la familia, sino diligencias también que permitan dar con los paraderos que hubo antes, seguimiento, revisión de cámara. Y ahí es muy relevante los primeros momentos, como tú señalabas, las primeras 24 horas, para verificar la mayor cantidad de información que nos permita tomar algún hilo de investigación y determinar al menos una persona, y de ahí poder, por ejemplo, intervenir teléfono o monitorear ciertos movimientos para efecto, dado que aquí tenemos una complejidad que tú lo señalabas, no es la simple investigación de un robo.
0: Claro.
1: ¿Ya? Es decir, esta investigación es compleja porque en el caso que salga mal, puede peligrar la vida o, obviamente, la salud de la persona o de las personas que se encuentren secuestradas. Entonces, al menos en eso, hemos tenido muy buenos resultados por parte del Ministerio Público en la investigación de estos delitos, con equipos de carácter especializado en crimen organizado. Y por eso es relevante, yo lo planteaba, que existan esta fiscalía, los equipos ECO que están ya a nivel nacional, pero también la fiscalía con suprarregional, que para estos efectos investiga, ya está iniciando su competencia para efectos de poder monitorear no solamente lo que sucede en una localidad, sino cuando estas, como si fuera una enfermedad, empiezan a abarcar distintas zonas territoriales para perseguir no solo a los soldados, como tú bien lo señalabas, sino a los cabecillas que van a permitir desbaratar estas organizaciones criminales.
0: Claro. Diego, por último, consultarte desde tu expertise, el conocimiento en la materia como abogado, ¿qué es en términos legislativos, normativos, que podría estar faltando para una eficiente o mejorar la persecución? No sé si ya aumentar más las penas, no será otro factor, pero que pudiera ayudar a combatir este tipo de delitos y que no se llegue a instalar definitivamente en nuestro país.
1: Sí, con problemas complejos no hay respuestas o fáciles, soluciones rápidas, claro, y fáciles, pero sí, yo creo que hay dos cosas que sí ayudarían. Una, la capacitación y el aumento de los equipos especializados. Estamos hablando no solamente de fiscales, sino asesores, asistentes en el caso de fiscalía, pero también de las policías. Acá hay que recordar que quienes investigan son las policías a través de distintos medios que tienen. Entonces, que tengamos policías también capacitadas con buena infraestructura también es súper necesario, y eso obviamente requiere tiempo y capacitación, no es algo de un día para otro, requiere un par de años. Y lo segundo, el levantamiento del secreto bancario. Y acá, efectivamente, yo incluso he escuchado a quienes han dicho, bueno, esto no es un problema porque cuando lo solicitamos al tribunal siempre nos dan. Sí, pero ahí hay un pero.
0: Ya.
1: Cuando se piden tribunales porque se tienen antecedentes concretos de quiénes son los responsables. El tema es un paso atrás. Lo que hace la unidad de análisis financiero, estas señales, cuando tenemos, por ejemplo, casos de sospecha de una persona o personas que podrían estar realizando algún delito asociado a crimen organizado, en esa etapa previa del levantamiento del secreto bancario permitiría, incluso previa a que se cometan los delitos, poder desbaratarla y no tener que esperar un caso en particular para poder detener a esa cúpula en particular. Yo creo que ahí, sí o sí, más allá de los cuidados que se puedan realizar a través de la unidad de análisis financiero, otra unidad, y con las condiciones, eso tiene que avanzarse, porque no solamente algo nacional, sino lo que nos recomienda tanto la OCDE como organismos internacionales.
0: Absolutamente. Muy bien, Diego. Muchas gracias por conectarte con nosotros. Interesante hablar sobre este tema que, bueno, es complejo para muchas familias que han pasado por este tema, por este tipo de delitos. Son terribles, ¿no? Pero hay elementos que se pueden llevar adelante y, bueno, te agradecemos poder darle un aterrizaje con nosotros. Que esté muy bien, Diego.
1: Muchas gracias por la invitación, que tengan buena tarde.
0: Chao, chao. Nos vamos a ir a nuestra primera pausa, 6 de la tarde con 28 minutos. ¿Nos vamos con música, Kevin? ¿O nos vamos directo a la pausa? Pausa. Y regresamos en Columna de Opinión.
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3: ¿Cómo estás, María Teresa? Bienvenida.
4: Hola, muy buenas tardes.
3: En este caso vengo a hablar de la carrera de Ingeniería Civil en Informática.
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8: Son las 18 horas y 30 minutos.
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Y como había sido conocido durante estos últimos días la posibilidad de que hubiera una nueva alza en los combustibles en la jornada de mañana, de hecho hoy día, pasando y siendo una simple conductora, vi en la mañana también temprano muchos vehículos echando bencina. Bueno, el gobierno ya había señalado a través del ministro de Hacienda que estaban viendo la forma o los mecanismos para contener esta nueva alza que se preveía que iba a ser más o menos entre 35, 37 pesos por el litro. Bueno, el gobierno dio pie atrás y contiene esta alza en particular de los combustibles. Volvió a intervenir a través del MEPCO, lo cual busca producir, tras semanas de alzas que llevaron a precios sobre los 1.500, no, estamos en realidad estamos en 1.700, y un fuerte impacto en la inflación, que eso ya ha dado cuenta los resultados del índice de precios al consumidor. Bueno, después del alza de los combustibles que se generó con los cambios que hizo el gobierno al MEPCO, el diésel y las bencinas subieron de precio con alzas que hicieron que el combustible llegara a superar los 1.600, 1.700 pesos por litro a lo largo del país, generando obviamente la molestia, la indignación de muchos, no solamente automovilistas, transportistas también, escolares, transportistas de pasajeros y también del transporte mayor. Bueno, y es que en medio del aumento internacional de los combustibles, producto de este conflicto en Medio Oriente, que parece que en estas últimas horas avanza algo en poder llegar a algún acuerdo, pero bueno, sabemos que cualquier cosa hace que esto retroceda. A fines de marzo, el gobierno tomó a fines de marzo la decisión de no intervenir el MEPCO debido a la gran carga fiscal que implicaba y evitar que este mecanismo siguiera conteniendo el alza de las bencinas. Ello generó un alza de más de 400 pesos por litro, con precios que hicieron superar en esa oportunidad en 1.600 pesos la bencina de 97 octanos. Y además todos los jueves han seguido habiendo variaciones en el combustible. De hecho, en el sector se esperaba que, tal como ha sido la tónica desde fines de marzo, mañana se registrara otra alza. Sin embargo, hoy el Ministerio de Hacienda retrocedió y, según el decreto que se publicó ya en el Diario Oficial, el gobierno optó por volver a intervenir el mecanismo con otra fórmula de cálculo. Según informó la ENAP durante esta tarde, en el caso del diésel, va a bajar a partir de mañana 47 pesos por litro, mientras que las bencinas prácticamente se mantendrán en su precio. La de 93 octanos va a subir 0,1 peso por litro. La de 97 octanos bajará 0,6 pesos por litro. Por lo menos no va a subir. Es lo que se señala y uno puede dar cuenta de las cifras. El querosén, por su parte, no tendrá variaciones y el gas licuado aumentará en 49.3 pesos por litro. De esta forma, el gobierno busca contener el alza de los combustibles que afecta directamente al bolsillo de los chilenos y ya estaba generando un impacto en la inflación del país. Incluso en regiones como Valparaíso, los conductores del transporte público ya se habían manifestado con paralizaciones, criticando que las medidas de mitigación del Ejecutivo no eran suficientes. Y es que en marzo se registró un IPC con una variación del 1%, acumulando 1.4 en el año y 2.8 a 12 meses, donde incluso ya se hablaba de que al cierre de ese informe no se lograba dimensionar el alza en las bencinas. Y de hecho ha elevado las proyecciones de la inflación para el presente año 2026 a alrededor de un 4%.
Si los precios se mantienen en los niveles alcanzados a fines de marzo, la variación mensual de abril debería reflejar el alza restante que aún no fue capturada por el índice del mes anterior, menciona el informe del INE a comienzos de abril. Por lo que se estima que el mayor impacto que se dio particularmente en abril con respecto al alza de las bencinas y lo que esto provocó en la cadena productiva se vea mayormente reflejado en el informe del INE respecto del IPC, que muchos economistas señalan que rondaría el 1.5% de alza solo en el mes de abril. Por tanto, esto implicaría, claro, que nos acercaríamos rápidamente a el 4% de inflación, cuando el 2025 cerró con un 2.8% de inflación. Esto también tiene una mirada política, por supuesto que sí. Lo analizábamos en la jornada de ayer con Miguel Ángel Fernández, analista político de la Universidad del Desarrollo, que señalaba que esto, particularmente el alza de la bencina, y aunque habláramos de 30 y tantos pesos, 40 pesos, claro que uno puede decir, ah, tal vez no es tanto, no es a lo que estamos acostumbrados, por supuesto, pero comparando con el alza histórica que tuvimos a fines de marzo, puede ser que no se vea como un impacto mayor, pero sí en lo acumulativo para las personas, para los gremios transportistas en general, hubiera sido un impacto importantísimo. Y eso era habría sido un costo político mayor para el gobierno, ya asumiendo un costo político importante después de esta del alza histórica ocurrida a fines de marzo. Suponíamos que obviamente las aguas no están para nada tranquilas para el gobierno en ese sentido respecto de provocar nuevamente la molestia con un alza de una nueva alza de las bencinas para la ciudadanía. Eso en cuanto a, por lo menos, buenas noticias para la jornada de mañana. No debería, el aumento es casi nulo para las bencinas y el diésel debería bajar a eso de 47 pesos el litro. En otras noticias tenemos un video para comentar y mostrarles a nuestros auditores y a quienes nos ven a través de nuestra plataforma de YouTube, nuestro canal de YouTube Guayacán FM TV, porque ha causado bastante controversia incluso en el ámbito académico unos dichos del presidente José Antonio Kast respecto de lo que se hace en términos de gasto de investigaciones en las universidades, señalando de que esto no trae trabajo, cero trabajo. Podemos escuchar ese video, es bastante breve y lo comentamos.

0: Bien, vamos a escuchar. Tuve un problema técnico, vamos a escuchar.
1: Bueno, el tema académico. Increíble lo que ha avanzado. Bueno, ¿cómo la investigación científica la hacemos un encadenamiento productivo? En Valdivia, donde tuvo este incidente, este ataque, la ministra Lincolao, bueno, hagámosle seguimiento a todos los recursos que se han entregado a centros de educación y veamos cuál es el resultado de esos recursos que entregamos. Y se van a sorprender. A veces 100 millones, 500 millones para una investigación que termina en un libro precioso, empastado en la biblioteca. ¿Cuántos trabajos generó? Ninguno. Salvo de las personas que le dedicaron mucho tiempo al estudio. Puede ser un gran estudio, pero no se tradujo en nada, en trabajo concreto para las personas. El alcalde nos decía,
0: bueno, eso fue lo que comentó el presidente José Antonio Kast, y ha tenido una serie importante de comentarios a través de redes sociales, replicando precisamente esta postura y este análisis por parte del presidente del trabajo que se realiza al interior de las universidades. Muchos señalan que es los montos que el presidente indica de 500 millones, de 100 millones de pesos, tal vez lo hablará en general, porque por proyecto también hay techos que se entregan para los diferentes proyectos de investigación que se realizan en las universidades. Recordar además que las universidades son fuentes de creación de pensamiento, de investigación, que pueden tener impactos y han tenido y también impactos importantes en diferentes materias, en muchas materias. No solamente las universidades hacen trabajo de investigación en materia de construcción o ingenieril o de minería. Hay muchos ámbitos y todos esos los abarca, porque obviamente las universidades son eso, son una fuente de investigación donde nace el pensamiento crítico, donde se realizan investigaciones para respaldar análisis, para respaldar investigaciones. Señalar además que muchos indican que esto ha traído costo, empleo cero o ningún trabajo. Hay que señalar que muchos académicos, funcionarios que realizan investigaciones también reciben recursos por estos trabajos. No son parte de lo que particularmente están contratados, que es para la docencia. Hemos dado cuenta nosotros de investigaciones que han realizado en diferentes ámbitos, en transporte, en escasez hídrica, en diferentes temas. La Universidad de La Serena, la universidad con quien nosotros tenemos mucho, mucho contacto, es la Universidad del Desarrollo, la Universidad de Central, la Universidad Católica del Norte, que son un aporte importante para la toma de decisiones de las autoridades, gobiernos regionales, municipios y gobierno central también, para diferentes instituciones públicas. Entonces, enmarcar en el hecho de que se puedan gastar los millones que él señala en una publicación de un libro que queda encerrado en una biblioteca entre cuatro paredes, es reducir a un nivel mínimo el trabajo que se realiza importante y el aporte importante que realizan los investigadores en las universidades. Solamente recordar que en materia de investigación y desarrollo, Chile alcanzó un 0.41% del PIB en el 2023, ¿sí? Y estamos bastante bajo en términos de inversión en esta materia, en investigación y desarrollo, bajo las cifras de la OCDE, que tienen una inversión y que una tendencia al alza además, pero tienen una inversión promedio de

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6: Son las 18 horas y 57 minutos.
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0: Estamos ya de vuelta, 7 de la tarde con 5 minutos y nos venimos a nuestra región de Coquimbo y particularmente al Consejo Regional para saber, bueno, cómo se va avanzando también en los proyectos. Hemos conversado también con otros consejeros hace un rato atrás, también conversábamos con el gobernador regional sobre las intenciones de que particularmente en este año no tengamos que estar preguntando todos los meses cómo está avanzando la ejecución presupuestaria y cómo va también el desarrollo a través de los proyectos que se aprueban por parte del Consejo Regional y el Gobierno Regional en nuestra región de Coquimbo. Por eso vamos a conversar con Valeria Chacana, consejera regional. Consejera, ¿cómo está? Bienvenida.
1: Hola, Paola. Muy bien, muchas gracias y bueno, saludar a todos y todas quienes nos escuchan también a través de la señal de la radio.
0: Oiga, yo lo acabo de señalar, pero no quiero ser bajadera también, pero estamos siempre muy pendientes de cómo va evolucionando la ejecución presupuestaria. Ya comenzamos el mes de mayo, el quinto mes del año, y claro, la preocupación es no llegar, y me supongo que ustedes tienen esa máxima preocupación de no llegar al mes de noviembre o diciembre, con apurando, digamos, proyectos para que lograr una buena ejecución presupuestaria. ¿Cómo estamos a estos primeros días de mayo en ese sentido?
1: Bueno, hay buenas expectativas respecto a la ejecución presupuestaria de este año. El año pasado en esta fecha estábamos con una situación bien preocupante y, bueno, a propósito de lo mismo que tú mencionabas, buscamos no llegar a noviembre con este problema constante de no saber cuánto es lo que vamos a lograr ejecutar respecto al presupuesto regional. El año pasado, en el mes de noviembre, teníamos un 49% de gasto ejecutado. Por eso las expectativas también eran tan bajas sobre si íbamos a poder ejecutar la totalidad del presupuesto regional. Sin embargo, hoy día las cifras son más alentadoras y además nos encontramos estamos un poquito más arriba del promedio nacional.
0: Ya.
1: De ejecución, pero en lo concreto a nosotros lo que nos interesa es que los recursos que hoy día cuenta el gobierno regional sean invertidos para mejorar la calidad de vida de los habitantes de la región de Coquimbo. No hablamos solamente de cifras, sino que hablamos de desarrollo de este tipo de proyectos.
0: ¿Y en qué se está poniendo el acento en ese sentido? Porque también hemos discutido en oportunidades anteriores, consejera, cuál es el plan para la región, porque claro, hay temáticas que son estructurales como en la escasez hídrica, hay necesidades también para las poblaciones rurales de nuestra región, pero hace falta una mirada global que encauce, digamos, el trabajo que ustedes realizan y los proyectos que ustedes aprueban. Sabemos que por lo general a ustedes les presentan proyectos de parte de organizaciones, de los municipios principalmente. Entonces, ¿eso ya se ve? ¿Es un plan, una proyección para la región de Coquimbo?
1: Bueno, partimos este año reuniéndonos con todos y todas los y las alcaldesas de la región de Coquimbo para poder ver temas de proyectos que tienen una ejecución pendiente, pero también para que se nos pueda presentar cuál es la cartera de proyectos de inversión que ellos tienen y así poder tener esta coordinación entre el gobierno regional y lo que están pensando los municipios. Yo diría que uno de los proyectos emblemáticos que aprobamos en enero o febrero de este año fue el poder terminar el Mercado del Mar, que es una obra emblemática en la comuna de Coquimbo y que además es una inversión tremenda. Estamos hablando de cerca de 10 mil millones de pesos que van a venir a terminar esta obra que lleva varios años ahí en abandono, pero que más allá de la infraestructura que hoy día considera, es una oportunidad de poder impulsar un polo turístico y de desarrollo productivo también importante para esa comuna. Y yo diría que, bueno, relacionado a la crisis hídrica, lo que es el aporte, por ejemplo, a los caprinos, que también se vio durante este inicio de año en la conurbación La Serena y Coquimbo. Una de las grandes oportunidades, pero también desafíos, es la implementación del área metropolitana. Y ahí lo relacionado a conectividad y transporte público va a ser una de las áreas en donde, como gobierno regional, podemos hacer un aporte importante. Ya lo veíamos hace una semana aproximadamente, lo que fue este anuncio de parte de la autoridad regional para poder financiar nuevos recorridos de buses eléctricos, que son estos nuevos 3 recorridos, y que van a significar, por una parte, una inversión de presupuesto regional importante, y que además es un presupuesto que se tiene que considerar año tras año, claro, porque no es que invertimos una vez.
0: Un gasto permanente.
1: Pero que además nos posiciona como área metropolitana de tener un transporte que esté acorde a las necesidades que hoy día tienen nuestros vecinos.
0: Claro. Consejera, pasando a otro tema, y recién yo lo estaba comentando, esta intervención que tuvo el presidente José Antonio Kast respecto de la investigación, o la crítica que hacía la investigación en las universidades, señalando cifras que no sabemos si están en lo correcto, como investigaciones por 500 millones de pesos, porque yo por lo menos no conozco ninguna. Pero bueno, tal vez estaba hablando en general para una universidad, no lo sabemos. Pero señalaba de que no creaban empleos y de que tal vez la mirada es que no había un impacto en diferentes ámbitos, en materia productiva o en solucionar problemas comunes de las personas que vinieran desde la academia. Y ustedes estuvieron visitando la Universidad La Serena, la Comisión del Fomento Productivo, donde destacaron un proyecto de valorización de residuos marinos en la Universidad de La Serena, particularmente. Eso, ¿cómo hace el match?
1: Justo iba a mencionar eso.
0: Sí.
1: Sí. Total, yo creo que, bueno, el presidente en este mes de instalación de gobierno sigue cayendo en esta especie como de instalar ciertas verdades sin mayores fundamentos o antecedentes. Y ahí yo quiero decirle al gobierno en general, no solamente al presidente, sino que a la gente que nos escucha también, cómo hoy día las investigaciones no solamente quedan en estos libros bonitos que, como dice el presidente, sino que cumplen un rol súper importante para el desarrollo de nuestras regiones. Hoy día la región de Coquimbo, el gobierno regional, es el encargado de poder administrar una parte de lo que son los fondos del royalty. Pero nosotros tenemos por ley que destinar los fondos del royalty para lo que es el Fondo de Productividad y Desarrollo Regional. Esto financia algunas investigaciones, pero investigaciones que son ligadas a la búsqueda de poder crear mayores industrias o empleo, aportar al fomento productivo de la región de Coquimbo. Y es en esa línea que estuvimos, bueno, ahí con la Comisión de Fomento Productivo, visitando la Universidad de La Serena, que tiene este proyecto bastante, que es muy productivo, muy, muy, muy importante. Y que es una investigación respecto a cómo los desechos de distintos productos, en este caso de la jibia, que van ahí al panul, son desechos, nadie los utiliza,
0: claro.
1: Pueden ser un aporte para hacer medicamentos, para hacer cosméticos también, porque tienen una alta cantidad de colágeno y distintos nutrientes. Incluso nos mostraron unas muestras que están trabajando en donde estos desechos los mezclan con cemento. Yeah. Y están haciendo placas de cemento y placas de plástico también, que tienen una firmeza importante, pero que tienen este sello de sostenibilidad. De buscar que no todo se vaya a la basura y de crear nuevas empresas o nuevos empleos también a partir de la reutilización de estos desechos orgánicos. Entonces, hoy día la investigación, para decirle ahí al presidente, la investigación cumple un rol y las universidades, sobre todo las universidades públicas, cumplen un rol con el conocimiento a disposición del desarrollo de los territorios. Y ahí yo creo que es involucrarse es el primer paso. Así que yo invitaría ahí al presidente y a su gabinete en general a que vayan a conocer el trabajo que están haciendo, no solamente las universidades, sino que distintas organizaciones que con esta perspectiva también de poder innovar, están haciendo avanzar el desarrollo de nuestro país, que no solamente depende de las grandes empresas, sino que depende de cada chileno y chilena que día a día se levanta a trabajar para poder sostener este país.
0: Bueno, hemos conocido también otras investigaciones, no solamente de la Universidad de La Serena, sino de otras casas de estudio acá en la región de Coquimbo, que tienen que ver, por ejemplo, con la escasez hídrica, con el tratamiento de agua, que apuntan precisamente a buscar soluciones en nuestra región y que son altamente valoradas. A veces que no son, hay que decirlo, hay veces que no son tomadas por las autoridades para implementarlas, pero que sí... tienen obviamente una base de investigación importante que tiene que ser valorada, ¿no? Bueno, consejera, pasando al ámbito más general, me gustaría también su análisis de cómo se está dando. Retroceder un poquito. ¿Cómo se está dando también la relación con ustedes como consejeros y consejeras regionales con las nuevas autoridades locales? Porque sabemos que ustedes también se relacionan mucho con los diferentes ministerios, seremías acá en nuestra región de Coquimbo, que decir con desarrollo social, donde claro, pasan mucho los proyectos para que sean aprobados, ¿no? ¿Cómo se está dando esa dinámica, esa coordinación con las nuevas autoridades?
1: Bueno, estamos recién, recordemos que los seremis asumieron hace 2 semanas aproximadamente, así que hemos estado conociendo, lamentablemente, a mí me preocupa el desconocimiento que tienen las autoridades en general de este nuevo gobierno respecto a cómo va a afectar el recorte del 3% a sus distintos ministerios y cómo eso va a afectar acá a la región de Coquimbo. Sí. Desde la cartera de Educación y Cultura, que es la que me toca presidir en el gobierno regional, nos reunimos, por ejemplo, con el Seremi de Educación y él no nos supo responder cuáles son los programas que se van a ver afectados o en materia de funcionamiento de la seremía acá o de los órganos fiscalizadores a partir de este recorte presupuestario. Así que ahí también vemos, por mi parte, una descoordinación y una falta de información. Sin embargo, estamos a total disposición también de poder apoyar y entregar también las orientaciones y los insumos respecto a dónde hoy día están las grandes problemáticas de nuestra región de Coquimbo.
0: Claro, eso es una preocupación para el gobierno regional, porque claro, sabemos que ustedes a través de diferentes proyectos y programas apoyan estos convenios que realizan, por ejemplo, con el Servicio de Salud, con el Ministerio de Salud, con Obras Públicas, etcétera, para apoyar con recursos que no llegan a la región desde el nivel central. Y existe preocupación al interior del gobierno regional porque, por ejemplo, en materia de salud se anunció también un recorte de 517 mil millones de pesos. Y claro. Aquí ya han salido gremios de funcionarios y funcionarias de la salud a poner el acento en la preocupación que existe en ellos en términos de la atención y las prestaciones de salud para la gente. Eventualmente pudiera esto provocar, tal vez, y esto es una elucubración mía, que municipios, por ejemplo, tengan que recurrir al gobierno regional para suplementar recursos para educación, para salud y otros temas más.
1: Sí, totalmente. Esa es la incertidumbre que hoy día tenemos en el Consejo Regional respecto a, finalmente, proyectos que hoy día tenemos en conjunto o ideas o proyecciones de proyectos que tenemos en conjunto a los distintos ministerios y que tuvieron en algún momento algún compromiso, voluntad política de poder financiar en conjunto al gobierno regional, pero que lamentablemente hoy día no sabemos si va a haber disponibilidad presupuestaria para poder financiar estos proyectos. En materia de salud, nosotros tenemos un convenio que es el convenio de programación gobierno regional, Ministerio de Salud, el cual nos permite proyectar inversiones a largo plazo. Ya está terminando ese convenio y es una de las alternativas que puede suceder es que al querer renovar no haya disponibilidad por parte del Ministerio a nivel central de aportar también con estos recursos para poder darle continuidad a las distintas obras que pueden estar incluidas en la cartera a futuro, y eso es un tema súper sensible, principalmente para las comunidades, y que se ve mucho más en las comunidades más rurales, en donde el acceso a la salud se ve mucho más disminuido ante la falta de especialistas, ante el colapso también del sistema de salud, y que lamentablemente nosotros desde el gobierno regional tampoco vamos a poder entregar ciertas certezas de financiamiento.
0: Claro. Claro, hay recursos que sabemos que están comprometidos año a año por grandes proyectos que se han aprobado en el Consejo Regional. También existe preocupación, consejera, de situaciones que ocurren en la ruralidad, particularmente en Limarí, con respecto al alza de las bencinas, porque los gremios de transporte de los camiones aljibes señalaban de que ya no daban abasto. Conversamos acá en Radio Guayacán con el alcalde de Montepatria, con la alcaldesa de Río Hurtado, y están preocupadísimos porque finalmente estamos hablando de que si estos llegan a paralizar, como ya lo dijeron que hicieron una manifestación el lunes pasado, de que no le podría llegar el agua, el vital elemento, digamos, a muchas comunidades rurales.
1: Sí, bueno, el tema de la crisis hídrica que tenemos en la región de Coquimbo claramente es una de las temáticas en donde nosotros le exigimos a las autoridades centrales que exista una prioridad, porque no solamente afecta y que muchas veces se vincula a los efectos que tiene con la agroindustria, sino que perjudica lo que es el desarrollo de la vida del día a día de cientos de familias a lo largo de nuestra región de Coquimbo, porque cuando hablamos de ruralidad no tenemos que irnos tan lejos al Choapa o al Limarí, no. Sino que basta con mirar el sector rural de acá de La Serena, basta con mirar el sector de Pan de Azúcar en Coquimbo, distintas localidades que tienen, que hoy día reciben el recurso, el agua, a través de camiones aljibes, y que claramente se pueden ver perjudicados, a pesar de que nosotros también creemos que el mecanismo de entrega del recurso hídrico a través de los camiones aljibes tiene que ser superado y tenemos que buscar nuevos mecanismos de financiamiento. Y ahí el fortalecimiento de la DGA, por ejemplo, es fundamental. Sin embargo, hoy día también vemos recortes de personal en esta área tan importante, principalmente en nuestra región de Coquimbo. Así que
0: ¿ha afectado a fiscalizadores, por ejemplo?
1: Estamos preocupados. Sí, fiscalizadores. Nos llegaron ahí unos oficios sobre que van a haber algunos recortes en materia de presupuesto de personal, y ahí son los fiscalizadores quienes se verían más afectados. De hecho, en la región de Coquimbo tenemos muy pocos fiscalizadores para la gran cantidad de territorio que hay que cubrir.
0: Correcto. Muy bien, consejera. Bueno, le agradecemos que se haya podido conectar con nosotros, darnos cuenta también de cómo va avanzando el gobierno regional. Hay buenas perspectivas, por lo menos para este año, en materia de ejecución presupuestaria. Muchas gracias, consejera.
1: Gracias a ti, Paola, y bueno, saludar a todos y todas. Que tengan un buen término del día.
0: Gracias. Valeria Chacana, consejera regional, conversando hasta ahora en Columna de Opinión. Antes de irnos a nuestra última pausa, ya pues, 7:24, comentarles que una nueva polémica golpea a la administración del presidente Kast, esta vez un tuit del Ministerio de Seguridad Pública que fue publicado por error, y el anuncio además de un oficio a Contraloría a propósito de este mismo. El Ministerio realizó una publicación cerca de las 15:30 horas de hoy, mientras el gobierno, señala el tuit, mientras el gobierno anterior salía a balazos de Temucuicui, la ministra Steiner salió con 5 detenidos. Sin embargo, el burlesco posteo fue borrado a los minutos. En profundidad, el mensaje alude a la fallida visita de la entonces ministra del Interior, Isquia Siches, en marzo del 2022, cuando no pudo ingresar a la comunidad tras ser recibida a balazos y con barricadas. consultados también por BioBio, la radio. Fuentes del Ministerio de Seguridad aseguraron que se trató de un error humano. La persona tras la cuenta quería publicarlo en su red personal y no en la de gobierno. Nuevamente Contraloría ya fue oficiada para que pida las explicaciones del caso respecto de este posteo por error que salió a señalar el mismo Ministerio de Seguridad. Nos vamos a ir ahora sí a nuestra próxima pausa. ¿Nos vamos con música, Kevin? Sí, vamos con música y volvemos en columna de opinión.

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1: Son las 19 horas y 29 minutos.
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0: Estamos de vuelta para comentarles algunas informaciones. Durante este día, el tribunal aprobó el sobreseimiento definitivo por la investigación del accidente en donde falleció el expresidente Sebastián Piñera. Fue el juzgado de garantía de Río Bueno quien entregó esta información sobre el sobreseimiento definitivo de la causa, y el juzgado acogió la solicitud del Ministerio Público y estableció que los hechos que terminaron en el accidente aéreo ocurrido en febrero del 2024 en el lago Ranco no constituyen delito. El fiscal Eugenio Campos, director de la Unidad Anticorrupción de la Fiscalía Nacional, sostuvo que después de una investigación acabada, detallada y acuciosa formulada por la Fiscalía, que contó con diversas instituciones públicas, como también de carácter internacional, se determinó, en definitiva, que este accidente se debió precisamente a cuestiones ajenas a la intervención de terceras personas. El fiscal agregó que de esta manera se descarta efectivamente la existencia de cualquier tipo de hecho ilícito que permita efectivamente establecer la concurrencia de algún delito en cuestión. Campos destacó que durante el proceso investigativo participó personal de la Armada de Chile, Carabineros, Policía de Investigaciones, Dirección General de Aeronáutica Civil, Bomberos y Servicio Médico Legal. Jorge Gálvez, amigo de la familia Piñera, sostuvo que en la audiencia del día de hoy, en representación de la familia del fallecido expresidente Sebastián Piñera, adherimos a la solicitud del Ministerio Público de solicitar el sobreseimiento definitivo de la causa. En otras materias, en 5 minutos me piden llamar, por favor, Kevin. Estamos haciendo producción en vivo. Unos 130 alcaldes se reunieron con el presidente José Antonio Kast, en donde también se dan las dudas respecto de los efectos que la exención de el impuesto territorial, las contribuciones, puedan darse en el presupuesto del Fondo Común Municipal. Bueno, estos 130 alcaldes llegaron durante este miércoles hasta La Moneda para reunirse con el presidente José Antonio Kast en medio de las dudas y complicaciones que están enfrentando los municipios por la eliminación del pago de contribuciones para los mayores de 64 años, lo cual impactaría al Fondo Común Municipal en aproximadamente $200 millones. Si bien el gobierno prometió reponer vía ley de presupuesto 130 millones que afectan al Fondo Común Municipal, no hay claridad sobre qué pasará con los $70 millones restantes que golpearán directamente el gasto operativo en las diferentes comunas. Ya hemos dado cuenta y hemos conversado con dos alcaldesas particularmente, la de La Higuera, Ubelinda Quea, y de Río Hurtado, Carmen Juana Olivares, y también con el alcalde de Montepatria, donde se señalaban que comunas como esta, comunas más pequeñas de los sectores rurales, dependen casi en un 100% de los recursos del Fondo Común Municipal. Y no saben, no tienen certeza de cómo esto va a impactar particularmente a los recursos que reciben estos municipios, porque hay otros que generan ingresos propios en mayor cuantía, como puede ser el municipio de La Serena o Novalle, más grande, pero en el caso de los municipios más pequeños esto no ocurre, ocurre en una medida muy marginal y la dependencia del Fondo Común Municipal es casi del 100%. Entonces, ahí están las dudas. Otra cosa es que también se puso en duda durante la presentación hoy de en la Comisión de Hacienda en la Cámara de Diputados por parte de la el Consejo Fiscal Autónomo de la recarga que va a significar para el fisco y para las arcas fiscales este gasto para reponer permanentemente, año a año, porque si así lo señala el gobierno a través de la ley de presupuestos, va a ser un gasto permanente de 130 millones de dólares que estarían inyectándose o más año a año para suplir lo que se va a dejar de percibir respecto de los pagos, el del pago de las contribuciones. Entonces, existen, por supuesto, algunas dudas, y el mismo consejo en su informe, el Consejo Fiscal Autónomo, señalaba que esto iba a recargar fuertemente o podría provocar también un estrés en las arcas fiscales, este gasto extra que se está haciendo tratando de paliar la falta de los ingresos que podían y que ingresan, valga la redundancia, a través de los fondos del impuesto territorial de las contribuciones. Bueno, esta invitación por parte del presidente apela a esclarecer esta duda, así como para escuchar las principales prioridades y complicaciones de las autoridades comunales. Uno de estos temas es la seguridad, en donde exigen que el plan de reconstrucción incorpore recursos directos y facultades preventivas para los municipios que hoy enfrentan la crisis delictiva en primera línea. Además, se espera que el presidente dé a conocer que busca terminar cobro comisión a Senabast, la Central Nacional de Abastecimiento, lo cual sería un alivio fiscal para los municipios y sus farmacias municipales. Sin embargo, este tema, el primer tema, es el que genera más preocupación en los jefes comunales. La alcaldesa de la comuna de San Miguel, Carol Baum, manifestó que lo que esperan de esta reunión es salir con certezas con respecto al tema presupuestario. Y sobre la seguridad, el alcalde de la comuna de La Florida, Daniel Reyes, enfatizó que lo que buscan es poder dar a conocer al presidente cuáles son las principales preocupaciones de la gente. Dentro del marco de las reuniones entre el presidente y alcaldes, se espera que la próxima semana se desarrolle un encuentro con los alcaldes de oposición. Ante la cita, el alcalde de la comuna de Maipú, Tomás Bodanovich, valoró la instancia de diálogo y espera poder llegar a acuerdos con el Ejecutivo, ya que afirma que se están tomando decisiones que van a afectar al bolsillo de todos los chilenos y chilenas. Desde los municipios son enfáticos en mencionar que de no mediar una compensación real por el déficit de las contribuciones, podría terminar desmantelando los presupuestos locales, lo cual será una de las grandes interrogantes que tendrá que resolver el presidente y el ministro de Hacienda, Jorge Quirós. Bien, con esta información, y bueno, vamos también a estar atentos de este llamado que haga a un encuentro con alcaldes y alcaldesas de oposición, el presidente José Antonio Kass, donde se han levantado no solamente las críticas, hay que señalarlo, las críticas han venido de forma transversal en alcaldes y alcaldesas también del oficialismo respecto a las dudas importantes que se dan sobre la exención que se propone en el proyecto de ley de plan de reconstrucción sobre eliminar el pago de contribuciones para las personas mayores para su vivienda principal, en donde ya bastantes expertos han señalado que esa intervención va a favorecer tanto a personas que puedan requerirlo como a personas que tienen los suficientes ingresos como para poder pagar las contribuciones. No estamos hablando de pensionados que que ganan los mínimos o que están asistidos a través de la pensión garantizada universal, sino que personas que perciben recursos importantes. Estamos ya listos con nuestro próximo invitado, porque queríamos tomar la opinión de la Democracia Cristiana y también saber cómo se está tomando este relacionamiento con algunas de las autoridades ministeriales de este nuevo gobierno a cargo del presidente José Antonio Kast. Y por eso vamos a conversar con el presidente nacional de la Democracia Cristiana y diputado Álvaro Ortiz. ¿Cómo está, diputado? Bienvenido.
1: Hola, ¿cómo están? Buenas tardes. Muchas gracias por la conversación.
0: Gracias, diputado. Paola, para conversar con usted.
1: Paola, cuéntame.
0: Bueno, queríamos...
1: La región de Coquimbo, primero que todo.
0: Pero... La región de Coquimbo, mire, hoy día un día soleado, agradable, pero también con todas las necesidades y preocupaciones también naturales. La escasez hídrica es una de ellas, la más relevante para nosotros, por supuesto. Pero bueno... queríamos analizar un par de temas con usted, diputado, y saber cómo está llevando este relacionamiento, porque particularmente con el ministro de Vivienda y Urbanismo, Iván Poduje, tuvieron un encontrón, por decirlo de alguna manera, particularmente el diputado de Rivas, también del Partido Socialista, e incluso fue llamado al parecer a terreno en una reunión que fue convocado por el mismo presidente por la forma en que se está relacionando con las autoridades, y esta no ha sido la primera oportunidad. Ha tenido problemas con alcaldes, ha tenido también dimes y diretes con dirigentes de los comités de vivienda. ¿Cómo ve esta situación, diputado?
1: Mire, nosotros nos hemos sentado a conversar con todas y con todos. Siempre ha sido el espíritu. Siempre ha sido el espíritu de la Mesa Nacional, que tengo el honor de encabezar, de las trabancadas de diputados y diputadas, de nuestros senadores, de nuestros alcaldes, alcaldesas, concejales, concejalas, consejeros regionales. Y ese espíritu al diálogo nos llevó, en el caso mío, como diputado por el Distrito 20 en la región del Biobío, a asistir a una reunión el domingo a las 20:30 horas, domingo en la noche, para conversar la situación de una empresa que dejó obras abandonadas en Concepción, Talcahuano, Hualpén, e incluso también en la región de O'Higgins. Entonces, se genera una presentación, obviamente está el ministro Pouge, se realiza una presentación, una ronda de consultas, todo bien, pero después empieza un problema, un dime y direte ahí con el diputado del Partido Socialista, también del Distrito 20, Antonio Ríos, que cada vez fue escalando más en el tono, en los términos que se ocupaban, y la verdad es que pedí, por favor, que eso no continuara, porque la idea es salir de esa reunión con respuestas y decisiones claras, principalmente qué vamos a hacer con esas obras, qué va a pasar con los habitantes que están siendo perjudicados por el abandono de las obras de esa empresa. Y ahí la verdad es que empieza también el ministro Poduje en picadas, por decirle un buen chileno, también a decirme cosas, ¿no? La verdad... Yo no personalmente había estado con él en al menos 3 ocasiones en sus visitas a la zona, pero es complicado, porque cuando uno ve que hay ministros, más allá de que este no sea un gobierno que nosotros apoyamos durante la campaña y no somos parte del gobierno, pero cuando uno ve ministros que hacen el esfuerzo para sumar voluntades, para sacar adelante los proyectos que le ha encomendado el presidente Kast, por otro lado, hay personas que con su estilo lamentablemente hace retroceder esa sumatoria de voluntades para poder alcanzar los acuerdos. Entonces, yo creo que eso es muy complicado, sobre todo en un gobierno que le ha costado muchísimo poder instalarse, de poder salir del discurso y el actuar de una campaña a gobernar, que es lo que más cuesta, y por lo tanto, nosotros como bancada de Movimiento Cristiano fuimos el día lunes a La Moneda a presentar nuestras propuestas por esta ley de reconstrucción nacional, y donde hicimos también nuestra queja formal con el ministro del Interior, Alvarado, y también estaba el ministro de Hacienda, y ambos a nombre del gobierno, el presidente Kast, nos pidieron las disculpas por la situación vivida.
2: Correcto.
1: Pero eso no va a llevarnos a tener entonces que tener un conflicto permanente con el gobierno por la actitud de un ministro. Nosotros entendemos que este gobierno ha sido elegido por una amplia mayoría de la ciudadanía, que tenemos que sentarnos a conversar, que tenemos que dialogar, que tenemos que también apoyar y ver aquellos proyectos e iniciativas que beneficien a la mayoría de los chilenos y chilenas, y aquellos que, por cierto, no beneficien a la mayoría de chilenos, no vamos a estar de acuerdo, pero renglón seguido vamos a entregar una propuesta, tal como lo hicimos el día lunes con esta ley de reconstrucción nacional.
0: Correcto. En ese sentido también, diputado, saber su opinión respecto a el informe que presentó la Comisión Fiscal, el Consejo Fiscal Autónomo, respecto de, bueno, de las aprehensiones que se tienen, y sugerencias también que se hacen precisamente al impacto que puede provocar particularmente las reformas

0: tienda. Y yo creo que fue una pésima señal también, incluso para parlamentarios del mismo color político del gobierno. De hecho, hoy día en la tarde estaba viendo una declaración de la bancada del PDG, del Partido de la Gente, donde dice que no están dadas las condiciones para ellos poder concurrir con su voto favorable a la idea de legislar en este proyecto de iniciativa. Entonces, nos estamos dando cuenta que si hubiesen planteado este proyecto de otra forma, escuchando a más personas, dándose cuenta que los necesitan a todas y a todos, entonces hubiesen estado con mayor musculatura para poder avanzar y poder sacar adelante su proyecto, que es prácticamente el proyecto, o sea, no prácticamente, es el proyecto más emblemático que va a tener este gobierno en los 4 años.
1: ¿Usted de la idea, diputado, porque incluso desde la el Renovación Nacional le propusieron, Paulina Núñez, la presidenta del Senado, dijo, mire, ¿sabe qué mejor opción de que se pare esto en diferentes proyectos? Y usted también sería de la idea de que fuera de esta manera, porque también de la región del Biobío ustedes están muy pendientes, supongo, de que precisamente se lleva adelante la reconstrucción para todas estas familias afectadas por los incendios, ¿no?
0: Nosotros lo dijimos antes incluso que presentaran el proyecto en el Parlamento, que esta ley miscelánea, esta verdadera mezcolanza de temas, iba a generar problemas. Si hubiesen presentado un proyecto de reconstrucción, y mire, incluso tal como lo presentó el presidente Piñera el año 2010 cuando lo tocó asumir la presidencia y que le tocó hacerlo días después de un terremoto y de un tsunami que afectó muchas regiones en el país, donde presenta una ley de reconstrucción y que fue apoyada en el Parlamento, y que incluso en otra ley él, al contrario de lo que dice este gobierno, que es disminuir impuestos, él hace una propuesta de aumentar impuestos. Entonces, si lo hubiesen presentado de manera distinta, diferente, en cuerda separada, yo creo que estaríamos absolutamente en otro escenario.
1: Correcto. Por último, diputado, bueno, consultarle cuáles son las orientaciones en materia de la democracia cristiana en esta nueva directiva que tomó hace poquito después de las últimas elecciones nacionales y regionales. ¿Cómo buscan fortalecer a la democracia cristiana cuando estuvieron también en procesos bastante complejos en los últimos años? También considerar que existía la preocupación importante de que no pudieran lograr, por ejemplo, el mínimo solicitado en las últimas elecciones. Entonces, ¿cómo van a trabajar en esta con nuestra nueva directiva?
0: Bueno, la democracia cristiana está más viva que nunca, lo demostramos no solamente en la última elección interna del partido, donde llegaron a concurrir del orden de 8.000 militantes. Y alguien dirá, oye, pero eso
1: es poquito, claro.
0: Un poquito malo, dice, eso es cerca del 30%, sí, pero nuestra elección es presencial, dura un día, y 2 semanas después el partido de la gente, disculpe que lo dé con el ejemplo, porque hay que decirlo, hizo una elección donde con suerte llegaron a votar 1.500 personas que tienen una bancada de 14 diputados y diputadas, que tienen un candidato presidencial que sacó más de 2 millones y medio de votos, y no lograron ni siquiera 1.500 militantes que fueran a participar. Y donde sus referentes, Franco Parisi y Sandra Parisi, salen derrotados. Donde hace una semana atrás, Andrés Alamán, fundador de Renovación Nacional, renuncia al partido. Lo hace también Mario de Orde, el actual alcalde de Santiago. Planteo esto porque cuando eso ocurre en la EC, somos portada y todos están hablando de eso, porque pareciera así que mucho la DC cuando hace noticia es porque está haciendo mala noticia. Entonces, ahí ya me interesa. Entonces, claro, nosotros recibimos un partido que tiene la labor de modernizarse, vamos a hacer el llamado para hacer un congreso programático para ver qué vamos a plantearle al país en cada una de las materias y temáticas que le importan a los chilenos y chilenas. De hecho, estamos citados a Junta Nacional ya para el sábado 13 de junio. Tenemos que ser capaces de modernizar nuestro partido en todo ámbito, administrativamente hablando, desde el ámbito financiero, en la forma de relacionarnos con nuestros militantes, con los ciudadanos y ciudadanas.